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0: días, bienvenidos, bienvenida hasta el corazón de la mañana. Cinco grados la temperatura, pero hay sensación térmica, 2 grados 6. ¡Sí! Abríguense porque hace un frío de rechupete, 94% de la humedad. Para hoy estará el cielo azul presente, el solcito calentando la cosa, pero bueno, le va a costar, si arrancamos con 2, levantar le va a costar un poquito, pero llegaría a los 16. Entonces acá te proponemos buena música para moverla y entrar en calor. Patricio Rodríguez Ruiz Díaz, pato, pato, pato, pato, es el responsable de tu movimiento, Matitud.
1: Hola.
0: Hay un montón de cosas para compartir en este nuevo día, nueva semana de mayo, 18 de mayo, previa al fin de semana largo. Claro, porque el fin es el 23, 24 y 25, 25 cae el lunes, es feriado. No se descuiden, no saquen todas las camperas, los ponchos, lo que tengan, porque mañana va a haber temperaturas bajo cero. ¡Ay, sí! Una ovejita para tenerla cerca, me la pongo encima, ni hablar. Así estamos, así arrancamos con buena energía, buena onda, como siempre. Y, por supuesto, lo mejor a la 105.7.

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3: Es la hora 8:16.
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0: pensamos todos cuando nos levantamos. ¡Oh, oh, porque hace un frío! ¡Hola, hola, hola!
1: ¡Buen día!
0: ¡Sí, escalofriante, qué lindo, porque hace mucho frío!
2: ¡Es verdad!
0: Ay, sí. Contarles que ahora, bueno, subió un poquito la temperatura, 5 grados una décima, pero la sensación térmica sigue en 2 grados 6 décimas. 94 el porcentaje de la humedad, el viento del sudeste a 12 kilómetros en la hora y sigue con el frío si viene del sudeste. 16 la máxima estimada para hoy. Mañana quizá vamos a sentir un poquito más fuerte este frío porque hay pronóstico de temperaturas bajo cero. Un grado bajo cero para... ¿Qué es invierno? No. Avísenle al tiempo que estamos en otoño recién, para poco. Vamos despacio, ¿qué pasa? Hoy es martes. Mañana es martes, quiero decir. Y ya tenemos un grado bajo cero, estamos en otoño. Después hay gente que te dice, sí, yo he sentido este frío en mayo. No, discúlpame. En mayo es el mes de mi cumpleaños, no hace este frío. Bueno, 18 de máxima. Para mañana martes, sí, obviamente está el sol presente, el día miércoles también, 3.16 mínima y máxima, y continúan las condiciones del tiempo con temperaturas súper bajas y cielo parcialmente nublado, por lo menos hasta el fin de semana, que luego lo desmenuzaremos bien porque se viene el fin de semana largo. Así que sí, necesitamos tener... toda la información. Y como siempre, nosotros que somos recopados, te traemos los servicios de primera hora.
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0: Comenzamos con jubilados y pensionados que cobran sus haberes en la mínima, ¿no? Hoy, que tenemos el lunes 18 de mayo, será para los documentos terminados en 5. Luego, los que cobran superior a la mínima comienzan el 22 de mayo. También tenemos que hablar de las demás prestaciones, prestaciones por desempleo, por embarazo, prenatal, documentos terminados en 6. Tenemos todas las terminaciones de asignaciones familiares hasta el 12 de junio y así continúa el cronograma de ANSES.

0: cronograma de pagos para el medio aguinaldo de jubilados también. ANSES ya emitió esta información. Jubilados y pensionados con el haber mínimo comenzarán el 8 de junio o se les pagará el 8 de junio para documentos terminados en cero el aguinaldo y también para jubilados y pensionados que superan será el 23 de junio para documentos terminados en 0 y 1. Operativos de castración en los diferentes barrios desde este lunes. Recuerden que va a estar en Barrio Corona Sur, Hernandarias y Aguaribay. Lunes 18 y hasta el miércoles 20 van a estar en Barrio Corona Sur, Hernandarias y el Aguaribay. Después, el jueves 21 y martes 22, se van a ir a otro barrio, pero te lo cuento otro día para que no te enredes. O te vas preparando, vecinal Francisca Larramendi. El martes 26 en el SIC Este. Por ahora, hoy, recuerden, hoy, mañana y pasado van a estar en Barrio Corona Sur, Hernandarias y Aguaribay. Recuerden que para castraciones, los animales se reciben solo hasta las 10 de la mañana, se deben presentar con ayuno de aproximadamente 10 horas, los caninos deben concurrir con collar y correa y los gatos tienen prioridad para minimizar el estrés. Atención, viajeros y viajeras, aumenta el tren Paraná-La Picada, pero el servicio sigue suspendido por reparaciones. A partir de este lunes rige el nuevo cuadro tarifario impulsado por el Gobierno Nacional. Sin embargo, la conexión local no funciona por problemas técnicos y desde Trenes Argentinos estiman que volverá a operar recién a fin de semana. Hay mucha gente que está esperando el tren para poder viajar e ir a sus trabajos. Bueno, a pesar de la entrada en vigencia de los aumentos en transporte, a partir del lunes el servicio no se encuentra disponible. Está interrumpido el tren que va a La Picada Paraná, Paraná-La Picada, según informaron la delegación Paraná Trenes Argentinos. La situación podría estar solucionada para el fin de semana. Les voy a decir de todas formas los nuevos montos que van a quedar. Para mayo, 731 pesos. Para junio, 841. Julio, 952. Agosto, 1063. Y en septiembre se va a ir el pasaje a 1174. Nuevo cuadro tarifario general impacta directamente en el área metropolitana de Buenos Aires y en todos los trenes de jurisdicción nacional del interior del país. Lanzan una nueva edición de Paraná Ama las Pastas con descuentos del 50%. Se viene un nuevo Paraná Ama las Pastas para este miércoles 20 de mayo con 50% de descuento en distintos locales. La iniciativa va a ser entre las 20 y las 24 horas. Restaurarán locales adheridos de la capital entrerrianas. Vaya a comer pastas el miércoles a algún restaurante porque no funciona para delivery y van a tener el 50% de descuento. FAMI lanzó nuevos controles y los jubilados deberán validar sus datos para operar online. El PAMI avanzó durante mayo con un nuevo esquema de control sobre cuentas digitales de jubilados y pensionados afiliados con el objetivo de reforzar la seguridad para prevenir estafas virtuales. La obra social confirmó que quienes no cumplan con la validación de identidad dentro de la plataforma Mi PAMI podrían encontrar restricciones para utilizar distintas funciones digitales. La medida impacta principalmente en trámites vinculados con recetas electrónicas, turnos, órdenes médicas, credenciales digitales y consultas administrativas.
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0: 5 grados la temperatura actual, 2 grados 6 la sensación térmica, humedad 94%, visibilidad reducida, atención conductores, conductoras a 15 kilómetros. Para hoy se espera cielo despejado con una máxima que llegue a los 16 grados.

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0: La mayor lluvia de la mañana cuando me saqué los pies de la cama, 2 grados 6 décimas. La sensación térmica 5.1, la temperatura, humedad 94%. Y nuestro enviado especial que está en la ruta ya por la 168 nos muestra una foto de que hay neblina. A ver, espera.
1: ¡Papá!
0: Sí, tremendo cómo está la ruta, niebla, dice. No se ve un mopo.
2: Cuidado.
0: Cuidado con la ruta. No se ve nada, es impresionante, por lo menos que debe haber una visibilidad reducida a 100 metros. Circulen con mucha precaución. Distancia de frenado, recuerden, me dice Erwin que me enojo cada vez que hablo del tránsito, así voy a tratar de no enojarme. Recuerden distancia de frenado, luces de giro que preanuncien sus maniobras y en el caso de niebla o neblina, luces bajas. No vayan con las luces altas porque es peor. Luces bajas está perfecto. Para hoy sería una máxima de 16 según el Servicio Meteorológico Nacional. Mañana martes más frío, 1 grado bajo cero, la mínima 18 la máxima con cielo despejado. El miércoles 3.16, 3 de mínima, 16 de máxima, cielo algo nublado. Y continúan las buenas condiciones, por lo menos, acá me muestra, hasta el domingo 7.
3: No lo sabe.

0: ¿cómo estamos en este día de lunes? Lunes 18 de mayo, ya arrancando una de las últimas semanas de mayo, una previa a un feriado largo que se viene. Cuéntenme si han hecho planes para escaparse por ahí unos tres días. Viernes, sábado, domingo y lunes. El lunes cae 25. ¿A dónde se van? Cuéntenme. No sean mezquinos. Dale, dale. Que acá te acompañamos hasta las 10 por la 105.7. Y hasta ahora, con información.
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0: Reiteramos esta información que nos parece muy importante, que es que aumenta el tren Paraná La Picada, pero el servicio sigue suspendido por reparaciones. Y acá hay dos importantes informaciones. Primero, si vos te levantás para tu trabajo y necesitas irte hasta Paraná La Picada, La Picada Paraná, entérate de que no está funcionando el tren ya desde la semana pasada por reparaciones, y si bien aún no lo han logrado poner en marcha, sí dijeron que se van a... por supuesto que lo que pasa en Buenos Aires repercute en el tren del interior que pertenece a la línea de Buenos Aires, y es por esto que aumenta el pasaje. Según informaron desde la Delegación Paraná de Trenes Argentinos, la situación podría estar solucionada con respecto a las roturas para el fin de semana. Para hasta entonces, cuando el tren retome su actividad habitual, los pasajeros ya deberán pagar los valores actualizados. Hay una resolución nacional que establece que los pasajes sufrirán una evolución de precio escalonado durante los próximos 5 meses de servicio. Por lo que, ¿cómo va a quedar la tarifa en la capital entrerriana y La Picada? Si vas en mayo, que va a ser a partir de fines de semana, cuando Trenes Argentinos avise que está todo solucionado, te va a salir el pasaje 731 pesos. ¿Mm? 731. En julio te va a salir 841. En julio, 952. En agosto, 1063. Y en septiembre, 1174. El nuevo cuadro tarifario general impacta

escalonadas ininterrumpidas todos los meses hasta septiembre. Ojo, porque uno tiene que pensar también el contexto, que está muy complicado en cuanto a la economía. Ya se han difundido datos de la cantidad de desempleo, de lo que difícil llega. Bueno, este aumento de trenes y va a impactar en el bolsillo. Ya pueden ir haciendo los cálculos para ver cómo pueden hacer para llegar a fin de mes.

Bueno, buscan convocatoria pública nacional para adoptar un adolescente de 16 años. El juzgado de control, niñez, adolescencia, penal juvenil, violencia familiar y de género, Faltas de Río Segundo, en Córdoba, lanzó una convocatoria pública abierta a todas aquellas personas o parejas que sientan que pueden adoptar y asumir la responsabilidad de convertirse en familia de Guadalupe. Guadalupe tiene 16 años. Se trata de un adolescente que actualmente está viviendo con su familia de acogida. Quienes la acompañan cuentan que se levanta todos los días de buen ánimo, que es responsable, cariñosa, solidaria y muy resiliente. Guadalupe aseguran que es una joven que merece un futuro maravilloso y cursa el segundo año de secundario. Le va muy bien. En su tiempo libre le gusta ver videos en el celular, escuchar música y pintar. Además va a una academia de arte y forma parte de un grupo de scout. También tiene una gata que ama y cuida muy bien y se llama Lupe. Desea formar parte de una familia que tenga otros hijos con quienes conversar. Desde el juzgado aclaran que ella requiere de apoyo en distintas áreas. Psicopedagogía, fonoaudiología y psicología, fundamentalmente para su crecimiento y bienestar integral, y buscan una familia que se comprometa a sostener estos acompañamientos y le brinde el amor y la contención necesaria para estimular su desarrollo y autonomía. Las personas interesadas en postularse para la adopción pueden escribir a convocatoriasadopcion@justiciacordoba.gob.ar. Y citar el número de referencia, que es referencia número A0226 en paréntesis Guadalupe. A02/26 en paréntesis Guadalupe. Las convocatorias públicas son las últimas oportunidades para encontrar una familia a los niños y niñas, adolescentes, que viven en resguardo del Estado, antes que sean mayores de edad, ¿no? Son un llamado abierto a toda la comunidad para que toda persona, pareja de cualquier lugar de la Argentina que esté interesada en postularse para adoptar pueda hacerlo, ya que no hace falta vivir en la provincia donde se encuentran los niños, salvo que el niño o la niña lo pida expresamente. En este caso no es así, por lo que abrieron a toda la Argentina la convocatoria pública nacional para adoptar un adolescente de 16 años. Bueno, dentro de las cosas que te contamos es que hay una nueva edición de Paraná Ama las Pastas este miércoles con descuentos del 50%. La ciudad vuelve a celebrar una edición Paraná Ama las Pastas, una propuesta gastronómica que ofrece descuentos del 50% en distintos platos de pastas durante la noche del miércoles 20. O sea, para este miércoles resérvate un lugar. La recomendación es que reserven porque sale todo el mundo a querer participar y bueno, se desarrolla entre las 20 horas y las 24 en restaurante y locales adheridos de la capital entrerriana. El beneficio será válido únicamente para quienes consuman en el establecimiento y por supuesto no incluye pedidos por delivery, porque la idea de estas iniciativas es que la gente salga, se vaya hasta los lugares, pueda ir y recorrer los restaurantes, bares, etcétera, que es lo que están necesitando. La propuesta busca incentivar esta actividad gastronómica local, como te lo veníamos diciendo. Desde la organización indicaron que los clientes pueden acceder a promociones en diversas variedades de pastas, abonar con distintos medios de pago. Mirá que imagínate con este frío, qué lindo irte a comer un plato de ravioles con una rica salsa y lo vas a pagar el 50%. El evento se convirtió en un clásico de la agenda gastronómica. Hay un montón de lugares adheridos. Fíjense a ver cuál les gusta. Si está adherido, se van a partir de las 20. Las pastas, 50% de descuento.

0: cuento el día miércoles. Y seguimos con esta abundancia de buenas noticias. El programa La Sangre Nos Une Más supera los 5.800 donantes en Entre Ríos a través de 239 colectas externas realizadas en distintos puntos de la provincia. La iniciativa fortaleció las reservas de los bancos de sangre, contribuyó a garantizar la seguridad transfusional de las y los entrerrianos. Organizaciones, clubes, escuelas, empresas pueden sumarse a la coorganización de nuevas jornadas solidarias. La verdad que hay que destacar el trabajo que hace Hemoterapia de la provincia. Tienen su colectivo, van a donde se los llame, los clubes, las escuelas. Es muy fácil sumarse. UTN siempre se suma a colectas solidarias, por supuesto, UTN Regional Paraná, de sangre. Los llamás, vos coordinás con Hemoterapia y ahí haces una campaña de donación de sangre. Y lo cierto es que es muy necesario que donar sangre salva vidas, que no nos cuesta nada más que 10 minutos, que nos hagan un poco de sangre y que incluso es un beneficio para el donante. Es un beneficio para el que dona sangre y también, por supuesto, salvar vidas es un súper beneficio para otras personas. Bueno, La Sangre Nos Une Más, este programa, cumple 4 años de trabajo ininterrumpido promoviendo la donación voluntaria. El proyecto alcanzó 5.824 donantes, según datos oficiales que se actualizaron en abril del 2026. En este periodo, la unidad móvil recorrió más de 30.000 kilómetros, concretó 239 colectas externas y 113 en las localidades entrerrianas. Cada jornada impactó directamente en el fortalecimiento de los recursos del sistema sanitario y en la mejora de la seguridad transfusional para la población. Aparte, recuerden que cuando uno va a donar sangre, te hacen todos los estudios de enfermedades venéreas, de transmisión sexual y HIV. O sea, también sabes. Entonces, vos vas, donás, te controlan cómo estás, con la presión, con glóbulos rojos en sangre, etcétera, etcétera. Aparte, te dan todos estos estudios, vos te vas haciendo un chequeo, vas viendo cómo estás de salud. Es beneficio por todos lados. La propuesta mantiene como el objetivo central facilitar el acceso a la donación voluntaria, acercando los operativos de la comunidad y generando espacios cómodos para la participación ciudadana. Hace poco estuvieron en la Plaza Mansilla, entonces vos te acercás al camioncito, donás, son 2 minutos. Y también se van instalando en puntos estratégicos como clubes deportivos, organizaciones, instituciones religiosas, públicas, empresas, etcétera, etcétera. Bueno, felicitaciones entonces al Programa Provincial de Hemoterapia, que hace un trabajo excelente. Todas las unidades recolectadas se destinan a establecimientos del sistema de salud de la provincia. Y bueno, ¿hay una entidad interesada? Es re fácil. Envíe un correo a centrohemo@gmail.com. Hola, quiero participar de la campaña de donación de sangre. Participan, seamos solidarios, es muy importante para todas y todos.
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0: 5 grados, 1/10 la temperatura actual, hay sensación térmica, 2 grados 6, humedad 94%, presión 1018.6 medida en hectopascales, la visibilidad, atención, óptima a esta hora en la ciudad de Paraná. Para hoy, una máxima que llegaría a los 16 grados.

Este es Sky Belling Song Carousel. El genio de Sky. Bueno, y hablando de Sky, que es bien argentino, vamos a hablar también que hoy es el día de la escarapela. Una fecha dedicada a homenajear uno de nuestros símbolos patrios más representativos de la identidad nacional. Durante esta... ¡Ay, qué lástima! Yo le decía a Pato, la verdad, te digo la verdad, no sabía cuando salí de casa, porque tengo una escarapela que voy a ver si mañana la traigo para contarles, que me la hizo... claro, también vos la tenés... Sí, me la hicieron cuando estábamos haciendo una conducción en una feria. No saben lo que es esa escarapela. Tiene un pequeño micrófono de locutor, locutora, y la bandera argentina con una pequeña cinta roja, porque representa la bandera argentina y la bandera entrerriana. La verdad que es una obra de arte. No me acuerdo ahora el emprendimiento, pero mañana prometo traerlo para contarles, porque me parece que es una maravilla. Después, pero había de todo. Había una que tenía como una perla así, y le salía la bandera argentina. No, era una cosa tan hermosa que la hicimos para un festejo del cumpleaños de Wader. Bueno, fue ahí justamente a ofrecer sus productos. Bueno, hoy 18 de mayo, durante esta jornada las escuelas, instituciones y distintos espacios públicos van a realizar actividades para destacar la importancia histórica de la escarapela celeste y blanca. Además, miles de argentinos utilizan este símbolo con sus prendas como forma de expresar pertenencia, recordar el legado histórico y todo eso. Bueno, la celebración del Día de la Escarapela fue impulsada por el Consejo Nacional de Educación en la década del 30. Surgió en 1935 y finalmente quedó oficializada en 1941, estableciendo el 18 de mayo como la fecha destinada a rendir homenaje al emblema patrio. Recuerden, hoy es el Día de la Escarapela. Si salen de casa, escarapela en el pecho.

0: vamos desandando la información y, por supuesto, como todos los lunes y los miércoles, lo esperamos a él para que nos ayude a entender este intrincado tema de las noticias políticas, bueno, y toda esta información que a veces cuesta un montón y necesitamos que alguien nos tome de la mano y nos guíe. Él es Juan Bracco, nuestro especialista. Muy buenos días, Juan querido.
1: Buen día, María. Buen día para el equipo y para la audiencia de la emisora.
0: Bueno, ¿cómo estás? ¿Te extrañas?
1: Muy bien, con frío.
0: Sí, 2 grados la sensación térmica.
1: Muy frío, muy frío.
0: Muy frío, así que hay que abrigarse.
1: Hay que abrigarse.
0: Ajá. Juan, ¿se viene nuevamente la revisión del caso Rico?
1: Sí. El 21 de mayo, ahora en unos días, se va a producir
0: el primero... ¿Es miércoles o...?
1: Me parece que es el jueves.
0: 18, 9, 20, 21. Jueves, perdón.
1: Es jueves.
0: Sí.
1: Es el primer hecho de una sucesión de que va a haber en la justicia que va a impactar en el escenario político. Este el primero es el de Juan Luis Orrico, el ex director de puertos de la provincia, que el 20 de junio de 2024, manejando un auto oficial en la madrugada, por ruta 39, a la altura del kilómetro 123, chocó de frente contra un Corsa en el que se trasladaban cuatro obreros que iban a trabajar a un frigorífico de la zona y les provocó la muerte. Se trata de Brian y Lucas Izaguirre, Leonardo Almada y Axel Rossi. Por esas muertes...
0: ¡Qué sí. bárbaro! ¿Los cuatro murieron?
1: Los cuatro murieron.
0: Pues es que yo no me acordaba de este caso y viste que, veo la fecha que dice 2024 y digo, ¿por qué hay que esperar tanto?
1: Bueno, porque hubo varias complicaciones y de eso vamos a charlar un poco porque hubo otras complicaciones posteriores en la realización del juicio. El accidente fue tan grave que el vehículo en el que se trasladaba
0: Orrico.
1: Si la memoria no me falla, era un Vento, que era un auto es un auto de alta gama.
0: Sí.
1: Impactó de tal manera contra el Corsa que rompió la computadora de a bordo, es decir, no se pudo encontrar la información que tiene esa suerte de caja negra que tiene el auto.
0: Ah, sí.
1: Pero el velocímetro quedó clavado en 150 kilómetros por hora.
0: Ay, Dios mío.
1: En una ruta de mano contra mano que está en un estado más o menos. A las 5 de la mañana y con un alto nivel de alcohol en sangre. Más de 2 gramos de alcohol en sangre tenía Orrico al momento del impacto. Bueno, lo cierto es que hace un tiempo atrás en Concepción del Uruguay fue juzgado. Se lo condenó por homicidio culposo agravado por el nivel de alcohol en sangre y la cantidad de víctimas, que fueron 4, se le dieron 5 años y 8 meses de prisión.
0: 5 años y 8 meses de prisión es un chiste.
1: Es un chiste, pero teniendo en cuenta lo que fue la calificación legal, que fue homicidio culposo agravado por 2 circunstancias, yo te diría que no está mal. Porque el homicidio culposo es cuando uno...
0: Sí, cuando no tenés la culpa, justamente, es como, ¿no?
1: Claro, no tenés la intención.
0: Lo hiciste sin querer, maté 4 personas sin querer.
1: Maté 4 personas sin querer. Uh-huh. Había otra calificación, esto sería muy engorroso entrarlo, pero había otra calificación que le hubiera podido dar otro perfil a la causa y condenarlo... por más años o establecer un piso de condena más alto. Recordemos que, yo no me acuerdo el nombre, pero hace varios años atrás, en frente de la Escuela Centenario, una persona drogada y alcoholizada pasó un semáforo en rojo y mató a un chiquito.
0: Sí, sí, cómo no. Vos sabés que ese caso no me olvido nunca más.
1: 8 años.
0: Sí.
1: 8 años le dieron en aquel momento a esa persona. Sí. Acá estamos hablando de 5 años y 8 meses. ¿Por qué el juicio se complicó tanto? Porque hay una cuestión central en todo esto y tiene que ver con el nivel de relaciones que tiene Orrico. Porque además de ser un dirigente de la sociedad rural, ex candidato del PRO en Concepción del Uruguay a la intendencia en dos oportunidades. Es un hombre, y además integraba el gobierno, es un hombre que tiene vínculos con la justicia a través de su esposa, que se llama María Evangelina Brusso, que es integrante de la Cámara de Casación Penal de Concordia. La Cámara de Casación Penal de Concordia es una de las dos cámaras de casación que hay en toda la provincia y es la que, para hacerlo gráfico, revisa los juicios de primera instancia. A una persona lo condenan, apela ese juicio y va a una de las dos cámaras de casación. La provincia está partida en dos, o a la de Pará o a la de Concordia. Uh-huh. Esto significa que el próximo 21 de mayo, ¿quién va a revisar esta sentencia que le dieron a Orrico de 5 años y 8 meses?
0: ¿Quién?
1: La Cámara de Casación Penal de Concordia. ¿Qué tuvo que ocurrir para que la Cámara de Casación Penal de Concordia pueda cumplir con su objetivo? Hubo que, primero, la Evangelina Brusso tuvo que correrse, excusarse, decir yo no puedo intervenir en este caso porque está mi marido, y tuvo que ser integrado por otros jueces. No pudieron actuar los de Concordia tampoco porque tenían relación con Brusso, no pudieron actuar a todos aquellos que eran amigos, conocidos. Vos sabés que la familia judicial es una gran familia, sí, vaya la redundancia.
0: Sí.
1: Y terminó complicándose la conformación de la Cámara de Casación Penal de Concordia.
0: Ahora, pienso que desfachatez, qué duro para la familia. A ver, si a vos te da más de 2 puntos alcohol en sangre, si a vos te da más de 0,5 alcohol en sangre, 150 el velocímetro clavado, ¿qué más hay que pensar, discutir, hablar? ¿Vas a ser tan caradura ante toda la sociedad de no hacerte cargo de que estabas? O sea, primero, bueno, uno habla desde el sentido común, ¿no? Es un asesinato, claramente. Pero bueno, la justicia tiene estas vueltas. Pero digo, ¿qué tanto hay que pensar, hay que discutir, hay que qué sé yo, cuando un tipo te mata a 4 personas? Porque está alcoholizado.
1: Y además él reconoció la culpa. Su defensa durante el juicio jamás cuestionó ni que él iba al alcoholizado, ni que él fue el responsable de la muerte. Por lo que van es por la reducción de la pena. Quiero decir que Orrico tuvo un montón de privilegios desde que ocurrió el hecho, no estuvo detenido, se le dieron medidas de coerción muy livianas, se le permitió viajar a Buenos Aires, en algún caso hasta para hacerse atender por un dentista en Buenos Aires. Todas las sospechas están puestas en cuanto a la vinculación de Orrico con la justicia. ¿Hay pruebas de que esto es así? No, pero, viste, si hubiera sido Oscar González, estaría detenido en la unidad penal 1 o en la unidad penal 7 de Gualeguay o en la 9 de Gualeguaychú.
0: Pero por supuesto.
1: Pero el tipo está libre. El tipo está libre con unas medidas de coerción muy amplias, muy laxas, no puede salir del país, tiene que presentarse todas las semanas en la comisaría o en el juzgado, tiene una serie de requisitos que cumplir, pero está en su casa y puede moverse.
0: Y después tiene ¿está? 9 años de inhabilitación para conducir.
1: Claro.
0: Pero eso se tiene que inhabilitar. Si vos matás 4 personas, ¿cómo no vamos a inhabilitar para toda la vida? Pero esta Argentina es un chiste, ¿eh?
1: Bueno, yo coincido con vos en un montón de cosas, pero lamentablemente la legislación que hay es esta. Uh-huh. Y se le otorgó yo creo que la inhabilitación para conducir después de haber hecho esto tendría que haber sido perpetua.
0: Sí, perpetua. Perpetua.
1: Para que no maneje más. Pero bueno.
0: Ahora en ese caso
1: en eso hacer una pena ejemplar, pero tampoco sé si la graduación, porque los jueces se atienen a los marcos que le da la ley. Nosotros tenemos un sistema que no es como el norteamericano, donde hay los jueces van dictando y van creando jurisprudencia sobre la condena que tiene cada delito. Nosotros tenemos un, un esquema donde está más restringido a lo que marca el código.
0: Te digo una cosa, yo pienso, bueno, habría que cambiarlo, pero después digo, con la cantidad de amigos que tienen los jueces, no, deja, mejor no lo cambiemos. ¿No sabes qué peor?
1: Bueno, el tema es que ahora Orrico va a ir a esta audiencia, que va a ser ante tres jueces que son totalmente distintos, la integración de la Cámara va a ser totalmente distinto, la integración dispuesta a con aprobación de pliegos del Senado y demás, es María de Luján Giorgio, Darío Perrud y María Evangelina Brusso, que es la pareja de Orrico. En este caso van a actuar Pablo Garrera Allende, Germán Dri y Claudia Pafundi. Son esos tres jueces los que van a van a hacer una audiencia y van a decidir si la pena se mantiene o incluso la pueden llegar a grabar en un... pero tienen un techo muy muy muy corto, digamos, en cuanto a lo que lo pueden llegar a grabar. ¿Qué es lo que busca la defensa de Orrico? Que, como te decía, durante el juicio no tocó la cuestión de su culpabilidad, sino que lo que trató fue de reducir la pena, que se achique en estos 5 años y 8 meses.
0: ¡Qué bárbaro! Yo no lo puedo creer.
1: ¿Por qué? Porque en la Argentina el sistema permite que por buena conducta, por cierto tipo de prácticas que uno realiza, pueda reintegrándose a la sociedad o recuperando la libertad en forma paulatina, y estos 5 años, si se achican, podrían terminar siendo de cumplimiento efectivo, es decir, tras las rejas, alrededor de 2 años. Y después ya se empezarían con las salidas familiares, con las salidas socioeconómicas y demás. Orrico es un hombre que tiene muchos campos, por eso fue presidente de la Sociedad Rural de Uruguay, de Concepción del Uruguay, del Departamento Uruguay. Así que bueno, ese es el marco, este es el primer hecho que te decía que va a causar un cimbronazo en la política, porque esto, quiera o no quiera, afecta al gobierno provincial, que en aquel momento había marcado la política de que los autos oficiales eran para el uso del Estado y no para el uso particular de los funcionarios y demás, y provocó con un auto oficial un feriado a las 5 de la mañana y totalmente ebrio, un accidente de esta naturaleza.
0: Y a 150 kilómetros por hora, porque ni siquiera... ¿Sabés que los autos oficiales deberían tener la restricción de velocidad? O que de alguna manera lleguen hasta tal velocidad y se terminó. Lo lamento, o sea, no puede ser. Pero bueno, sí, porque tienen estos beneficios, Juan, ¿me entendés? O sea, vos al estar cerca de la política y tenés beneficio, bueno, entonces, ¿sabés qué? Metele una restricción que no se pueda mover más de 100, y si llegan tarde un acto, besito, ¿viste? Comprate un avión, hace como Adorni, tarado. Sí,
1: como Adorni, movete en avión. Lo cierto y concreto es que hay que ver qué es lo que pasa con esto, porque te decía que complica a una parte de la política, y es el primero de los 2 episodios que vamos a tener en los próximos días, porque el primero de junio,
0: ¿cuál?,
1: comienzan en Paraguay las audiencias por el caso de Edgardo Cuéllar y los $200,000 que le encontraron entrando de contrabando al Paraguay.
0: Bueno, así que vamos a tener
1: movido
0: en cuanto a lo policial y casos y todo eso, pero después viene el fútbol, ¿sabes qué? Se olvida todo el mundo todo, si nos va bien nos olvidamos de todo y la vida es un chiste, ¿cierto?
1: Lamentablemente es así.
0: ¿Qué va a ser? Juan, gracias como siempre por,
1: por favor,
0: sumar al corazón de la mañana, un placer tenerte.
1: Igualmente, para nos vemos.
0: Abrazón. Era Juan Bracco, nuestro especialista en noticias de política. En este caso estamos desmenuzando esta noticia judicial, hablando del caso Orrico, cómo uno va olvidando, ¿no? De alguna manera Juan nos trae a la memoria y también nos ayuda a recorrer estas noticias que a veces uno mira para el costado, pero nos puede pasar a nosotros. Hay una revisión a la condena de Ruiz sí, Ruiz o Rico, le buscan reducir su condena, que fue responsable de 4 muertes. 4 muertes, 4 jóvenes. El 21 de mayo, el próximo jueves aproximadamente, va a haber una revisión. Recordemos que Orrico fue partícipe, era el conductor del auto que era oficial, que iba, que el velocímetro iba a 150 kilómetros por hora y que él tenía alcohol en sangre. Resultado de ese accidente, entre comillas, digo entre comillas porque para mí un accidente es cuando vos por ahí no lo podés evitar, pero esto es evitable si no vas chupando y vas a menos de 150 kilómetros por hora. Mira, ya me estoy calentando. Pero 4 vidas se perdieron, gente. 4 vidas. Para 5 años de prisión. Para 9 años de inhabilitación de carné para conducir. Hermano, nunca en tu vida deberías tocar un auto. Ahora, ¿qué hacemos nosotros que miramos dormidos lo que pasa? Bueno, también está para preguntarse a sí mismo.
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5: Es la hora 9:23.
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¡Hace un frío! No les importa. Escuchamos la 105.7. Están con nosotros Ana y Erwin como todos los días. Yendo a laburar tempranito para poner las cosas en orden. ¡Yuhu! 7 grados 9 décimas en la temperatura actual, 7.2 la sensación térmica. Estamos, ahí estamos. Ahí emparejamos un poquito. Recuerden que empezamos con 2 grados. 7 es como decir, qué calor que hace. Revolé en la campera, no. Humedad 83%, hay visibilidad reducida a 9 kilómetros. Para hoy, cielo despejado. Ahí está Ana, buen día, Ana querida. Ana Rugier, atenta. Vos sos mi reina de las reinas, una grosa. No, nunca es tarde. ¡Cuac! Era el programa donde yo trabajaba antes. Este tema sigue, es bien copado. To Bring the Spear es para Ana, que mueve ese cuerpo. Está con Erwin también, ¿eh? Van tempranito a laburar. Unos genios, genios de la vida. Gracias, gracias por estar en la 105.7 siempre. Un tema especial me lo piden, a ustedes se lo vamos a cumplir porque son fieles oyentes.

Na na na na na na na na, la guitarra no era. No me quiero casar, quiero guitarra, toca la. Es bueno. No sé si Pablo mentí. Para Pablo también un beso, por supuesto, que está ahí en la 105.7 desde Sauce Viejo. Porque somos International Love.

0: Anticipa más frío y escasas lluvias para la segunda mitad de mayo. Especialmente la información para Ana y Erwin, que van a ir trasladándose en la ciudad de Paraná. En Pouchau. En Pouchau hasta los ojos. Y le ponen mucha onda, la verdad que sí. Pero bueno, hace frío, hay que bancarlo. Entre el 18 y el 25 de mayo...
1: Es magnífico, ¿no?
0: Sí, very. Entre 2 y 4 grados, por debajo de los valores normales. Mañana dan bajo cero.
2: Las, ¡ay, qué horrible!
0: ¡Patoso! Las precipitaciones van a continuar mostrando un comportamiento deficitario. ¡Ay, perdón! Y escasa presencia de humedad. Lluvias por debajo de los promedios normales. Yo quiero saber dónde está el pronóstico de mi padre. La semana pasada o la otra, no me acuerdo. Dice, no, viste que se viene un otoño difícil, vamos a tener muchos periodos de frío, de calor. Pues yo digo, no, ¿qué estás haciendo? No, estoy cambiando la ropa, estoy dejando la ropa de invierno. No, ojo que va a seguir el calor. Dígame, ¿qué? Que escuche la 105.7, porque informarse por la IA está mal. 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Mr. Jones, baby. 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Así quedaron los valores, igual te lo contamos para que no duela tanto. La Super 2199, la V-Power 2449, la Evolux Diesel 2369 y la V-Power Nitro más Diesel 2549.
3: ¡Uy! ¡Nos rompieron, eh!

Pero la buena noticia es que la provincia habilitó la ventanilla única para las pymes, que facilita el acceso al financiamiento. En marcha esta ventanilla única a través de la cual las pequeñas y medianas empresas, por ejemplo, vos, Pato, que estás pensando en una pequeña y mediana empresa, recibís asistencia para identificar la línea de crédito y programa más adecuado según tu necesidad, tanto para capital de trabajo como para inversión productiva. ¿Qué haces que no pusiste tu pymes? También contarte que ya abrió la inscripción a un programa de formación docente sobre orientación vocacional y laboral. La propuesta es gratuita bajo la modalidad virtual y otorgará puntaje docente. Las y los interesados en participar deberán hacer su registro y formar a través del sitio web oficial de la Fundación Forge. Ay, tengo que mandar un beso gigante a mi adorada Estela Gross, que está ahí prendida a la 105.7. ¡Qué lindo! No sabía que escuchaba nuestro programa. Estela Gross fue decana de la Facultad de Ciencias de la Vida y la Salud. Fue quien me invita a ser parte de esta gran comunidad educativa. Así que siempre agradecida de la vida. Gran persona. Te mando un beso gigante. ¡Qué hermoso!

atención que van a realizar una expo logística en Paraná con capacitaciones y exposiciones. Va a estar re bueno. Esto va a ser en la Sala Mayo, 29, 30 y 31 de mayo. Durante esos tres días va a haber capacitaciones, logística de comercio exterior, distribución y almacenamiento, control de stock, economía para pymes, inteligencia artificial aplicada a la logística, y bueno, cómo vender tus productos en redes sociales. Todo esto va a estar 29, 30 y 31 de mayo ahí en la Sala Mayo de 10 a 20. Se pueden acercar, pueden recorrer y desde ya fíjense qué talleres y todo que les interesa anotarse, porque seguramente va a ser con cupos limitados.

Ponele rock a tu día de frío. Acordate que no está funcionando el tren que es Paraná La Picada Paraná, porque está con problemas técnicos que se esperan solucionar para fines de la semana. Así que si te estás esperando el tren, no, mi amor. O colectivo o alguna otra opción de traslado.

Abrigate, abrigate, a salir bien abrigaditos de casa. 7 grados 9 décimas, humedad 83. Arriba remolones, arriba, que hoy empieza el lunes 18 de mayo, día de la escarapela. Ponete la insignia patria en el pecho y vamos, adelante Argentina, vamos, vamos, vamos. No, no aflojen, no aflojen. Vamos a salir adelante de esta como hemos salido de tantas. Bueno, una fuerza gigante, un beso que... Ay, te adoro, Estela. Gracias, mi amor. Dice, me encanta la buena onda que le ponen. Gracias, mi vida. Es que Pato, Pato, Pato, Pato tiene lo justo para las mañanas. Que es cómo te levantás arriba y con onda en el corazón de la mañana.

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0: La abuela
1: puerca. ¿Ah?
0: No es la abuela puerca, es la vela puerca.
2: ¿Perdón? No sé por qué se me vino a la mente una abuela
3: Yo
2: puerca.
3: No.
2: Ay, Dios, el profeta. Arriba, arriba, arriba, que casi son las 10 de la mañana. Y es así todavía bajo las de las frazadas. Y ya subió la temperatura.
3: ¡Mierda!
2: Pero, che, el sol está arriba, 7 grados 9 décimas la temperatura, humedad 83%, neblina, apenitas. La visibilidad reducida a 9 kilómetros, 16 de máxima. ¿Qué más crees? Mañana sí, te creo que te quedes un rato más. Ahí, un grado bajo cero pronosticado. Un grado bajo cero, 18 de máxima, cielo despejado. Y el miércoles, buen tiempo, algo nublado. Máxima 16 y las mínimas continúan súper, súper bajitas, ¿eh? Obvio. Vamos, que se viene el mundial. Alto lío con el mundial, que no se puede comprar una entrada para ir a ver el mundial porque te cortan la cabeza. Y bueno, chicos, no vamos hasta el lugar y lo vemos por el estadio. Claro. Nos llevamos para hacer unos sochori. El totín. Sochori totín. Olvidate. ¿Sabe qué? Qué pime ni qué pime. Se va, 9 de la mañana, 54 minutos. Tenemos que recibirla a nuestra influencer de las redes. Porque ella viene así, con mucha energía hoy. ¿Cuándo se juega? Dijo, ¿cuándo se juega la final? Que voy. ¡Para! Falta todo el mundo. Siempre con onda, siempre con la información que usted. Los fabulosos Cadillacs. Ella es la luz de la mañana. ¿Este es tu tema? Ah, ¿cuál es tu tema? Ah, ¿le vas a poner otro tema? Ah, bueno, este no es su tema. Yo iba a enganchar con la luz de la mañana, del corazón de la mañana. Ella no es influencer, pero no le gusta, así que chau. Cambiame la letra. Ah, bueno, mientras cambia la música, con ella traje para hablar algo. A ver. El aroma que trajo el estudio, bendecida sea, un perfume, ¿no es cierto?

superestrella es para ella. Es para ella, superestrella. Es un tema que ahora la va a definir a partir de ahora. Guárdalo en favoritos, Pato. A ver cómo la recibimos. ¿Qué dice? Algo perdió.

0: bien, muy bien. Porque si sos superestrella hay que bancársela. No es fácil bancarse la fama, ¿eh? No es fácil bancarse la fama. Le damos la bienvenida a nuestra superestrella, Maricel Sattler.
1: Hola, Reini. Sí, traje un tema que nos defina.
0: ¡Qué genia! Sí, como sí. Siempre, la semillita justa ahí.
1: Sí, porque acá...
0: Qué difícil aceptar que el otro brille. Vale
1: pasa
0: para vale todo. Para amigos, vale para pareja,
1: deja, vale para trabajo.
0: Sí. O sea, cuando a veces uno ve brillar al otro y quiere, aparece como esa cosita de competir ahí.
1: Esa rivalidad, ese celo, ¿viste? No.
0: Solapada.
1: Sí, viste que es... El famoso, ay, me pongo re contento.
0: Ay,
1: y no
0: sí.
1: Se le nota.
0: Estoy re feliz por vos. Ay, sí. ¿Viste? Oye.
1: Ay, lo mejor para
0: que
1: vos.
0: Le cae un ladrillo en la cabeza.
1: Claro, bueno, y en las parejas es igual. ¿Viste? Hay que bancarse, sobre todo, no sé, el hombre si tiene... Que eso también ha sido motivo de mucha ruptura. Si la mujer gana más, si tiene un mejor trabajo, un mejor cargo, ¿viste?
0: Si tiene fama. En
1: entonces,
0: nuestro caso, que somos influencers de los medios.
1: No es fácil, amiga.
0: No es fácil.
1: Hay
0: yo
1: que...
0: tuve una relación una vez que como que competía conmigo, ¿viste?
1: Claro.
0: Y ella es la famosa. Y esas bromitas... Tiene su...
1: Viste que es el famoso comentario pasivo-agresivo.
0: No, chicas. O sea, red flag.
1: Porque al contrario...
0: No pierden tiempo.
1: Tendría que estar orgulloso. Va para los dos sexos, ¿no? Sí, tu pareja, si la querés y si la más, le tenés que decir, ay, me recontra alegro,
0: claro.
1: Que crezca, que le vaya bien, que, bueno, sea número uno, o número dos, o número tres, lo que sea, ¿no?
0: O el número, ¿viste? Que sea, pero vos decís, estás orgulloso de tu pareja.
1: Y no decir, mirá, esto y yo acá, porque te tendría que también dar impulso para decir, bueno...
0: Yo quiero estar ahí también, ¿no?
1: ¿Viste?
0: O sea, que te sirve para impulsarte y no para lloriquear.
1: Y... Pero era del mismo rubro, porque a mí me parece que ahí también...
0: No.
1: Qué raro.
0: No era del mismo rubro.
1: Porque viste que...
0: Pero tenía
1: digo,
0: también
1: el mismo rubro es complicado.
0: No, el mismo rubro ni loca.
1: No, yo tampoco.
0: No me meto con uno del de mismo rubro, pero ni por casualidad.
1: Dice, nunca digas nunca. No, este sí, nunca digas
0: no,
1: nunca. Hay cosas
0: no.
1: que la puedo negociar, pero esto no. Como dijo la Juan, Moria Kazan, donde los dos se pintan, ¿viste? No.
0: Uno tiene que pintar y el otro tiene que revolver la lata de pintura. ¿Qué?
1: No.
0: O sea, el trabajo es en equipo.
1: Sí, no, es difícil. ¿Y te diste cuenta cuándo? Porque vos... seguramente cuando tiraba esos comentarios dejaste pasar.
0: La primera, después ya cuando se repitió dije, bueno, listo, vaya, pero la primera vez habíamos
1: chabón.
0: Porque aparte, ahora no, viste que yo estoy mucho más tranquila por el tema de los medios, pero había su momento que estaba a pleno.
1: Tope de gama, claro.
0: Tope de gama en todo. Entonces, bueno, vos donde ibas, la gente te conoce, te saluda. De paso le mando un beso a Leticia, que el otro día me paró en la calle y me dice, volví a la tele. Bueno, ya vamos a volver. También los extraño a todos. Ya vamos a volver. Y bueno, entonces nos fueron como a servir así a un restaurante y viene el mozo y me mira así y me dice, vos sos la chica de la tele, ¿viste? Y bueno, o sea, como que es, uno está... Uno que trabaja de eso, vos decís, sí, bueno, qué sé yo, te parece
1: sí,
0: normal. Pero
1: mirá, gracias por mirarme.
0: El que mira desde tu casa y vos sentís que esa persona es una compañía. Hay mucha gente que sos una compañía.
1: Sí.
0: Más que hay mucha gente sola y que...
1: Es que además cuando... cuando vos escuchás mucho a alguien o lo mirás mucho a alguien, viste que ya lo incorporás como si fuera de tu grupo, de tu familia,
0: exacto,
1: viste, de tener una conexión, viste.
0: Increíble, sí.
1: Entonces, viste.
0: Y bueno, entonces ahí venía el comentario de, ay, porque ella sí, es la famosa, ella es la famosa. Ella es la famosa que está en la tele, viste. O por ejemplo, vos estás en una reunión, qué sé yo, y te están a... No sé, viste, tú siempre tu familia está orgullosa de vos.
1: Sí.
0: Entonces le está contando a otro, porque mi hija esto, mi hija lo otro, sobre todo mis papis, y el otro salta con que, bueno, yo tal cosa. Digo, ojo con eso. Para mí, bandera roja.
1: Re bandera roja.
0: No pierdan tiempo,
1: bandera
0: gente,
1: roja,
0: no
1: porque el que te ama, el que te quiere, estaría súper orgulloso.
0: de y tus deja logros. Que vos brilles en tu momento.
1: Pero
0: sea, esto, cada uno tiene su momento.
1: Claro, pero sea...
0: hoy te toca a vos, mañana te tocará al otro.
1: Pero además es acompañar, no es solamente estar en medio. No sé, si tuvieras, si te dedicaras a otra cosa, si tuvieras ganado, no sé, una beca para irte a no sé dónde, o claro, te hubieran llamado de tal empresa para trabajar, sería lo mismo. Entonces, viste... Pues decías, ay, mirá, fulanita, la llamaron para trabajar de no sé qué, ¿viste? Estaría, bueno, tampoco, ¿viste? Que te lo tiran para abajo.
0: ¿Qué,
1: bueno, pero tampoco es para tanto esa empresa.
0: ¿Qué habrá hecho?
1: Sí, tampoco es para tanto esa empresa. Bueno,
0: ¿qué besito habrá dado que la llevó hasta ese lugar?
1: Sí, bien. ¿Viste? Nunca piensan que es por talento.
0: No, jamás. Talento no se tiene, querida.
1: Pero nosotros nunca pensamos eso. ¿Viste? Ellos llegan por esfuerzo, por talento, por estudio, por todo. Y la mujer
0: llegamos
1: el camino más corto.
0: Por sí, sábana. ¿Viste? Increíble.
1: Claro, ¿viste?
0: Increíble.
1: La rema en dulce leche.
0: Acá, querido, hay trabajo.
1: Así que, no,
0: hay hombro, hay esfuerzo,
1: hay
0: trabajo.
1: Sangre, sudor y lágrimas.
0: ¿Hay talento? Sí. Obvio, tenemos un talentazo, pero...
1: Después hay ganas, hay responsabilidad,
0: hay
1: profesionalismo. Así que, Reini, siempre súper estrella. Y el resto, bueno, decorado.
0: A dormir. El decorado se calla.
1: El decorado se calla.
0: Se calla el decorado. Gente, obvio, sean felices, ámense los unos a los otros,
1: así
0: déjense
1: bueno,
0: de hinchar.
1: Por unos
0: la
1: días,
0: vida es corta.
1: Vale la pena vivirla, dijo Miriam. Mirta, y si te ven bien... Te contratan.
0: Vamos al revés. Si te ven mal, te maltratan. Y si te ven bien, te contratan.
1: Prendete a la chiqui. No, esa no.
0: Esto fue el corazón de la mañana. Nuestra influencer de las redes, Tanqueye. Muchísimas gracias. Un placer tenerte como siempre. Mi querido Patricio Rodríguez Ruiz Díaz. Pato. Bueno, nos vemos mañana a partir de... Pato a veces dice... ¿Vos estás en tu sano juicio?
1: Sí.
0: No, Pato, si soy tu amiga, no estoy en tu sano juicio. Bueno, mi querido, lo vi mucho. Gracias siempre por ponerle esa onda a las mañanas. Se viene Punto de Foco con Francisco Escobar, con Maricel Sattler, influencer de las redes. Como siempre, tanta sabiduría.
1: Ah, por favor, los años
0: nos iluminan. Ojalá que te sepan valorar y ayudar a brillar. O sea, que no te quieran apagar el brillo.
1: Obvio.
0: Que tú puedes contagiarnos con tu brillo y que el otro se la aguante.
1: Yo voy desparramando brillitos por el mundo.
0: ¿Te compraste la purpurina?
1: Sí, destellos.
0: Esto fue el corazón de la mañana. Nos vemos mañana. Chau, desde las 8 por la 100.

0: Muy buenos días, bienvenidos a una nueva edición de Punto de Foco. 9 minutos pasan de las 10 de la mañana. Nosotros continuamos en la segunda mañana de FM Universidad, junto al señor Pato Rodríguez en los controles, la musicalización, como todos los días. ¿Quién les habla? Francisco Escobar. Maricel Sattler aquí al lado mío. Buenos días, ¿qué tal? ¿Cómo va eso?
1: Hola, ¿cómo andamos? Buen día. ¿Vale decir con frío?
0: Sí, vale decir con frío, sí. Porque acá estoy yo con mis manitos congeladas. Aún.
1: Ay, pa.
0: Aún. Quedando ya agarrando el mate caliente, viste, con el...
1: Pero
0: ¿qué
1: no
0: es lo primero que haces a la mañana? Agarrar la tacita caliente de lo que
1: y
0: sea.
1: Y calentarte las manitos.
0: Pero no pasa, no estaría pasando.
1: No, sí. Hoy cuando me lavé la cara con agua fría decía, qué mala idea para... Viste que hay ahora una tendencia en redes sociales que los dermatólogos no recomiendan, que es poner la cara en un bowl con hielo, porque según dicen eso, te saca años.
0: Tendencia de cripto bro igual,
1: Claro, pero hay muchas chicas que lo hacen y los dermatólogos no lo recomiendan porque te puedes quemar la piel, ¿viste? Yo decía, qué
0: si
1: mala
0: estás
1: idea.
0: Muy helada el agua, puede ser.
1: Sí, porque es con cubitos, vos tenés que poner un cubo con cubitos.
0: Las
1: sí.
0: cosas que dice que se le ocurren a uno en las redes.
1: Además,
0: y después dice todo, ah, claro, qué buena idea.
1: Además,
0: porque lo vi en las redes.
1: Nadie, no sé de dónde salió la idea esa y bueno, se empezó a propagar, no hay nadie médico que lo haga, ¿viste?
0: No, se restablece nada. Hace una fresca.
1: No, porque cuando... viste que... No, pero hay cuando los músculos hay diversas situaciones que o le pones frío o le pones caliente. Eso depende si está inflamado o si no. Bueno, entonces yo decía...
0: No, pero hablando de la cara, aparte.
1: Claro. Yo decía, qué mal día para hacer el bowl con
0: el
1: hielo.
0: El baño de agua helada a la mañana.
1: Pero yo decía, no, ya mañana con agüita
0: claro,
1: tibia.
0: Yo lo quiero
1: ya...
0: ver. Viste que yo los escucho.
1: Porque
0: escuchás
1: hago mi skincare.
0: A los criptobros diciendo, no, me levanto a las 3:30, 4 de la mañana, porque a las 5 ya estoy, si ya perdí el día. Me levanto y me doy una ducha de agua fría a las 4 de la mañana.
1: No,
0: ni vos
1: 5.
0: Te lo crees a eso. Yo te quiero ver ahora.
1: Bueno,
0: a todos los criptobros haciendo videos. Sí, me baño con agua helada a las 4 de la mañana.
1: No,
0: estás loco,
1: hermano.
0: Vos. No te creo nada.
1: Así que bueno, mañana entibiaremos un poco el agüita. Así hago mi skincare.
0: Claro. Ah, bueno. Vos le estabas metiendo con agua así fría.
1: Y hasta ahora siempre con agua fría. Lo que pasa es que ahora sí voy a tener
0: realidad,
1: que...
0: lo que uno
1: bueno,
0: tiene
1: me ves
0: hacer...
1: un poco más joven.
0: Claro que
1: como
0: sí.
1: Como 10
0: cada
1: años
0: año,
1: más joven.
0: Cada año. Desde que te conozco,
1: de la semana pasada
0: 6
1: acá.
0: Años más joven.
1: Ay, gracias, Fran. Eso
0: 28
1: es lo que yo
0: años tenés ahora.
1: No, tampoco tanto. No seas
0: en realidad lo que uno tiene que hacer es lavarse bien la cara con agua caliente, pero tibia.
1: Tibia, más, siempre
0: tibia. Tibia tirando a calentita como para que abra los poros de la cara y se expanda un poquito así y vaya removiendo toda la suciedad. Que uno dice... Bueno, te
1: pero
0: levantás
1: para...
0: de la cama, ¿no? Es decir, ¿qué suciedad
1: claro,
0: podés tener?
1: Y eso...
0: tenés un montón de ácaros que
1: no,
0: siempre están en
1: todo.
0: La cara de uno. Cuando dice el meme, si te sentís solo, este es el ácaro que vive en tu cara. Y para él sos su mundo. Me parece fantástico. Entonces vos te lavas bien, así qué sé yo. Y después sí, con agua fría para que termine de cerrar.
1: Pero bueno,
0: eso
1: pero
0: es lo que a mí me dijeron, me lo dijo una maquilladora.
1: Bueno.
0: Cuando alguna vez que trabajé en la televisión, ¿viste?
1: No. Yo hago el famoso, lo que pasa que como de noche pongo cremita en la cara, de mañana te tienes que sacar todo. Imagínate este rostro sin cremita.
0: Ah,
1: no, pero
0: vos,
1: chico, le estoy
0: claro.
1: poniendo una cosa. Yo sé que no se está notando.
0: No me
1: pero
0: pasa,
1: bueno,
0: yo no me
1: lo
0: pasa.
1: Que,
0: no.
1: Es lo que da el presupuesto. Ustedes no saben, vayan un día a una perfumería, lo que salen
0: no,
1: las cremas,
0: no,
1: chicas. No. ¿Es eso o te compras, no sé?
0: Yo me arreglo con la gin.
1: Bueno, viste que algunos dicen, antes que nada, mejor
0: la
1: es
0: ins,
1: algo.
0: Claro.
1: Bueno, pero eso es para el cuerpo. ¿Vos te
0: eso
1: ponés?
0: Es para todo.
1: Pero
0: para todo sirve.
1: ¿Vos te ponés cremita en las manos, en el ahora viste que reseca mucho el frío?
0: Claro,
1: en
0: sí,
1: la,
0: sí.
1: En
0: no,
1: la,
0: cuando me acuerdo, la... me acuerdo. Ahora
1: yo
0: me quedé
1: ahora,
0: sin.
1: Ahora tengo en la cartera, si querés, te presto
0: crema para las manos. No, igual ¿sí? No necesito, ahora
1: bueno,
0: estoy hecho un...
1: Porque ahora se secan un poquito, viste que ando mucho con el, siempre yo con el alcohol en gel, entonces se claro. seca.
0: No, estoy hecho un niño, mirá que se...
1: Ay, pero mirá qué lindo. Pero después...
0: manos comidas, mordidas por los gatos.
1: En los bracitos no te pones un poquito de cremita, nada.
0: En los codos.
1: Ah.
0: En los codos, viste, sí. Tenés que... Si no...
1: Y no te... No
0: si
1: te,
0: no raspás.
1: ¿No te exfoliás así un poquito?
0: No.
1: Lo que pasa es que, chicos, es un... Porque vos tenés la crema para rostro, La crema para abajo los ojos. La crema para el cuerpo. Empieza... La crema para la cara. La crema para de los talones, las durezas, claro. ¿Sí? Viste que esa es otra cosa.
0: La lija y la crema.
1: No, no, pero siempre tenés que ponerte. Siempre tenés
0: una
1: que hidratarlo.
0: Una 4000.
1: ¿Por qué? Porque... Porque la planta de los pies es el lugar más seco del,
0: sí, claro,
1: del pie.
0: Sí, claro, seca del mundo.
1: Entonces siempre tenés
0: después
1: que estar...
0: de la Argentina está bien el
1: entonces
0: planta
1: siempre
0: pie.
1: Tenés que estar hidratándolo y bueno, todos los días con esa crema. Entonces,
0: todos los días
1: tenés
0: que hacerte un pediluvio, hijo.
1: No, entonces cuando vos acordás tenés 200.000 cremas.
0: Claro, no, yo por eso con una solución no todo, ¿eh?
1: Y bueno, si el cuerpo, porque algunas sí son, se llaman vi no sé qué, que sirven para cuerpo y cara.
0: Vino.
1: No.
0: Ah, como, claro.
1: Así como el
0: pero
1: agua
0: el,
1: de,
0: lo mismo.
1: Fásica, ¿viste?
0: Como dijo Ricardo Iorio, pero si son tan buenos que los regalen en los hospitales. A ver, la crema es crema, después...
1: Sí, bueno, no, pero no es lo mismo.
0: Pero una es más delicada que la otra, yo te creo,
1: no,
0: viene con algunos
1: componentes
0: más, pero después, sí. Lo que compone la crema, per se,
1: claro.
0: Los
1: no.
0: Excipientes...
1: Lo que pasa que...
0: Es todo lo mismo.
1: En la cara necesitas por ahí, viste que tienen ácido hialurónico, retinoides, uh-huh. Vitamina C, es distinto a la del cuerpo.
0: ¿Qué son los retinoides?
1: Que por ahí la del cuerpo es
0: humectante. Los reptiloides.
1: Por ahí, viste, lo del cuerpo es hidratante, humectante. De ahí no sale la crema del cuerpo.
0: Sí, no, bueno.
1: Que vos decís, no sé, con almendras, con avena.
0: Y el otro te trata, te estira, te
1: y el otro trata de hacer que más o menos tengas una cara presentable.
0: Bueno, yo con una de cuerpo así que más o menos hidrate, ya yo ya me
1: arreglo.
0: Después total un poquito de agua, un poquito... ¿Qué tanto necesitamos?
1: No, y a esta edad, pará. Preocupate cuando llegues a los
0: más
1: 60.
0: Más bien, yo todavía tengo colágeno.
1: Obvio.
0: En algún lado. Se me está yendo de otro, pero en algunos lugares todavía me queda.
1: A ver si alguien me... Porque la verdad que lo escucho y porque le dicen negro bulos, el que es comentarista deportivo, periodista deportivo. ¿Cómo se llama? ¿José? No, ¿cómo se llama? No, sabemos.
0: No tengo la menor idea.
1: Fernando, no sé
0: me
1: cómo
0: venís
1: se llama.
0: A preguntar justo de comentarista deportivo a mí.
1: Que fue a... Lo recontra escucho en la radio, pero le dicen el negro bulos, el negro bulos. Bueno, fue al almorzar ayer con... Juana Viale.
0: Federico Bulos.
1: Federico, ¿viste? Federico. Y contó que para prepararse para el programa se hizo el skincare, el perfilado de cejas, se hizo como claro. todo un recauchutaje. Y entonces hablaron claro. acerca de que ahora los hombres se cuidan mucho más y él contó que, bueno, a partir de los 40 decidió ocuparse un poco más. Entonces, bueno, debatieron claro. un ratito en la
0: es
1: mesa. Eso
0: pasa,
1: sí, los hombres hoy como que eran más coquetos.
0: Pasa algo con el post-40, particularmente, ya que hablamos del perfilado de la ceja, es que las cejas se te alborotan. Cuando las cejas se te revelan, empezás a denotar la edad. Si hay algo... Claro, claro, CJ, sí, los cigarrillos paraguayos, exactamente. En un momento empezás a ver así y decís, porque las cejas dejan de crecer, o sea, no dejan de crecer. Y de golpe te encontrás que tenés un pelo así en la arriba de la cabeza y ese es el pelo que vos le veías a tu abuelo, ¿no? Y ahí es cuando decís, la pelota.
1: Claro.
0: Así en un momento uno se va convirtiendo en esa figura que uno tiene de una persona mayor. Y ahí entra, agarrás la pincita, dices,
1: no,
0: ¡trácate!
1: A mí lo que me encanta
0: pero
1: ver los videos cuando los hombres van a las barberías que les rebajan la barba, pero todo con regla. Me encanta, ¿viste? Todo tiene como una escuadra, una regla, todo así, le ponen
0: bueno,
1: el tallito caliente.
0: Te
1: así.
0: Agarra ya como el toque, digamos, ya,
1: no,
0: ya te está pegando, te interpela desde el...
1: Te hacen todo un perfilado, entonces te queda perfecto, a mí me encanta eso.
0: Sí, a mí no me gusta tanto, me parece medio fantasmón, pero...
1: No sé, bueno.
0: No, barba ahí más o menos, sí, con unas líneas más o menos, está bien.
1: A mí me gusta.
0: A ojo, pero ahora acá en regla, muchacho. No,
1: bueno, pero queda todo bien.
0: Pero
1: sí,
0: el perfilado de las cejas
1: bueno,
0: yo lo banco.
1: Con las cejas sí te hacen la regla. Porque te hacen primero todo como unas linitas, no te van a ir depilando y después lo hacen. Puede
0: no
1: ser
0: tanto,
1: con cero.
0: Claro.
1: Sí.
0: No tanto. Claro, sí,
1: no,
0: es cierto.
1: Pero
0: a mí
1: después,
0: me pasa eso, me ha pasado eso.
1: Pero
0: quien
1: después,
0: me ha hecho el servicio de
1: claro, pero
0: perfilado
1: porque...
0: lo hace a ojo. Con una paciencia igual, te digo.
1: No, pero
0: que chico, yo no lo haría.
1: Eso
0: pero...
1: depende. Si una...
0: Y ahí es cuando dije, mira. cómo cambia uno.
1: Sí, porque con, las cejas
0: el loco me dijo, che, dale, yo te hago un... Pues hasta el pelito ese que extraño, yo decía, bueno, este lo sacamos, qué sé yo, más o menos. Pero después, y ahí te saca como 5 años y decís, ah, mirá, claro, una de las particularidades de una cara joven es eso, las cejas menos pobladas. Bueno, está bien, un poco más prolijo y uno se... Es más, me dijeron, mirá, era lo que te hacía falta. Ah, de cejas yo no me había dado cuenta. Yo tampoco.
1: Es otra mirada.
0: Se complica. Son las 10 y 19, nosotros continuamos con información, empezamos con información, pues la verdad que hasta ahora solo especulaciones sobre la belleza y sus menesteres. Datos del tiempo, por
1: sí,
0: favor.
1: Sí, bueno, hasta hace un ratito, porque todavía no han actualizado los datos del tiempo, había casi 8 grados de temperatura y un poquito menos de térmica en una mañana con cielo despejado, con viento sudoeste y con anuncio de que la tarde va a seguir así, con cielo despejado y una máxima de 16 grados. Vamos a tener una semana con mucho, mucho frío. Mañana va a ser... Dicen el más frío de la semana, con 1 grado bajo cero de sensación térmica máxima de 18 grados y cielo despejado. El miércoles también con sol, mínima de 3, máxima de 16. El jueves, parcial nublado, 4 de mínima, máxima de 15. El viernes también, muy frío, 3 de mínima, máxima de 15, con cielo parcial nublado. Y el sábado y el domingo, también tiempo muy fresco, sin lluvias y cielo parcialmente nublado.
0: Ok, entonces son las 10 y 21 y vamos rápidamente a conocer los títulos.
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1: Vamos a comenzar aquí en la provincia de Entre Ríos porque el intendente de la ciudad de Colón, José Luis Walser, y parte de su gabinete estuvieron reunidos con agrupaciones ambientalistas y representantes del sector hotelero gastronómico. Los pusieron al tanto de la reunión que mantuvieron tanto el intendente como el gobernador Frigerio como el canciller argentino Pablo Quirno en Uruguay por lo que es la relocalización de la empresa HIP Global en Paysandú. A pesar de que es muy optimista el intendente porque señaló que para él ya la relocalización es un hecho, los ambientalistas dijeron que hasta que no sepan cuál es la nueva ubicación, la amenaza sigue vigente. En estos momentos, el presidente Javier Milei se encuentra dando una charla en la Universidad Privada de San Andrés, conocida como UDESA. Querían que no trascienda el nombre de la universidad, sin embargo, bueno, la info se conoció. Y mañana martes a las 11:30 va a dar otra charla denominada Argentina 2026, inserción laboral, visión macro y potencial productivo, en este caso en el Museo de Malva. Se esperaba que esté acompañado por el jefe de gabinete Manuel Adorni y el ministro de Desregulación Federico Sturzenegger. Abro paréntesis, aparentemente Adorni presentaría esta semana su declaración jurada. Y ya que estamos revisando la agenda del presidente, recordemos que hoy comienza la semana de mayo, hoy 18 de mayo, con el Día de la Escarapela, comienza entonces la semana de mayo y preparándonos para lo que va a ser el Día Patrio, el día 25. Ese día va a haber una actividad que hasta el momento no hay mucha información y me da mucha curiosidad saber qué es lo que van a hacer porque están convocando desde la Secretaría General de la Presidencia al Frente Karina Milei a un Cabildo Abierto de la Libertad que se va a replicar en 135 municipios de la provincia de Buenos Aires. Esto va a ser el lunes 25 de mayo a la mañana, cuando se conmemoren 216 años de la Revolución de Mayo. Pero lo que sabemos es que el presidente Milei tuvo mucha actividad este fin de semana en redes sociales. Se agarró su cuenta de X, dejó varios posteos, pero ayer domingo publicó un mensaje muy duro defendiendo a quien fuera diputado, José Luis Esper, asegurando que fue víctima de una operación política y mediática destinada a destruir su imagen pública. Dijo entonces Milei que Esper fue difamado y condenado públicamente sin pruebas en medio de acusaciones vinculadas a una causa de narcotráfico que, según afirmó, terminó con una declaración de inocencia por parte de la justicia de Estados Unidos respecto de la persona involucrada en el expediente. A lo que se refería Milei es a la situación del financista Fred Machado, que ya está en los Estados Unidos y que fue desvinculado de la causa de narcotráfico. ¿Por qué? Porque Machado admitió en una estrategia con sus abogados declararse culpable en dos causas: lavado de activos y fraude fiscal. Para así tratar de bajar la condena, porque con estas dos carátulas tendría una pena mucho más reducida, teniendo en cuenta que su socia, la socia de Machado, Debra Lynn Mercer Erwin, se declaró culpable por narcotráfico y la condenaron a 16 años de prisión. Lo que busca Machado es que la pena sea más corta y que le computen los años de prisión domiciliaria que él pasó aquí en la Argentina en su casa de Río Negro. Claro. Machado, que fue extraditado en noviembre del año pasado, entonces él habría llegado a un acuerdo con la fiscalía. Igual el juez lo tiene que aceptar a partir de hoy, corre el plazo para que el juez de los Estados Unidos acepte, ¿no?, esta estrategia judicial.
0: Esas peripecias que tiene la justicia estadounidense, que, bueno, nosotros las conocemos muy bien por las películas, más que nada, que donde se refleja esto, ¿no?, cómo se hacen un negocio o un trato, digamos, entre las autoridades y la defensa del imputado para, bueno, hacerse cargo de un delito en medio de otro, pero que cumpla algún tipo de sentencia. Total, sobre el otro delito ya tenemos algún culpable o responsable, en este caso la socia de Machado. Interesantísimo, aparte, que el presidente salga, digamos, a esbozar la defensa, porque compartió muchos posteos, inclusive en Instagram, donde algunos de esos pasquines libertarios o páginas de redes sociales libertarias decían, Spert fue absuelto.
1: No,
0: cuando fue, es completamente una falsedad. No, pero él salió a decir, a compartir esto, ¿no?, en Twitter, diciendo, en X, diciendo, bueno, se comprobó que Spert es inocente. Y no, no tiene nada que ver, o sea, con Spert, no tiene que ver con, o sea, la imputación Spert sigue estando ahí. De hecho, esta persona, Fred Machado, está imputado allá por, digamos, lavado de activos, digamos, justamente hay un dinero del que no se tiene cuenta. Esto no viene a limpiar en absoluto a Spert, pero Javier Milei sale a hacer el uso discursivo de él, embarrar la cancha y salir a tirar fruta, porque tira fruta, digo, o no lo entiende realmente, lo cual es muy preocupante, o sale a tirar fruta, lo cual no deja de ser también preocupante, diciendo falsedades directamente y compartiendo en sus redes sociales cosas que no son reales. Es decir, Spert no fue absuelto de nada, sigue sospechado, sigue investigado.
1: Y Machado tampoco es inocente de narcotráfico, porque yo creo que ahí Milei tiene como una mala información. Es una estrategia judicial. Si capaz el juez no acepta esta propuesta de los abogados, va a ser juzgado también por narcotráfico,
0: en todo,
1: ¿no?,
0: caso. Y es interesante el contexto de todo esto. Yo no te quiero adelantar títulos, pero el contexto de guerra de redes sociales en el cual salió esto, y Javier Milei disociando un poco de la realidad, saliendo a hablar de Spert dos días después de que esta noticia se conociera, pues se conoció en el fin de la semana pasada, habla también de el escapismo que tiene el presidente frente a las internas que se están zanjando, o ya están zanjadas, pero ahora están a cielo abierto en su propio gobierno, ¿no?
1: También por redes sociales, ¿no? Porque, bueno, ahí no nos vamos a hacerlo muy largo, ¿no? Pero con una cuenta que se le atribuían a Martín Menem, donde mostraban cierto encono con algunas decisiones del gobierno, y Martín Menem llamando a los integrantes del gabinete diciendo, yo no tengo nada que ver. Bueno, con este cruce que lo hemos visto mucho y que se ha notado afectado por la mala relación de Caputo, Karina Milei en el medio Adorni y todo lo demás.
0: Después lo voy a ampliar porque es súper interesante. En realidad, digamos, como curiosidad por cómo se están comportando, y creo que de hecho fue, bueno, una de las noticias del fin de semana, ¿no?
1: Quien también anduvo en las redes sociales es la vicepresidenta Victoria Villarruel, porque cuestionó la compra de un avión en mal estado que está destinado a la Fuerza Aérea Argentina, apuntó a la mala gestión del Ministerio de Defensa por la situación de las Fuerzas Armadas, dijo, por situaciones similares, aunque mucho menos graves, en otras gestiones los funcionarios renunciaban. Y también expresó la situación salarial que está atravesando el personal militar y la situación financiera de la obra social de las Fuerzas Armadas, que es el OFA, tema del que Villarruel se viene ocupando y mucho en este último tiempo. Después de lo que fue la semana pasada, la marcha reclamando por la ley de financiamiento universitario de las universidades públicas, ahora es el turno de los trabajadores de salud, porque este miércoles va a haber una marcha federal por la salud, epicentro Ciudad de Buenos Aires. Va a estar acompañado de sindicatos, trabajadores de la salud, organizaciones sociales. A partir de las 13 horas se van a movilizar desde el Ministerio de Salud hacia Plaza de Mayo, denunciando el recorte presupuestario de 63.000 millones de pesos en las partidas destinadas a salud en el marco de un ajuste general en cada ministerio ejecutivo. Ya lo habíamos repasado, ¿no? Con algunos programas que quedan muy, muy desfinanciados y, bueno, buscando que cierren los números, más allá de que estamos hablando de un componente muy sensible como es el área de salud. ATE Nacional presentó un recurso de amparo contra las autoridades del INTI, el Instituto Nacional de Tecnología Industrial, para exigir la nulidad de la resolución que dispone la eliminación de más de 900 servicios técnicos, ensayos y tarea de asistencia tecnológica, que nosotros también charlábamos aquí en nuestro programa. Nos vamos a meter con declaraciones que dio este fin de semana en una misa el arzobispo de Buenos Aires, Jorge García Cuervo, que salió al cruce del mega operativo de seguridad que se realizó la semana pasada por el gobierno porteño, que fue bautizado como Tormenta Negra, donde el jueves a la noche, nochecita, de forma simultánea, con un gran operativo de seguridad, entraron a barrios populares o villas, como les quieran llamar ustedes, a hacer una especie de redada y, bueno, buscar gente que tenía que algunas causas pendientes con la justicia. García Cuervo fue muy, muy crítico de esta operación, diciendo que para ellos la tormenta negra es el narcotráfico, es la falta de trabajo, es el Estado que se retira y los pibes que no tienen posibilidades.
3: Ya salió mucho en los medios. Pero creo que para quienes hemos experimentado la vida en los barrios y para los vecinos, tormenta negra se llama el narcotráfico, tormenta negra se llama la falta de trabajo, tormenta negra se llama cuando el Estado se retira, tormenta negra se llama cuando los pibes no tienen posibilidades. Eso es tormenta negra, y hace rato, hace años, hace décadas que lo sufren nuestros barrios. Por eso en esta misa volvemos a pedir que se dé un nuevo amanecer, que en la tormenta negra surja la luz de un pueblo solidario, comprometido, que tomando los ideales del padre Mujica se compromete en el hoy y que sigue creyendo que el mejor camino para salir adelante es el del encuentro, el de la fraternidad, el del compromiso, el de la solidaridad, el de sentirnos en definitiva como somos familia de Dios.
1: La misa fue celebrada al aire libre en la Villa 31 de Retiro, llamado Barrio Padre Carlos Mujica, y se hacía referencia, como decíamos, a este operativo de seguridad con 1.500 efectivos, drones y un helicóptero. La oposición en la legislatura porteña criticó este operativo, primero por el costo y diciendo que todo el resultado, que fueron 27 detenidos, la mayoría con pedido de captura de la justicia, y que se realizó de forma simultánea en 15 villas y barrios populares de la ciudad, se podría haber realizado de otra forma y no tener que hacer todo este despliegue en buscar a esas personas que tenían pedido de captura. Pero lo voy a hilar con otra declaración de un hombre de la Iglesia Católica. Ayer volvió a hablar el titular de la Conferencia Episcopal Argentina, Monseñor Marcelo Colombo. Hablo porque la Iglesia Católica no ha encontrado, a pesar de los pedidos que ha hecho a esta gestión de Javier Milei, ser recibidos, ¿no? Ellos están muy cerca de lo que fue la situación de los jubilados cuando empezaron la protesta, del sector de la discapacidad, y ahora hablaron de la situación de la pobreza, porque ayer Colombo volvió a repetir declaraciones que las había dado una semana, donde hablaba del avance de la crisis económica sobre sectores históricamente vinculados a la clase media, diciendo que la clase media que ayudaba o hacía donaciones a la iglesia, sobre todo a lo que era Cáritas, para sostener a los más pobres, son ellos mismos los que ahora van a pedir ayuda. Colombo dijo que las personas que anteriormente actuaban como benefactoras en las colectas de la iglesia hoy son los que nos piden una mano para completar una cuota para terminar de pagar alguna deuda. Y habló sobre todo también de la situación de los jubilados. Dijo, los jubilados nunca cobraron bien, pero anteriormente podían guardarse algunos pesitos, algún ahorrito para tener alguna emergencia, y hoy en día tienen que elegir entre comer o comprar los remedios, ¿eh? Atención, porque uno dice, bueno, ahora sale a hablar la iglesia. La iglesia se ha pronunciado, también lo hace con algunos proyectos de ley a través de comunicados, pero reitero, no están encontrando algún canal de ser recibidos por este gobierno, que sí ha estado muy cerca de lo que son las iglesias evangélicas. Esto no es a favor de una creencia religiosa en contra de la otra, ¿no? Pero todo el trabajo social que hace históricamente la Iglesia Católica no está entonces encontrando eco cuando quieren encontrarse con alguna autoridad. Ya cerrando el resumen, los metemos en lo que es el capítulo deportivo, porque ya tenemos finalistas del torneo Apertura 2026. El estadio Mario Alberto Kempes de Córdoba va a ser el lugar elegido para la final, que va a ser el domingo que viene, 24 de mayo, a las 3:30 p.m, público de ambos equipos. Finalistas confirmados: River y Belgrano. River, que le ganaba el sábado a Rosario Central en el Monumental por 1-0. Y ayer Belgrano, que se impuso por 4-3 en los penales. El de ayer fue como más un partido como así, más lindo, pero bueno, empataron 1-1, fueron a tiempo reglamentario y después vinieron los penales, así que una final épica en el estadio Diego Armando Maradona. River Belgrano, ya sabemos, a todo lo que nos hace acordar en 2011, así que no lo vamos a repetir, pero va a ser una...
0: ¿Cuántos líos han quedado? ¿Eh? ¿Cuántos líos han quedado? Ya pasaron memes. 15 años, y ya bueno, está. Pero... Y bueno, manéjense, muchachos.
1: Sí, pero bueno, vamos a dar vuelta a esa historia ahí en el Mario Kempes. Y la otra buena noticia es que ayer a la tarde jugó acá en el Grela Patronato frente a Chacarita, ganó 2-0 por la fecha 14 de la zona B de la Primera Nacional. El equipo de Marcelo Candia sumó 3 puntos importantes en su pelea por acercarse a la zona del reducido. La noticia fue la lesión de Gabriel Díaz, que ya está dado de alta. El jugador de Patronato se está recuperando en su domicilio. Vos sabés que tuvo una conmoción cerebral cuando el rival, Fabio Cabral, levantó el pie para disputar el balón, le pegó en la cara. Díaz cae desplomado en la cancha. Bueno, entra en la ambulancia, lo llevan a un sanatorio privado de nuestra ciudad, le hacen una tomografía, salió todo bien y ahora entonces ya se encuentra en su casa Gabriel Díaz. Y para terminar este resumen, esta noche tenemos glam, esta noche tenemos fiesta de Martín Fierro, que va a premiar a lo mejor de la televisión de 2025. Transmisión desde las 21 horas en el Hotel Hilton. Allí va a tener lugar la ceremonia, que va a ser transmitida en vivo desde Telefe y a través de su streaming también, bajo la conducción de Santiago del Moro. Uno de los momentos más importantes de la noche va a ser la entrega del Martín Fierro de Oro, que el año pasado recayó sobre Santiago del Moro por el éxito de Gran Hermano. La producción con más nominaciones es la miniserie La Voz Ausente, protagonizada por Jimena Cardi y Benjamín Vicuña, que lidera la lista con 9 candidaturas. Le sigue MasterChef Celebrity con 7 postulaciones y más atrás aparecen La Voz Argentina, A la Barbarosa, Este Magazine y Otro Día Perdido de Mario Pergolini, todos con 5 nominaciones cada uno. Qué picardía que Pergolini no esté nominado como mejor conductor. Va a haber alfombra roja que va a comenzar a las 19 por el streaming de Telefe. Más tempranito va a haber también, y cuando se esté realizando también la ceremonia, va a estar ese famoso envío de las reacciones. Así que al que le guste un poco de la farándula argentina, esta noche entonces los Martín Fierro, mejor televisión del año 2025.
0: Ahí estaremos prendidos entonces transmisión.
1: Viendo, mañana hacemos la alfombra roja, obvio, los mejores vestidos, todo, y por traemos supuesto. Ideas.
0: Por supuesto. Son las 10:39, nosotros seguimos en Punto de Foco, estamos hasta las 12.
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2: Es la hora 10:40 minutos.
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Seguimos en Punto de Foco, son las 10:42 y tomamos contacto con nuestro primer entrevistado. Vamos a hablar sobre una propuesta, una iniciativa que tiene la Cámara Argentina de

0: el contexto en el cual se tratan de impulsar las ventas, ¿no? Por la baja del consumo. Nicolás Bacaño, integrante de CADAM, justamente nos atiende el teléfono para contarnos sobre el contexto de la medida. Bienvenido a Punto de Foco, Francisco Escobar, Maricel Sattler, lo saludamos. ¿Cómo está?
1: Buen día, Francisco. Un gusto. Todo bien. Gracias.
0: Gracias por la comunicación. Contanos un poco, bueno, primero sobre la propuesta, la iniciativa, el Black Week Nacional que están llevando adelante.
1: Bueno, es el tercer año que lo hacemos desde CADAM. Consiste en una oferta, una semana de ofertas fuertes, agresivas, atractivas, que hacemos los mayoristas en conjunto con nuestros proveedores, que son los fabricantes. Y lo que buscamos es, incrementar la venta, ya sea tanto a comerciantes como a consumidores finales, la venta que hacemos a través de nuestros salones de venta mayoristas, o también la que hacemos a través de nuestros vendedores, a través de la distribución o a través de e-commerce, ya sea por página web o aplicaciones. Uh-huh. En general son productos de alimentos, bebida, limpieza, perfumería o productos de frío. Y bueno, somos cerca de 200 establecimientos a lo largo de todo el país que estamos asociados a CADAM, que es la Cámara de Mayoristas. Y bueno, buscamos, como te decía, vender más, mover más, también combatir la inflación, que por suerte bajó algo el último mes. Y bueno, eso básicamente.
0: Claro. Lo que me lleva a la pregunta, digamos, ¿hasta cuánto, más allá de los descuentos que en general, que ahora estamos con esta Black Week, van a proponer, ¿hasta cuánto se puede ahorrar alguien yendo a comprar un mayorista y haciendo quizás una provista más grande que ir a la compra diaria o en los minoristas o quizás semanal? ¿Cómo se calcula eso?
1: Bueno, estas ofertas buscamos que sean lo más bajas posibles. Yo te hablo de mi empresa en particular, uh-huh, en la cual son descuentos en promedio de 15 o 20%. Hay algunos casos mayores, pero en promedio es eso, 15 o 20% del precio normal que el mayorista vende. Con lo cual, el mayorista ya de por sí tiene un precio menor en general, o debería ser, a las grandes cadenas o a un comercio de barrio, ¿no es cierto? Uh-huh. Con lo cual, la gente o el comerciante puede tener un ahorro significativo haciendo compras esta semana en el mayorista de su zona, que están publicadas todas las direcciones de estos 200 establecimientos que te contaba en la página web de CADAM.
0: Sí, uh-huh. Sí, ya estuve chequeando para ver qué es lo que nos quedaba más cerca. Y después lo voy a comentar como para que la audiencia esté atenta. Maricel. Sí.
2: Nicolás, buen día. ¿Cómo bien. Estás? Muy bien. Vos hablabas de en este contexto de baja de consumo, en un momento cuando la inflación estaba un poco más descontrolada, era como habitual que familias se junten y vayan al mayorista a hacer una compra grande. ¿Esto se sigue viendo por estos meses?
1: Como decís, en épocas de alta inflación, como fue fines del 2023, 2021, 2022 también, teníamos más concurrencia de público en otros mayoristas, familias, comerciantes también, yendo a buscar productos, ¿no es cierto? Uh-huh. Hoy la gente compra lo básico, no busca sobrestoquearse, porque al estar los precios mucho más estables no tiene tanto sentido, ¿no? Y mismo los comerciantes lo mismo. Los comerciantes minoristas hacen lo mismo, trabajan con el menos stock posible, y también los mayoristas. Estamos todos trabajando con menos stock. También hay más disponibilidad de producto. En 2022, 2023 había faltantes en algunos casos. Uh-huh. Temas de trabas a la importación, tenía que ver un poco también la política de precios cuidados, precios justos, que, bueno, eso hacía que teníamos que limitar algunos productos para que se alcance para todo el mes o para todos. Y bueno, eso ya no está más controlado, digamos, más normalizado. Hay menos

0: concurrencia por ahí de gente, pero bueno, sigue viendo la gente. La gente es como que ya adoptó o se adaptó al mayorista como un lugar más de compra, ¿no? Así como va a las cadenas, a los supermercados, al almacén de barrio, al otro servicio, o al chino, bueno, o al negocio de limpieza y perfumería, también viene el mayorista. Y ya no es necesario que compre el bulto cerrado, la mayoría estamos vendiendo por unidad y a veces al mismo precio que comprando un bulto. Uh-huh. En nuestro caso, por ejemplo, comprando las ofertas de esta semana, puede comprar una unidad e irse y va a tener la oferta fuerte del Black Week, ¿no?
1: Claro.
2: ¿Y qué pasa en este contexto de baja de consumo, de que la mayoría en las encuestas dan que no llegan a fin de mes y los endeudamientos con las marcas? ¿Qué pasa con las primeras marcas, las segundas, las terceras y los aumentos de las mismas? Y si estas marcas, bueno, se han metido en esta semana de promoción o algunas ha costado que se sumen?
0: Bueno, hay algunas que se sumaron, otras que no. Depende un poco de la política comercial de cada marca. Uh-huh. Hay un pasaje siempre de las primeras marcas a las segundas. Tiene que ver con que no le alcanza la gente, no le alcanza el bolsillo. Entonces, se anima a probar otras marcas. Eso viene ocurriendo. También el tema de la importación liberalizada hizo que aparezcan nuevas marcas o empresas que no tenían no trabajaban en alguna categoría determinada, empezaron a trabajarla. Uh-huh. Y bueno, por ahí hay sobre oferta de algunos productos, ¿no es cierto? Que por ahí no tiene sentido. Entonces, bueno, es como una canibalización entre las distintas marcas, ¿no? Pero hay más marcas que antes.
1: Claro. Eso quería decir. Y el tema precios. Sí, el tema precios, vuelvo al tema de por ahí lo que nos llama mucho la atención ahora con los descuentos, pero el tema precios, digo, la inflación que hemos visto, que si bien decía Maricel, bueno, está un poco más controlada, en el dato real, o por lo menos lo que muestra el INDEC, es que en los últimos 10 meses venía subiendo, muy despacio, pero venía subiendo, y ahora este mes que pasó fue la primera vez que no aumentaba. ¿Eso se fue viendo, digamos, en el traspaso a precios de productos? O porque muchos dicen, bueno, en la góndola no se ve tanto. ¿Cómo lo ven ustedes?
0: Veíamos un poco más de listas de proveedores que nos llegaban, cambios de lista. Uh-huh. Pero por otro lado había también al mismo tiempo ofertas de los mismos proveedores, porque bueno, al estar difícil la venta, claro. El proveedor por un lado quería actualizar sus costos, presentaron una nueva lista, pero al mismo tiempo, si la venta se le frenaba, terminaba siendo ofertas, ¿no es cierto? Que nosotros mismos compramos y también trasladamos. Con lo cual, yo te diría que los precios nuestros fueron subiendo quizás menos que lo que fue la inflación.
1: Claro.
0: De todos estos últimos tiempos. De hecho, esta acción que hacemos, el Black Week mayorista, un poco lo que queremos es también ayudar a combatir la inflación, ¿no es cierto? Estamos de acuerdo en que se frene la inflación y que termina perjudicando a todos, ¿no es cierto?
1: Seguro.
0: Pero la verdad que no se vio tanto, como te decía, en los precios. Sí hay un aumento de costos y entiendo que eso es lo que hace a que, bueno, a que todos nuestros proveedores intenten comunicar una lista nueva.
1: Claro, o sea, la cadena empieza, digamos, a absorber los costos para no perder la venta, digamos, o de alguna forma.
0: Sí, sí,
1: perder menos venta.
0: Estamos todos trabajando con mucho menos margen, o sea, uh-huh. tratando de estar en el punto de equilibrio, tratando de vender para igualar los costos, ¿no? Uh-huh. Que nos han subido a todos. Eso es una realidad.
1: Claro. Nicolás Bacanio, te dejo que nos cuentes cuál es el sitio web donde puede encontrar la gente el mapita con y los datos también, ¿no?
0: Sí, es la página oficial de CADAM.
1: Uh-huh. CADAM.
0: CADAM es la Cámara de Autoservicios Mayoristas.
1: Sí.
0: Bueno, es cadam.com.ar. Ahí están las direcciones de los 200 establecimientos que asociados a CADAM que participan en el Black Week.
1: Ahí está. semana. Buen dato para quien se organice entonces y aproveche las ofertas. Nicolás, muchas gracias por esta comunicación.
0: No, ¿por qué? A ustedes.
1: Que tengas muy buen día. Adiós. Hasta luego. Era Nicolás Bacanio, quien es integrante de la Cámara Argentina de Distribuidores y Autoservicios Mayoristas, con esta propuesta que están llevando adelante, que tendrían en algunos productos hasta 40%. Nos contaba recién, bueno, van en promedio del 15 al 20%. Es una buena oportunidad para quien se pueda organizar y pegarse una escapada. Les cuento, en Entre Ríos no hay mayoristas que estén asociados, según el mapa que estoy consultando con cadam.com.ar. Pero para nosotros, los paranaenses, nos quedan muy cerca tres mayoristas que están en la ciudad de Santa Fe. A ver, si vos te organizás para ir a un mayorista y hacer una compra interesante y ahorrarte unos cuantos pesos.
2: Habitualmente muchas despensas o autoservicios chicos cruzan a Santa Fe y compran ahí.
1: Tenés allá, tenés acá también, pero bueno, tenés el que busca precio y va mirando. Te organizás con una escapada y tenés tres mayoristas. Cadam.com.ar, ahí podés ver el mapita y quizás ahorrarte unos cuantos pesos en una linda compra en estos momentos que está todo tan difícil. Son 6 los minutos que faltan para las 11, seguimos en Punto de Foco.
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1: Seguimos en Punto de Foco, son las 11 en punto en toda la República Argentina y nosotros vamos a seguir con más información. Tengo ganas de meterme en lo que ha sido el desastre del fin de semana en redes sociales.
2: A ver.
1: Que ha dejado la interna del Poder Ejecutivo, del gobierno particularmente, a descubierto. A ver si podemos seguir la novela. Porque es interesantísimo lo que ha pasado. Hace poquito tiempo, pocos días atrás, una cuenta que de Twitter, de X, en realidad, que se llama @periodistarufus, compartió un link que hacía alusión a la situación aeronáutica de la Argentina. Particularmente compartió un artículo desprendido de Instagram hacia la cuenta de X, ¿no? Y arroba a Santiago Caputo, el asesor estrella presidencial, diciéndole, bueno, digamos, básicamente haciéndole cargo, digamos, de una situación allí. Algún tipo de mal manejo, ¿no? Sin darse cuenta, el hecho pasó es que cuando uno cliqueaba ese link desde X, abría directamente Instagram hacia la nota, la publicación, y lo que aparece en Instagram directamente es un cartel que dice únete o sigue a la cuenta que originalmente compartió ese link. Es decir, en este caso, era la cuenta de Martín Menem. Martín Menem, presidente de la Cámara de Diputados, que sería, digamos, jugador en esta interna para Karina Milei, básicamente sería quien entonces estaba detrás de esa cuenta, @periodistarufus, en ese momento arrobando a Santiago Caputo, el asesor presidencial. ¿Qué es lo que pasa? Bueno, ya sabemos que hay una interna entre Karina Milei y Santiago Caputo que está, de la cual venimos hablando ya hace mucho tiempo, pero esto deja al descubierto, primero, lo burdo de todo, lo lumpenizado que está la política argentina, que se están tirando con cuentas de Twitter y con links y bardeadas por Instagram y demás. Y que el presidente de la Cámara de Diputados básicamente pasa el tiempo haciendo esto. Digo, si ya del presidente para abajo todo el mundo está en esta, estamos en manos de un rejunte de adolescentes, chicos. Tsunami de Chanis, había puesto en su tweet, en su posteo de X, mencionando a distintos dirigentes, inclusive al el asesor presidencial. Y obviamente, cuando uno abría esto y se iba a la página de Instagram de Martín Menem, obviamente quedó, digamos, en evidencia todo esto y quién era que estaba haciendo la burla. Entonces esa captura, cayó una lágrima por allí, empezó a circular por las redes y obviamente Santiago Caputo respondió públicamente desde la cuenta de X que él tiene, ahora una cuenta oficial, porque recuerden, él también manejaba una gran cantidad de cuentas con seudónimos y más allá de la granja de trolls, ahora tiene una cuenta oficial que es Santice o SL Caputo, @SL Caputo, Santiago Caputo. ¿Qué gagá le puso? @periodistarufus le responde. Y Periodista Rufus es una cuenta, la que se le atribuye a Martín Menem, que desde hace mucho tiempo viene jugando políticamente y insultando y tirando, digamos, abajo cualquier tipo de cosa que haga el entorno de Santiago Caputo, de las Fuerzas del Cielo, de esta militancia tuitera y también, inclusive llegando a criticar de alguna forma a Javier Milei, e incluso también a Karina Milei. Por lo tanto, lo que se puede esperar en estas próximas horas es el recrudecimiento de esta interna que venimos viendo hace ya mucho tiempo. Mensajes de odio, operaciones políticas, críticas incluso a los sectores del oficialismo, es lo que compartía esta cuenta, por ahí consigna algún medio. Pero es interesante ver qué es lo que va a pasar de ahora en más que haya quedado en descubierto esto, ¿no? Obviamente Martín Menem ya salió a desmentir esto diciendo la verdad, no soy yo. Se ocupó rápidamente de hablar con el resto del gabinete, también mandó un mensaje diciendo, bueno, un CM cometió un error mandando un mail, un link a distintos grupos de WhatsApp, y de allí una persona con muy mala leche, así lo ponían en el mensaje, levantó este link, una persona que claramente no quiere a este gobierno y no nos quiere a ninguno de nosotros, y compartió este link en esa cuenta, que es @periodistarufus. Nada que ver conmigo, yo no tengo nada de esto, tampoco mi equipo, desligándose de la situación. Pero la situación está bastante clara en ese sentido, porque la interna sigue dándose por X. Lo loco es que Martín Menem dio esta excusa, ¿no? Dice, bueno, un CM mío compartió en un grupo de WhatsApp, ahí en un grupo de WhatsApp donde hay mucha gente, lo levantó este link a alguien y lo publicó ahí. Es lo que esbozó, lo que trató de disculparse. Pero no, por ejemplo, no denunció ningún hackeo, sería lo más rápido, ¿no? Pero es interesante, digamos, que lo grave acá es que son personas con los más altos rangos en el país. El presidente de la Cámara de Diputados, un asesor presidencial, el propio presidente, que el propio presidente, las guarangadas que ponen en X, las pone de su cuenta, ¿no? Pero bueno. Pero digo, esto demuestra, y nos pone en evidencia nuevamente, que la más alta cúpula que maneja el país está en esta dialéctica adolescente, inclusive, por así decirlo, que revoca, la verdad es que no un poco viene a limar la seriedad institucional que puede llegar a tener el país. Digo, si vos, después hablan del riesgo cuca, ¿no? Hablan del riesgo de que alguien más gane las elecciones, y si vos, inversor extranjero o cualquiera, digamos, que mira el país pensando que cualquier inversión que vos necesites hacer tiene que tener seguridad jurídica, ves cómo se maneja la mayor cúpula del país, decís, este país no es serio. Este país para nada es serio. Y tenemos a todos tuiteando, y la pelea se da a través de X. Realmente ha sido, me parece, una de las noticias del fin de semana, porque viene a deschavar que Martín Menem, que ya sabemos que también le gustaba esto de pulular por las redes, porque tenía también algunas cuentas no asociadas a él, pero sí a su entorno, y que en algún momento, ni bien agarró el cargo, no sé si te acordás vos, Maricel, que había subido una foto él entrenando. No una foto, un video de él entrenando una cuenta que no era la de él, pero muchos se la atribuyeron a él, diciendo él era él entrenando, digamos, haciendo una oda a su ego, diciendo, guau, wow, mirá qué bien que está el presidente de la Cámara de Diputados.
2: Ah, pero en TikTok es habitual que suba fotos entrenando, videos entrenando.
1: ¿Lo seguís en TikTok?
2: No lo sigo, pero me lo encuentro.
1: ¿Te aparece?
2: Sí, o tocando el piano, mostrando todos los dotes que tiene, porque tiene varias habilidades.
1: Ah. No sé qué ibas a expresar ahí, pero
2: habilidades.
1: Sabe hacer muchas cosas. Y tiene mucho
2: cocinar,
1: tiempo para publicar.
2: Cocinar, creo que también alguna vez lo vi también cocinando.
1: Claro, mira vos, qué bien, qué bien. Bueno, pero él tenía, digamos, en ese momento, entonces era una cuenta de X que no era la de él, no me acuerdo ahora el nombre, pero muchos se la atribuyeron a él y o a su entorno, por lo cual nada, viene a deschavar nuevamente esto, que el mundo, la Argentina está manejada por gente que está más preocupada por aparecer en X y construir su relato político a través de una cuenta de redes sociales, que está bien, es cierto, nos comunicamos nosotros a través de eso hoy en día, es cierto que es parte de nuestro universo, pero creo que se termina perdiendo que en realidad es eso, es un pequeño universo. Y yo sé que, si bien esto es una de las informaciones más importantes, ¿por qué? Por la gravedad que reviste a la interna, particularmente, porque se están tirando con de todo, y eso te repercute finalmente en el bolsillo, lamentablemente, viene a esto, viene a mostrar que estamos en manos de un montón de improvisados que han dejado a un arte tan noble como la política en el peor de las cunetas, en la peor de las cunetas, porque si bien, digamos, ha sido vilipendiada muy fuertemente en los últimos 30 años, creo que esto es un nivel más bajo de lo que hemos visto en mucho tiempo. Porque aparte las expresiones con las cuales se refieren unos a otros los actores políticos en este país a través de sus cuentas de X deja muchísimo que desear. No construye para nada ningún tipo de consenso ni de liderazgo, no construye para nada, solo están dedicados a destruir. Y realmente eso me termina preocupando porque al final el resto de la sociedad queda por fuera de esto. Por eso yo lo vengo a contar acá, yo digo, esta es una noticia que sí reviste importancia, porque hace a la comunicación, quedan en un pequeño universo, pero la gente, por un lado, ni se entera, y los representantes, por otro lado, no se enteran de qué les pasa a la gente. ¿Por qué? Porque están todos prendidos en qué les pasa en esa pequeña interna y en ese pequeño mundillo de X. Y no se enteran de lo que les está pasando a la gente. La gente se está muriendo de hambre, la están pasando mal, la inflación no para, la gente se queda sin laburo, filas para conseguir un trabajo porque no llegas a fin de mes. Y todo eso queda como en la nada al lado de cosas que pasan en X. Bueno, nos viene a mostrar esto que finalmente, una vez más, la política no está a la altura de las circunstancias. No la política, los políticos que construimos. Digo, de algún lado salen, son parte de nuestra sociedad. Nosotros también tenemos que hacernos cargo de eso y quizás hacerles conocer que se tienen que poner las pilas de alguna vez, en algún momento de la vida política de este país, tienen que responder como corresponde. Nosotros continuamos en Punto de Foco, son las 11 y 13 minutos. ¿Tenías algo que me querías contar?
2: Sí, informaciones, porque estuvimos hablando acerca de lo que había decidido la justicia, de que se traslade el volcadero de la ciudad de Paraná y toda la controversia que se armó por un posible predio en la ciudad de Oro Verde, que eso ya quedó descartado. Ahora entonces la justicia intima a la Municipalidad de Paraná, al Gobierno de Entre Ríos, a la Defensoría del Pueblo y al Foro Ecologista a presentar en 45 días un plan de acción para concretar el volcadero de Paraná. Uh-huh. Es una medida que dispuso la jueza Yanina Iset en un nuevo capítulo de esta causa que ya tiene casi 20 años, cuando el Foro Ecologista presentó la primer amparo en unas idas y vueltas. Ustedes saben que lo que está trabajando la provincia es Paraná y su área metropolitana para que en conjunto gestionen lo que son los residuos. Así que bueno, en 45 días se tiene que definir un nuevo destino para el volcadero de la ciudad. Y la otra noticia que se conoció hace un ratito tiene que ver con el feminicidio en Gobernador Mancilla. Es una investigación que avanza y ha ya tenido un resultado que es que estamos hablando de la muerte de Dayana Magalí Mendieta. Ahora queda más comprometido el único detenido, Gustavo Brondino, este productor rural de 55 años, porque se conocieron los estudios de ADN sobre las muestras de sangre halladas en la camioneta de Brondino, que dan cuenta que esa sangre pertenecía entonces a la chica de 22 años, asesinada en octubre de 2025, como decíamos, en Mancilla, que es departamento Tala.
1: Son las 11:15, seguimos en Punto de Foco.
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4: Síntesis de la semana. Acciones de la Municipalidad de Paraná. Erradicación de mini basurales en el Parque Barisco. El municipio realizó la limpieza del sector en el marco del Plan de Mantenimiento y Recuperación de Espacios Públicos que se lleva adelante. Incluyó el retiro de 25 camiones de escombros, además de trabajos de liberación de banquinas y recuperación de senderos. Trámite para habilitar eventos. La herramienta ágil y sin instancias presenciales permite gestionar habilitaciones de manera 100% digital, facilitando así la organización de actividades en la ciudad. 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
9: Es la hora 11:16.
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0: Son las 11:24, nosotros seguimos en Punto de Foco, estamos en la 105.7 FM Universidad. Maricel nos va a contar ahora algo del orden local, una propuesta interesante.
1: Sí, porque con este frío, qué rico comer unas pastas.
0: Unas pastas. Sí. No me sale la tarantela justo ahora. Pero
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0: Ok, entonces son las 11:26, todos invitados a comer pasta. Nosotros, no acá, ¿no? 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Yo les abro la puerta rápidamente hacia el exterior. Quiero contarles dos cositas que, son noticias muy importantes que hay que prestarle atención por estas horas. Hace unos días conocíamos que el canciller Pablo Quirno había anunció a través de su cuenta de X, como todo, que la Argentina iba a enviar un Hércules C-130, un avión de carga militar, por supuesto, para Bolivia. ¿Para qué? Para, decía, romper el bloqueo que están llevando adelante protestantes allí, gente que se está manifestando en contra del gobierno boliviano, el actual gobierno boliviano, en distintos cortes de rutas, y esto está provocando desabastecimiento. Como el gobierno de Javier Milei y el gobierno boliviano ahora están alineados ideológicamente, porque Rodrigo Paz es un presidente de derecha, ahora Pablo Quirno le había dado, digamos, esta ayuda. Finalmente se aclaró que era solamente para logística y transporte, así que quedó un poquito desdibujada también ese anuncio, esa noticia. Pero bueno, lo más importante de estas protestas en estas últimas horas es que los Estados Unidos han acusado a los seguidores de Evo Morales de impulsar acciones para desestabilizar al gobierno de Rodrigo Paz. Washington metió las garras, por supuesto, por ahora discursiva, alertó por una crisis humanitaria en Bolivia porque siguen los enfrentamientos, los cortes de rutas y las protestas en distintos puntos. Esto lo hizo la Oficina de Asuntos del Hemisferio Occidental. Recuerden que ahora la política de Estados Unidos es una fuerte injerencia en lo que es Latinoamérica o Sudamérica particularmente, y dijo que los disturbios y cortes de rutas han generado una grave crisis humanitaria, especialmente en La Paz y en El Alto, ciudades bolivianas que hoy están más complicadas en este sentido. Realmente sorprende, ¿no?, la calidad humana de los Estados Unidos, que están muy preocupados por la situación humanitaria en Bolivia. Apoyamos sus esfuerzos por restablecer el orden para la paz, la seguridad y la estabilidad del pueblo boliviano, así dijeron, por las medidas que el Ejecutivo boliviano ha llevado adelante para recuperar el control de rutas y normalizar el abastecimiento. Esto es reprimir estas protestas y hacen referencia también a lo que es la insurrección popular. Así también lo manifestó Gustavo Petro, que de alguna forma se puso del lado de los manifestantes, claramente, y con un acercamiento más a la figura de Evo Morales, que recordemos está muy cuestionado también en una situación legal bastante complicada. Bueno, situación inestable en nuestro vecino país de Bolivia con estas distintas protestas que se llevan adelante y el acercamiento de líderes más de izquierda, como por ejemplo Evo Morales y Gustavo Petro. Evo Morales también le agradeció a través de X, diciendo gracias por comprender el verdadero proceso que vive Bolivia, a Gustavo Petro, y no seguir la narrativa falsa que se difunde. La verdad, bueno, es interesante lo que está pasando en Bolivia, es para prestarle atención, pero desde los Estados Unidos también endurecieron las amenazas contra Irán después de que haya un ataque con drones en una central nuclear. Elevaron la presión contra Teherán. Obviamente, discursivamente, el presidente Donald Trump redobló las amenazas por un ataque con drones contra la central nuclear de Barakajén en los Emiratos Árabes Unidos. Es una escalada que volvió a impactar nuevamente a los mercados internacionales en este día lunes, profundizando en la incertidumbre sobre la estabilidad de la región. ¿Será mejor que Teherán se ponga en marcha rápido o no quedará nada de ellos? Nuevamente con las amenazas fuertes de Donald Trump para los iraníes. Esto, repito, después de un ataque que Arabia Saudita sufrió en una central nuclear. Aseguró haber interceptado de todos modos tres drones que habían ingresado a su espacio aéreo, pero desde Irak, y obviamente apuntan hacia los iraníes. Realmente nuevamente se están tensando las situaciones cuando en un primer momento de estas últimas jornadas lo que se sabía era que Irán había presentado propuestas a través de Pakistán para llegar a un acuerdo, y las peticiones o demandas de cada uno para llevar adelante un acuerdo de paz estaban bastante más alineadas que todas las anteriores que vimos. Por lo tanto, el acercamiento parecía ser más posible. Finalmente, nuevamente se tensa todo esto a través de un ataque con drones y la respuesta de los Estados Unidos. Usted saque sus propias conclusiones de qué es lo que puede estar pasando. Pasan 31 minutos de las 11 y nosotros seguimos en Punto de Foco.
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0: Hace pocos días les comentaba esta noticia sobre que distintos médicos estaban viajando hacia Ginebra para frenar de alguna forma la salida de la Argentina de la Organización Mundial de la Salud, entregando una carta, un petitorio con 3.000 firmas ante la Asamblea Mundial de la Salud. De la Federación Sindical de Profesionales de la Salud de la República Argentina, su secretario, Jorge Yapkowski, nos atiende el teléfono para comentarnos sobre esta situación. Bienvenido a Punto de Foco. Francisco Escobar, Maricel Sattler, los saludamos. ¿Cómo le va?
4: ¿Qué tal? Buenos días a todos.
0: Buenos días. Muchas gracias por la comunicación y por contarle a nuestra audiencia, particularmente sobre si se ya entregaron este petitorio, en qué momento lo van a hacer y cuáles son las expectativas también.
4: Bueno, recién la asamblea comenzó hace un par de horas. Uh-huh. Ahí estuvimos presentes con toda la propaganda, nuestra presidenta María Fernanda Boriotti, con la bandera argentina y los carteles "Argentina no se va" de la OMS, y empezamos a hablar con las delegaciones. El momento de la entrega de la carta al secretario general de la Nación, de la Organización Mundial de la Salud, uh-huh, y de las firmas, seguramente se va a decidir entre mañana y pasado.
0: Ahí está.
4: En el momento y el lugar estamos analizando y pidiendo, digamos, la audiencia para poder hacer la formalidad. Pero claro, por lo pronto estamos trabajando en el seno de la Asamblea con nuestra posición para que todas las delegaciones conozcan que el pueblo argentino no acompaña la decisión de irse de la Organización Mundial de la Salud.
0: Me imagino que ya habrán tenido entonces interacción con distintos actores internacionales en esta asamblea y en este momento que están allí. ¿Cuáles son las devoluciones que han tenido, digo, ante la situación?
4: Bueno, la situación, yo digo, la más importante, pero que la mayoría de las delegaciones coinciden, es la del propio secretario general, que criticó la salida de la OMS y cuando vino el brote de antivirus con todos los enfermos en el crucero, dijo, en estas condiciones de necesidad de colaboración internacional frente a futuras pandemias o brotes epidémicos, Argentina no se puede ir. ¿Y qué le contestó el ministro Lugones? Nos vamos igual. Así que realmente la polémica es picante y el espíritu es que nadie acompaña que un país en medio de peligros pandémicos, en medio de cambio climático, con una pandemia hace un par de años y con un futuro incierto, se vaya y deje de colaborar como se colabora en los organismos técnicos de la OMS. Es una barbaridad lo que ha hecho el gobierno de Milei por seguir al de Trump y es una barbaridad desde el punto de vista político y sanitario.
0: Claro. Vamos a contarle a la audiencia un poco sobre cómo se articulan quizás esos trabajos entre la Organización Mundial de la Salud, nuestro país, bueno, los distintos países, y qué beneficios tiene pertenecer a esta organización y cuáles son las desventajas de correrse de ese lugar.
4: Sí, en primer lugar, el gobierno está violando la ley porque nosotros nos adherimos a la Organización Mundial de la Salud en 1948 por una ley del Congreso. Ni siquiera la dictadura militar se salió de la Organización Mundial de la Salud. Esa es la primera cuestión. Lo que está haciendo Milei es ilegal. Los beneficios. Obviamente el primero es el de los intercambios técnicos, porque cuando aparece un virus en cualquier parte del mundo, son los organismos de la Organización Mundial de la Salud los que hacen los intercambios, los estudios genéticos y van proveyendo de la información a los distintos países para poder articular respuestas y eventualmente vacunas. Por ejemplo, ahora declaró la emergencia sanitaria internacional por la epidemia de ébola en el Congo, que ya se cobró 100 muertos. Y bueno, ahí están los técnicos de la Organización Mundial de la Salud articulando con en terreno con las autoridades del Congo para frenar el brote. Lo mismo la organización y la coordinación de los 5 países implicados en el tema del crucero, porque ahí están implicados Holanda, Gran Bretaña, Cabo Verde, Sudáfrica. La coordinación con los países, ¿quién la hizo? La Organización Mundial de la Salud, para poder encarar a dónde se derivan los pacientes y estudiar el virus, que resultó ser nomás un virus argentino, el antivirus Cepandes, que es el que se contagia persona a persona. Pero nuestro país estuvo afuera de esa coordinación por esta decisión. Y por otro lado, también en la provisión de vacunas porque y insumos, porque las compras a través de Naciones Unidas, como son compras más masivas, benefician económicamente, son más baratas. Y hay otra cantidad de cosas que sería un largo enumerar, pero estas son quizás las principales. Y el irse no tiene ningún beneficio porque también lo que dice Milei es mentira, de que la Organización Mundial de la Salud impone políticas. No hay ninguna política, todas las decisiones son optativas. Los gobiernos, si quieren, la aceptan y siguen los consejos. Y si no, no. Así que la Organización Mundial de la Salud no tiene ninguna capacidad de imponer más políticas de afuera, como dijo el presidente mintiendo cuando firmó su carta de salida. Así que ya estamos mal desde el punto de vista de la salud colectiva acá, con todos los desastres que están pasando en el PAMI, en los hospitales públicos, en la caída de la vacunación, la aparición de la coqueluche, el aumento de la mortalidad infantil y materna. Ya estamos mal y afuera de la OMS vamos a estar peor.
1: Jorge, buen día. Con respecto a esta situación, tengo entendido que el miércoles va a haber una marcha del sector salud, si ustedes van a participar y también cómo recibieron.
4: Nosotros como FESPROSA, no, pues una marcha organizada por, el Movimiento por el Derecho al Futuro, con un tinte partidario bastante fuerte y encabezada también por un ministro. Nosotros tenemos una política de autonomía de los gobiernos, Sin embargo, sí, no participamos de la organización. Obviamente vamos a acompañar a los trabajadores que se movilicen, nos parece bien que se movilicen, no participamos de la organización ni del documento, estaremos ahí con una columna, digamos, de solidaridad y buena voluntad de apoyo, pero no como parte integrante de la organización de la marcha.
1: Y con respecto al área salud, porque bueno, venimos de la semana pasada, el lunes, donde por una disposición hubo recortes en varios planes de salud, de tratamientos contra el cáncer, tratamientos de HIV, ya veníamos con la baja de lo que era el programa Remediar. Es difícil preguntar qué políticas de salud tiene este gobierno, porque la verdad que hemos conocido poco y nada, ¿no? Pero ¿qué análisis hace de la gestión de Mario Lugones y estas decisiones del gobierno de la Nación?
4: Bueno, nosotros hace más de un año que estamos pidiendo la renuncia de Lugones. Lugones tiene sobre sus espaldas los 64 muertos de los tratamientos de cáncer que no se dieron en 2024 en la Dirección de Ayuda Especial, tiene sobre sus espaldas por falta de control los muertos del fentanilo, uh-huh. Y no ha hecho nada, tiene mínimo 200 muertos en sus espaldas y ahora tiene sobre sus espaldas el recorte del PAMI, tiene sobre sus espaldas la baja del presupuesto de salud, el aumento de la sífilis, porque no repartió un solo preservativo el año pasado en la provincia, el aumento de la tuberculosis y el aumento de la mortalidad infantil y la mortalidad materna. Un ministro que tiene ese desastre sanitario como resultado solo para hacer negocios como los de Landis, por ejemplo, se tiene que ir. Así que nosotros, expectativas en que Lugones cambie, expectativas en que Milei empiece a gobernar tranquilo, dialogando con la oposición, cosa no va a ocurrir. Así que nosotros venimos en un plan de lucha ya en todas las provincias. Estamos de paro la semana pasada en Tierra del Fuego, 72 horas de paro en Santa Cruz, estuvimos en Río Negro y en Mendoza, también acompañando a los compañeros. Vamos a estar solidariamente el miércoles con los organizadores de la marcha, aunque no nos hayan convocado, y vamos a seguir bregando por una unidad amplia en la calle de todo el sector salud para que Lugones se vaya y para que se concrete otra política, como hicimos durante todo el año pasado, trabajando en el Cabildo Abierto junto al Garrahan en función de la ley de emergencia pediátrica, uh-huh. Por la cual seguimos peleando.
0: Claro. Shapkovsky, agradecemos mucho la comunicación. Gracias, y bueno, estamos a disposición.
1: Hasta luego, gracias.
0: Que tenga buen día, hasta luego. Era Jorge Shapkovsky quien charlaba con nosotros, secretario de FESPROSA, la Federación Sindical de Profesionales de Salud de la República Argentina. Bueno, están ya por entregarle esta carta a quien encabeza, a Yevres, no me sale el nombre, Yevresesu, no me sale nunca el apellido, a quien encabeza la OMS. Y nada, es justamente una de las voces que se oponen a la salida de la Argentina de una organización internacional de cooperación que, como decía recién, Shapkovsky no es, de alguna forma, para nosotros, ni para cualquier país que la integre, una organización que tome decisiones de forma vinculante, y por lo tanto, un poco allí se cae el argumento por el cual la Argentina y en su momento los Estados Unidos se fueron. Los Estados Unidos tienen quizás mayores razones para salir, puesto que es uno de los países que más aporta económicamente a la OMS, y bueno, dicen, bueno, yo

0: al gobierno de los Estados Unidos, en una demostración más de cómo la política internacional de la Argentina hoy está guiada por los Estados Unidos. Entonces, lo que haga papá Estados Unidos, hace la Argentina. No hay posicionamiento propio, no hay posicionamiento estratégico más que el de seguir a Estados Unidos y votar todo lo que sea en la ONU con Estados Unidos y hacer todo lo que hace Estados Unidos a nivel internacional. Entre ellas, estas cosas, irse de la OMS. Es una decisión que, a ver, es discutible. Algunos pueden decir, dar alguna razón a favor. Pero la verdad es que, como no es algo que, como decía recién Jaskowski, no es vinculante, uno puede entender que te conviene estar, que te conviene permanecer y habilitar ciertos canales de cooperación que de otra forma se verían más truncados. Y en una situación como las que han pasado, si solamente hace poco tiempo, digamos 2020, pasamos como una pandemia de un virus, de un coronavirus, bueno, la verdad es que deberíamos tener estos recaudos y pensar ya más honestamente y de forma madura como sociedad este tipo de decisiones. Bueno, después hay que revertirlas quizás, no lo sabemos. 15 minutos faltan para las 12, seguimos en Punto de Foco.
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0: Seguimos en Punto de Foco, vamos entrando al bloque final de este programa. Seguimos con más información. Tenemos algunas cosillas, en este caso, no sé si tenemos actualización de datos del tiempo antes de que nos vayamos.
1: No, tenemos 10 grados de temperatura, pero con respecto a la hora anterior, ¿qué pasó?
0: Fue como el final de un chiste, ¿viste? ¿Querés que te cuente
1: el show del chiste?
0: No, sí. El show de Javier Milei en la
1: UDESA.
0: En la UDESA.
1: A ver,
0: no. Bueno, lo habías comentado hoy al ingreso del programa, que Javier Milei iba a estar en una universidad privada. Es la Universidad de San Andrés. ¿Dónde? En la cátedra que lleva adelante el propio ministro de Desregulación, nuestro amigo personal.
1: Es docente universitario.
0: Federico Sturzenegger.
1: ¿Viste? Tenele un poco de
0: qué?
1: Aprecio.
0: Claro. Dio una clase magistral, obviamente, con alumnos de la cátedra Macroeconomía Avanzada de la Maestría en Economía de la Universidad de San Andrés. Estuvo allí Federico Sturzenegger, también el rector de la universidad, llamado Lucas Grossman. Y esto, a ver, fue algo medio de sorpresa. Se conoció ayer la información de que lo iba a hacer, pero no se sabía bien
1: ¿acompañás a dónde?
0: A dar clases. Claro.
1: ¿La segunda?
0: Así que bueno, lo llevó Sturzenegger a dar una clase de macroeconomía. Y fue, obviamente, la prensa que quedó en la vereda. Pero fue Santiago Oría, el cinematógrafo presidencial, quien subió alguna imagen que trascendió hoy temprano, alrededor de las 9:10. Y la oficina del presidente, a través de su cuenta de Twitter, Oprah Argentina, compartió algunas fotos más, diciendo, quienes acompañaron la clase y mostrando alguna foto con las caras de los alumnos, que nos da un poco de, profe, me estoy durmiendo, ¿no? Es como, está raro. Pero bueno, estas actividades...
1: ¿Puedes decir que no estaba entretenida?
0: Y yo no sé, viste que el profe Milei por ahí es como que, no sé, esté lento para hablar por ahí. Como que se cuelga.
1: Bueno, hay que decir que también gran operativo de seguridad. Obvio. En lo que es la ida de... Milei ahí a la Universidad de San Andrés en San Fernando para esta charla, como ya lo hemos visto la semana pasada cuando fue a los dos streamings, también con una gran custodia y un gran despliegue de patrulleros, de tanquetas, todo para seguirlo y que vaya a dar esta clase.
0: Claro.
1: Hoy, después, lo interesante, a ver qué cuentan los chicos que estuvieron en la clase, qué les pareció.
0: Hoy, la repercusión.
1: El que va a salir a hablar es el rector, ya te lo digo. En los programas de la tardecita político lo vamos a ver al rector, ya sé, hasta te juego después de fuera del micrófono algo porque ya sé dónde va a ir a hablar, ya la tengo fija. Y que bueno, después a ver qué es lo que piensan los chicos de la clase de hoy, qué tal les pareció el profe Javo.
0: Más bien, es lo que vamos a ir sabiendo en las próximas horas, seguramente por las repercusiones que pueda llegar a tener esta clase que ha dado. Y es claro, o por lo menos así resalta, que están tratando de correrlo un poco de la agenda del Poder Ejecutivo. Digo, en este momento Javier Milei tendría que estar trabajando de presidente, primero. No dando una masterclass para alumnos de una universidad privada, con el acompañamiento de uno de sus ministros, sino estar trabajando de presidente. Y también ordenando a su tropa, más que nada, que es lo que... está más desordenado, más allá de la economía del país. Está dando una clase de macroeconomía el presidente, cuando no puede ordenar lo que se puede llamar la micro, que es lo que nos preocupa a todos, básicamente, y tampoco puede ordenar a sus tropas. Quiero decir, esa interna que yo les comentaba hoy está fuertemente arraigada, está llevando a este gobierno a un parate importante. Y hay reminiscencias de lo que fue el gobierno de Alberto Fernández, digamos, acuérdense de esas internas que descarnaron básicamente al poder presidencial y cualquier tipo de poder de gestión que pudo llevarse adelante, hasta que el propio Massa tuvo que agarrar el Ministerio de Economía, una cosa de locos, pero es lo que está pasando en este momento en el gobierno y no lo está viendo, me parece, Javier Milei, que un poco quiere escaparse de eso, evadirse, y esto es parte de ese intento de correr a Javier Milei y su figura de toda esta interna, y bueno, los otros que se resuelvan y que se arreglen. Pero bueno, también está esto, ¿no? Este intento de mediáticamente correrlo un poquito y blindarlo.
1: Y también dejar de hablar, que es lo que ellos quieren, de que no se hable más del caso Adorni. Sin embargo, tenemos novedades, ¿eh? Porque saben que están investigando a Adorni y también están investigando a su hermano desde la justicia, a Francisco Adorni, porque aparentemente tampoco tendría una declaración jurada donde, bueno, compruebe su situación económica actual. Esto es a partir de una denuncia que hizo la diputada Marcela Pagano. Por eso, en las últimas horas hubo allanamientos, un procedimiento en el Ministerio de Defensa en busca de su designación en los distintos cargos que ocupó e información sobre los sueldos de Francisco Adorni, que hoy es diputado de la provincia de Buenos Aires. Esta es una orden de presentación que firmó el juez federal Sebastián Casanello a pedido del fiscal del caso, que es Guillermo Marijuán. Y ya que nombraste a Alberto Fernández, este fin de semana dio una entrevista a un medio, Alberto Fernández. Yo había traído el audio, es un poquito largo, de 2 minutos, donde habla sobre, yo dije, qué raro que esto no tuvo tanto rebote, la situación mental, la salud mental, mejor dicho, de el presidente, diciendo que en estas condiciones Javier Milei no pasaría un preocupacional de en cualquier empresa donde se presente a trabajar, y que eso a él le preocupa, ¿no? Por las decisiones que pudiera tomar. Y bueno, Alberto Fernández dice, lo digo yo, que fui presidente, por la situación. No, la verdad que me llamó mucho la atención, sí. Eso de lo que se ha hablado ya bastante, de lo que es la salud mental de Javier Milei. No sé si querés que escuchemos el audio o lo dejamos acá.
0: Si lo tenemos a mano, lo podemos escuchar, ¿eh?
1: Ahí
0: ¿por qué
1: te
0: no?
1: Lo mando.
2: Siempre está bien escucharlo.
0: Si lo tenemos a mano, sí, lo escuchamos, sí. Para tener también la tesitura de...
1: Sí, yo, viste que yo...
0: Mirá quién te está criticando, hermano.
1: Claro, yo a Alberto Fernández le escapo, porque siempre digo, hoy con qué autoridad habla Alberto Fernández, pero sé que después de estas declaraciones, si tienen rebote, van a salir a hablar de golpismo y de, bueno, se meten con temas personales, porque ya varios, sobre todo de este frente opositor, como es el kirchnerismo, el justicialismo, han hablado de la salud mental de Milei.
0: Sí, bueno, Javier, pero vos tiraste golpe de Estado por una marcha federal universitaria. Vamos a ponernos de acuerdo. Vamos a escucharlo, si lo tenés a mano, lo escuchamos.
3: Ya. Yo creo que estamos en una situación muy complicada, muy, muy complicada. Muy complicada porque creo que tenemos un presidente que no está en su condición psiquiátrica adecuada para poder asumir las responsabilidades que tiene que asumir como presidente. Y estoy hablando de un problema de salud, ¿eh? Por eso quiero ser cuidadoso. En cualquier lugar del mundo, viendo las cosas que ha hecho el presidente Milei y que hace el presidente Milei, ya hubieran ordenado un estudio psiquiátrico sobre su persona. Porque no solo dice barbaridades, dice incoherencias, dice locuras, ya antes las había dicho, ¿no? No hay que olvidarse de los días en que hablaba de los bebés envaselinados, cuando hablaba de el Papa Francisco era el anticristo en la tierra, de cuando hablaba de que todos teníamos la libertad de donar partes de nuestro cuerpo.
4: No, y los insultos constantes todo el tiempo.
3: La agresividad que expresaba y expresa permanentemente. El desprecio que tiene para todo aquel que opina distinto a él. Ese señor está mal. Ese señor está enfermo. Y si nosotros no lo entendemos así, estamos en un problema claramente. Claramente estamos en un problema. Y vamos a querer resolver un problema político cuando en verdad lo que tenemos es un problema médico. Entonces, por lo menos, hagamos el esfuerzo de descartar esto que estoy diciendo. Pero por lo menos saquémonos la duda y veamos si lo que yo estoy presumiendo es verdad o no es verdad. Yo, conociendo, habiendo gobernado el país 4 años y conociendo cómo funciona la administración pública, Javier Milei hoy no pasa un preocupacional para ser cadete del Ministerio de Economía. No lo pasa.
1: Bueno, Alberto Fernández, dando estas declaraciones ahí en un streaming hablando sobre la salud mental de Javier Milei.
0: Bueno, complicado, ¿no? Que te esté, como decía por allí alguno, sacando mano, un presidente que ha terminado su mandato lo más desprestigiado, digamos, posible. Y bueno, pero con cierta razón, porque más allá de eso, es cierto lo que dice Alberto Fernández en esto. Digamos, nosotros nos acostumbramos discursivamente a justamente, perdón la redundancia, pero al discurso psicopático de un presidente que reniega de cosas que hace y no se hace cargo de cosas que debería, me refiero a su discurso, pero también habla todo el tiempo de agresión, y me agreden, y después no tiene reparos en agredir a la gente. Y bueno, nos acostumbramos a este discurso, a esta embarrada de cancha, ¿no? A la renegación completa de ciertas realidades. Bueno, algo de eso hay en torno a la salud mental que preguntarse necesariamente por todo lo que ya conocemos. Y también porque eso hace a la salud mental de nuestra sociedad, de cómo nosotros llevamos adelante en una situación angustiosa para todos, que es una recesión económica, una situación en la cual el 80% de la gente tiene dificultades para llegar a fin de mes, y en eso también le mezclas el discurso que emana de las más altas instituciones de nuestro país, bueno, finalmente nos hace mella a nosotros como sociedad y a nuestra salud mental como individuos. Eso se refleja en nuestro comportamiento diario, en cómo llevamos adelante la vida. Finalmente, ¿tenemos que preguntarnos sobre la salud mental del presidente? Sí, ya lo venimos diciendo todos nosotros, ahora lo dice el expresidente. Bueno, así como se preguntaron en su momento, y nos preguntamos todos sobre la capacidad que tenía de liderar este país Alberto Fernández, hoy también quizás tenemos que hacer lo mismo con el presidente de la nación, que está un poco evadido hoy, dando una clase en una universidad privada, cuando las universidades públicas están completamente desfinanciadas y al borde del colapso casi, y estamos todos pensando cómo hacer para hacer malabares con la economía diaria. Y esto les pasa a todos, excepto a ese pequeño grupo reducido de gente que la está llevando muy bien en este modelo económico. Bueno, cosas que hay que contar, hay que decir. 5 minutos pasan de las 12, nos retiramos y vamos a... No hubo finalmente.
1: Sí, ¿Llegó? Recién, sí. Ay, 11 grados 6 la temperatura, bueno. 11.6 la humedad, 69%, viento sudoeste a 6 kilómetros en la hora, el cielo despejado. Así va a seguir la tarde con cielo despejado, máxima de 16, y mañana día de mucho, mucho, mucho frío, Fran. 1 grado bajo cero de mínima y 18 de máxima, también con cielo despejado. Y el miércoles 3 de mínima, máxima de 16 grados. Y el jueves también 4 de mínima, máxima de 15 grados, con cielo parcial nublado.
0: Perfecto, entonces tengan una linda jornada. Abríguense mucho, eso sí. El señor Pato Rodríguez en los controles y la musicalización. Quien les habló, Francisco Escobar. Maricel Sattler se queda con la hora tecnológica, la bolsita en los pies y, por supuesto,
1: Un programón, por listo, favor, esa fama.
0: La bolsita de agua caliente.
1: No me des esa fama.
0: La bolsita de
1: agua
0: caliente.
1: Empezamos hablando de que hacíamos un tratamiento de skincare como para lucir un poco mejor y
0: vos
1: me,
0: no has,
1: me tiraste.
0: Decime que no sacaste la bolsita de agua caliente.
1: Pero yo ya te dije que la bolsita de agua para mí es de enero a enero.
0: Bueno.
1: Imagínate estos días.
0: Yo la saqué a jugar estos días nomás recién, así que tengan una linda jornada, pásenla bien.
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0: Hola, muy buen mediodía de lunes y buena semana para todos. Bienvenidos, aquí estamos comenzando esta hora tecnológica para acompañarlos hasta las 13 y llevarles toda la info de la UTN Paraná. Se vino el frío, sí, así estamos, todos abrigaditos, aunque al mediodía ahora tenemos una temperatura, por supuesto, mucho más agradable, con solcito, se viene buena tarde. Ha comenzado la semana de mayo, hoy es el día de la escarapela, lo decimos porque siempre en los ámbitos académicos son fechas que se recuerdan y mucho, así que nuestro programa comienza con una fecha muy especial para lo que es nuestra facultad, pero antes nos vamos a presentar en la operación técnica a Patricio Rodríguez. Mi nombre es Maricel Sattler, ya saben que nos pueden ver vía Facebook porque estamos haciendo streaming a través de FM Universidad. ¿Y qué más tengo que contarles? Y que tienen que visitar el Facebook de la radio, que es FM Universidad, porque allí se suben entrevistas de este y de otros programas también. Que lo mismo pueden hacer a través del Instagram, que es el 105.7 FM Universidad. Y que las entrevistas de este programa quedan alojadas en nuestro propio Facebook, que es La Hora Tecnológica. Dicho todo esto, ahora sí nos metemos en lo que es esta fecha especial para nuestra facultad, porque hoy, 18 de mayo, estamos cumpliendo 53 años como UTN Paraná, en una historia que arrancó el 18 de mayo de 1973 en la tercera reunión del Consejo de Rectores de Universidades Nacionales, cuando se dispuso la denominación que actualmente identifica a nuestra facultad. Recordemos que UTN Paraná comenzó sus actividades académicas en el año 1964 en la Escuela Normal José María Torres, a través de la resolución del Consejo Superior de ese año, con fecha 16 de mayo y firmada por el rector de la UTN, el ingeniero Juan Sábato, se autorizó a la Facultad Regional Santa Fe a dictar el primer año de la carrera de Ingeniería en las especialidades de Mecánica, Eléctrica y Construcciones en la ciudad de Paraná. A partir de 1968, esos cursos pasaron a conformar lo que es la Delegación Paraná, bajo la responsabilidad y dependencia de la Facultad Regional Santa Fe. Desde el año 1970, de la Escuela Normal, se siguieron dictando clases, pero en la Escuela del Centenario. Y el 29 de diciembre de 1970, la UTN se compromete con la incorporación del cuarto año en las tres especialidades y a estudiar la posibilidad de transformar la delegación de facultad regional, mientras el gobierno de la provincia le otorgaba en aquellos años subsidios y se comprometía a la donación de un terreno y a otorgar un presupuesto de 6 ayudantías y 10 becas. Esto fue, por supuesto, avanzando en el tiempo, hasta que en 1972 se crea la Facultad Regional Paraná en organización. Las causas que justificaron la transformación fueron las respuestas positivas de los cursos y el importante crecimiento del número de estudiantes, en todo de acuerdo a la ordenanza número 131. Por eso, el 18 de mayo de 1973, como decíamos, en la tercera reunión del Consejo de Rectores de Universidades Nacionales, se crea la Facultad Regional Paraná. Ya en 1974 se gradúan los primeros ingenieros, siendo el primer ingeniero en la especialidad eléctrica Miguel Ángel Saavedra y Raúl Bom en ingeniería en construcciones, y ya hace 40 años estamos funcionando en el predio que todos conocemos, que es este de Avenida Almafuerte 1033 de la ciudad de Paraná. Así que bueno, 53 años de vida para la UTN Regional Paraná y por supuesto un cálido abrazo a todos los que formamos parte de nuestra facultad, a todos los que pasaron por sus aulas y también por supuesto a todos los que hoy la transcurren. Y la otra noticia, antes de ir a la pausa, tiene que ver con el curso de refrigerantes que se está dictando aquí en nuestra facultad para todos aquellos que ya hicieron el curso de refrigeración. Pueden sumarse a esta capacitación, que son 4 clases que se van a estar dictando en lo que es el mes de junio. Esto es arancelado. Si vos querés hacer examen, la evaluación. Ahí sí tenés un costo. La modalidad es presencial, porque por supuesto esto tiene mucho de práctica. Siempre hacemos alusión a lo mismo. Así que ya podés inscribirte. Manejo de refrigerantes inflamables. Las clases van a ser los viernes 5 y 12 de junio, el sábado 6 y 13, el viernes por la tarde, el sábado por la mañana. Como decíamos, 4 clases presenciales. Al aprobar el curso vas a tener certificado de asistencia de la UTN, luego podés rendir un examen opcional con costo adicional para obtener la certificación oficial con validez nacional y también un kit de herramientas de regalo. Si querés inscribirte, tenés que completar un formulario y toda la información a través de la Secretaría de Extensión, que es el 3435-307-283. 3435-307-283 es el número de la Secretaría de Extensión que tenés que estar agendado, como siempre decía, para esta capacitación o todas las otras que tienen también inscripciones abiertas.
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4: Es la hora 12. 18 minutos.
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0: Y en la hora tecnológica vamos a hablar de el FEICAC 2025. ¿Qué es el FEICAC? Ya cuando se realizó la convocatoria estuvimos hablando de este Fondo Económico de Incentivo a las Culturas, las Artes y las Ciencias de la Municipalidad de Paraná, donde todos los interesados, ya sean personas particulares o si formabas parte de algún club, alguna asociación, alguna ONG, presentabas tu proyecto para ser financiado. Se presentaron más de 200, se eligieron 50 iniciativas orientadas a la promoción y al desarrollo cultural, artístico y científico de la ciudad. Hace un par de semanas se entregaron los reconocimientos en el Centro Juan L. Ortiz de nuestra ciudad. Allí estuvo el decano de la UTN Paraná, el ingeniero Alejandro Carrere, y uno de los proyectos fueron ideados aquí desde nuestra facultad. Se llama Las aves cantan en Islote Curupí. Lleva la firma del ingeniero Gustavo Romero, profesor de esta casa, a quien saludamos. Buen mediodía, Gustavo. ¿Cómo estás?
1: Buenos días, Maricel. ¿Me escuchan bien?
0: Perfecto, sí, te escuchamos bien.
1: Bueno, buenos días a toda la audiencia también.
0: Y bueno, primero decir, Gustavo, que vos no es la primera vez que te presentás a esta convocatoria.
1: Sí, es verdad. Yo he presentado muchas veces proyectos y muchas veces han salido seleccionados. Entre ellos, un par de veces, proyectos y financiamiento que permitieron desarrollar una muestra de ciencia y tecnología de la facultad que se usa habitualmente en las visitas que hacen grupos escolares cuando se están promocionando la carrera. Esa muestra la tenemos en el laboratorio de física. En otras oportunidades han sido seleccionados proyectos con los cuales colaboré en el laboratorio de materiales, donde se hicieron proyectos dirigidos a enseñar la fundición de aluminio para sectores del reciclado, del volcadero, donde se le enseñó la técnica, digamos, la de fundición, de moldeo y fundición de aluminio, como para que los recicladores pudieran incorporar a su cultura, digamos, a su formación técnica. Bien, y en este caso, el proyecto este presentado, que fue seleccionado y salió primero en el orden de mérito, que se llama Las aves cantan en el lote Curupí, consiste en una consola interactiva para uso de todo público y buscando principalmente que las nuevas generaciones se interesen por la naturaleza, por las aves, y bueno, dotar de un instrumento de trabajo, digamos, a la asociación que maneja el islote Curupí, que es la Añangarecó Nderejé, se llama la asociación civil, para que puedan tener un instrumento, digamos, que pueda mostrar alguna de las aves que habitualmente no se ven. Es decir, nosotros conocemos las aves de ciudad, que son aves que se han habituado al humano, que entre ellos están el hornero, la calandria, el pirincho, los loros, etcétera, ¿no? Algunos que tenemos por acá en la ciudad. Pero en la región y en la zona de del costera, digamos, hay muchísimas aves que son muy ariscas, digamos, a la presencia del humano. De modo que uno ve un ave, un pájaro, que lo ve de lejos y a los 100, 200 metros se vuela, digamos, porque no está acostumbrada al humano, entonces se espanta, digamos. Entonces, de esa ave no conocemos ni la forma, ni menos cómo canta, digamos. Algunas tienen un canto que resulta agradable y otro prácticamente intrascendente, que se llaman de otra forma, digamos, no se llaman trinos, se llaman graznidos o sonidos, le dicen directamente, Algunas hacen muy poco sonido, o muy poca música para nuestros oídos, y otros son realmente lindos, que los queremos escuchar, ¿no es cierto? Bueno, entonces en esta consola se han incorporado un porcentaje de todas las aves, porque en realidad la zona hay entre algo así como 450, 500 variedades, algunas que permanecen todo el tiempo en la zona, o sea, son nativas, se reproducen en la zona, pasan el invierno en la zona, y hay otras que emigran, entonces, o están de paso, es decir, no se reproducen acá, solamente en alguna escala, son aves migratorias que se desplazan por el continente, entonces solamente hacen una escalada en los humedales para alimentarse, pero no hacen nido acá. Pero las tenemos a veces en ciertas épocas, pasan por acá y las podemos ver. Pero también son aves que son ariscas y entonces no es fácil verlas. La idea de esta consola es tener, durante la visita que se hace al islote Curupí, o a Paraná, digamos a la costa, tener un paneo, una perspectiva de una cierta cantidad de aves. En esta muestra solamente hay aproximadamente un 10% del total, es decir, son 45, 46 aves que estarían en la consola, y la idea es que se puedan ver y escuchar in situ, digamos. O sea, aves que normalmente no están al alcance, las podamos tener en una pantalla.
0: ¿Y qué información, por ejemplo, vamos a graficar, qué información sobre este ave aparece? ¿Qué características del plumaje, algunas características de cómo es su vida y después el sonido?
1: Sí, se pone una foto, el nombre, el orden a la que pertenece, la familia, nombre científico, y después alguna descripción respecto de la distribución, es decir, un mapa donde aparece la distribución que se la puede encontrar, algo del comportamiento, es decir, el canto, los hábitos, cómo son las aves, qué se alimentan, dónde hacen nido, y el tamaño, con alguna descripción de los colores que presenta, ¿no? Porque también tenemos la variedad de un ave que a lo mejor lo vemos rojo, no sé, un churrinche, lo vemos rojo, hermoso, la cita de fuego, pero a lo mejor en su etapa juvenil es marrón, o la hembra a lo mejor no es del mismo color, es de otro color. Entonces, en realidad hay muchas variantes que van cambiando según la edad del animal y según el sexo, ¿no? No es posible meter todo acá, pero bueno, esto es solamente una introducción y una invitación a la observación de las aves. Y cuando uno conoce, acepta y respeta los comportamientos, los nidos, demás. Bueno, esto va a tener como dos loops, es decir, uno entra a la pantalla y tiene acceso a distintos archivos. Tenemos un loop donde se invita a conocer y a observar las aves, donde ahí tenemos también algunos códigos QR que nos llevan a páginas que realmente son muy completas, como eBird o Aves Argentinas. Entonces podemos seguir con esos QR los distintos sitios de biodiversidad y naturalismo, que bueno, nos va a llevar a un catálogo más completo de todas las aves, que son muchísimas, ¿no? Por otra parte, en los mapas figura que tal pájaro es de tal zona, por ejemplo, de la costa del Uruguay, pero por ahí los encontramos acá también. Es decir, no es una cosa precisa. Y en lo que es la observación de aves, hay comunidades que van como coleccionando fotos y uno puede subir registros a sistemas que son de seguimiento internacional, y cuando uno sube el registro, otros se enteran de qué tal ave ha sido registrada o vista en tal lugar, digamos. Uh-huh. Y bueno, se van haciendo estadísticas, entonces es todo un mundo que hay por descubrir detrás, sí, de la observación de aves, ¿no?
0: Y además es acercar a un nuevo público, a conocerlo, esto de que a través de una consola que sea interactivo, creo que obviamente las nuevas tecnologías hacen que muchos más, cuando visiten ahí el islote, se puedan sentir identificados con, bueno, voy a conocer un pajarito a través de todo este sistema. Pero en los objetivos de la presentación del proyecto escribían que, bueno, más allá de lo que es sumarse al cuidado del ambiente, concientizar sobre la necesidad de preservar los ambientes naturales, hablaban de incorporar tecnología para una oferta turística local con un dispositivo desarrollado en la UTN, Facultad Regional Paraná. ¿Esto cuándo desarrollaron esta consola? Sola, ¿y para qué la habían utilizado en un principio?
1: Bueno, mira, estos proyectos culturales, como dice el FECAC, el nombre, ¿no? Uh-huh. Es el Fondo Económico de Incentivo a la Cultura, las Artes y la Ciencia. El FECAC fue creado más o menos en el 2008 por Gerardo Dayub, que estaba de secretario de Cultura en ese entonces, y tuvo el buen tino de incorporar a las universidades públicas en la comisión administradora. Entonces, las tres universidades públicas están dentro de la comisión administradora y tienen que enviar cada año un representante, la duración son de 2 años los representantes, y también está el Consejo Deliberante y la Secretaría de Cultura. De modo que las decisiones que se toman son bastante democráticas. El fondo sí es un fondo que se crea a partir de ingresos municipales, uh-huh, relacionados con la cultura, y después cada entidad que representada en la comisión elige un jurado para la instancia de ese año, ¿no? Entonces es una cosa bastante democrática. Hay veces que son más sesgados hacia el arte, otras veces tiene un poquito más de consideración a lo que es la ciencia y la tecnología, que la ciencia y la tecnología es parte de la cultura de un pueblo. Entonces, en el caso de la Universidad Teológica, donde todos los proyectos tienden a ser técnicos, tiene una cuota, una parte de posibilidad de ganar proyectos. En este caso, la parte tecnológica, digamos, que tiene es un desarrollo que ya se había hecho para la localidad de Cerrito hace muchos años, pero que no está presente en Paraná, digamos. Uh-huh. Entonces, bueno, en esta ocasión se desarrolló todo el contenido nuevo, es decir, se hizo todo de cero, y como las tecnologías van cambiando, digamos, este lleva un dispositivo que uno tiene que grabarle previamente todo lo que va a ver. Es decir, la consola no tiene conexión con internet, entonces uno tiene que desarrollar contenidos fijos que son grabados, y entonces el público, que por supuesto se va renovando siempre, va a tener acceso a los contenidos, al diseño gráfico, a los videos que se han hecho, que nos va a mostrar en este caso el canto de las aves.
0: Uh-huh. ¿Y esto cuándo va a estar operativo en el islote Curupí?
1: Bueno, según lo que me han dicho la gente del islote, ellos estarían pensando un desarrollo de lo que llamaría un centro de interpretación ubicado en la isla. Pero como eso todavía no está, lo van a exponer en un local que está pegadito a lo que es la oficina de turismo, mm, ubicado en la costanera, en el parque, ah, donde está la rampa. Ahí está la oficina de turismo, y al lado hay un lugar que aparentemente iban a destinar para montar esto. Por otra parte, como este dispositivo es portátil, tienen ideas de llevarlo a las escuelas para mostrarlo.
0: Qué buena idea.
1: Con lo cual va a tener un uso aparentemente bastante intenso. Como la lo que es la Secretaría de Ambiente de la Municipalidad está interesado en esto, y hay integrantes del lote que están ahí, entonces, bueno, va a ser también un elemento de difusión de las actividades financiadas por el municipio, como es este, el FEICAC.
0: En este caso, fue en la categoría Emprendimientos de Base Cultural Sin Fines de Lucro. Ahí entonces quedó Las Aves Cantan en el Islote Curupí, de autoría del ingeniero Gustavo Romero. Gracias por este tiempito, las felicitaciones por la idea y por todo el trabajo que hay atrás. Y por supuesto, como decíamos, esto va a tener mucho impacto en el turismo y más conocimiento de nuestra zona y de nuestra naturaleza, y por supuesto con sello de UTN para que sigas muy bien, Gustavo. Gracias. ¿Me escuchás, Gustavo? Me parece que se le cortó la comunicación. ¿Me escuchás?
1: No, Maricel.
0: Ah, ¿me escuchabas?
1: Estoy acá todavía.
0: Ah, te estaba despidiendo entonces, y dándote las gracias, ¿no? Decía que bueno, las felicitaciones por todo el trabajo y por todo lo que esto va a significar para el turismo y el conocimiento, y por supuesto que lleve el sello de la facultad. Así que las felicitaciones para todos los que trabajaron aquí en esta idea. Que sigas muy bien.
1: Bueno, Maricel, te despedimos entonces.
0: Hasta luego. Chau, chau. Ahí estamos entonces despidiendo al ingeniero Gustavo Romero por este proyecto elegido por FEICAC en la categoría Emprendimientos de Base Cultural Sin Fines de Lucro. Las Aves Cantan en el Islote Curupí. Son las 12:40 y nosotros tenemos, por supuesto, hasta las 13 mucho más para contarte.
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1: Quedan muy poquitos días para que te sumes a la Tecnicatura Universitaria en Programación Modalidad Distancia, porque el día 20 de mayo cierran las inscripciones para esta nueva cohorte, cuyas clases van a comenzar en agosto de este año. Ya estuvimos hablando y mucho, pero por supuesto tenemos que seguir repasando la información por si hoy nos escuchás por primera vez y no sabes de qué se trata. Bueno, es una tecnicatura, una carrera de pregrado, necesitas tener el secundario completo, pero la particularidad es que es totalmente a distancia, que no hay ninguna instancia presencial. Esto se dicta desde la UTN San Nicolás, que es la cabecera de un consorcio, es decir, que agrupa a varias regionales que han decidido sumarse a esta propuesta. Vas a aprender a programar, a diseñar aplicaciones, a gestionar bases de datos, a resolver problemas mediante el pensamiento lógico y computacional. Incluye tutorías sincrónicas, esto es en vivo y en directo, y el acceso permanente a materiales educativos. Como decíamos, vos vas a trabajar a través de una plataforma y también tenemos que aclarar que es una tecnicatura arancelada, se paga una inscripción y después se pagan cuotas mensuales que van a tener su reacomodamiento de acuerdo a la evolución de los sueldos docentes. Pero si te interesa, si te gusta programación, están sumándose muchas personas que ya tienen una carrera, que ya tienen una profesión, que ya tienen su trabajo y que ven entonces esta oportunidad, porque al ser a distancia, al ser online, te permite esta flexibilidad en lo que son los tiempos y, por supuesto, también una cuestión económica, que no tenés que viajar e instalarte, por caso, aquí en la ciudad de Paraná. Nosotros vamos a repasar la entrevista que le hacíamos a la licenciada Carolina Maidana Morelli. Ella es tutora nexo de la Tecnicatura en Programación desde la UTN de Paraná, que nos cuenta cuál va a ser la modalidad que van a tener las clases de esta tecnicatura.
2: El encuentro, digamos, hay videos que los profesores van subiendo, que los chicos pueden, los alumnos pueden ingresar a ver en los horarios que ellos tengan disponible. Pero hay en todas las materias, por día, hay clases sincrónicas que no son obligatorias, pero que están disponibles para que si hay algún alumno que tenga alguna duda o alguna pregunta o quiera que resolver algún ejercicio, puede conectarse en esos horarios que están visibles en el transparente virtual, que le decimos que es como una pizarra online, que son todas las semanas el mismo día y horario, con el mismo tutor académico. Entonces pueden ingresar. Esos encuentros, que son sincrónicos, no obligatorios, se graban. Y bueno, si alguno no pudo acceder ese día, en el horario que pueda, accede a la grabación. Uh-huh. Todo el material está subido en el transparente virtual en cada una de las aulas.

0: todo el proceso de inscripción también se hace vía internet, presentando la documentación escaneada. Hace un ratito yo te contaba que esto es arancelado, se paga una matrícula inicial y 11 cuotas por cada año de cursado. Para la corte, que va a comenzar ahora en el mes de agosto, el monto de matrícula es de 130 mil pesos y el de las cuotas inicia en 160 mil pesos, 165 mil, me corrijo, 165 mil pesos, cuotas que por supuesto van a ser modificadas de acuerdo al índice de aumentos docentes, pero antes de comenzar las clases en el mes de agosto vas a tener un curso de nivelación o un preingreso, que es también el mismo curso que toman los que hacen la tecnicatura de forma presencial. Aquí se le agrega un componente que son clases también para saber manejar la plataforma, porque los que la hacen de forma presencial solamente tienen lo que es introducción a programación y también a matemáticas. Bueno, aquí también van a tener una particularidad por la misma modalidad que tiene la tecnicatura, que es de forma online. Esos detalles también nos los cuenta Carolina.
1: El curso de nivelación es enteramente online, así que el curso de nivelación también es en el mismo formato que nosotros estamos abriendo. Ya abrimos la convocatoria para el que quiera ingresar ahora en el mes de agosto, que va a ingresar en su primer cuatrimestre. Se dicta, una vez que carguen la documentación para la inscripción y dentro de las 72 horas esté aceptado, el curso de preingreso empieza el 2 de junio hasta el 4 de julio, la misma modalidad. Uh-huh. Ellos van a tener contenidos mínimos, que el primer gran contenido que tenemos es la introducción al entorno del MOOC, que es el campus, donde ellos van a navegar. Sí, el uso de foros, cuando el tema de la entrega de las tareas, cuando son los exámenes, los consejos específicamente para estudiar a distancia, ese es un segundo contenido. Y después tenemos contenidos de matemática y de programación, que en realidad son como para nivelar al que nunca programó, porque hay muchas personas que programan pero no tienen el título, y para la gente que nunca programó, bueno, pueda como nivelarse ciertos ejes específicos que tienen que ver con la matemática, que bueno, se ocupa mucho matemática en programación y específicamente en programación.
0: Como decíamos, a través de www.tupad.utn.edu.ar podés hacer todo el proceso de inscripción. Ahí tenés toda la información, un poquito más de lo que yo te cuento habitualmente. Toda, por supuesto, en detalle, la documentación que tenés que entregar para inscribirte. Y si no, a través de la página web de la UTN Paraná, también ahí está subida la info con todos los links de acceso para lo que es la inscripción y la página web, con el formulario para que te inscribas. Acordate también que hay un mail de contacto si tenés alguna duda o alguna consulta, pero vos ponés en el buscador en Google Tupad de Tecnicatura Universitaria en Programación a Distancia, .utn.edu.ar, y ya rápidamente lo vas a encontrar. Hay mucha claridad en lo que es la tecnicatura, en lo que es, bueno, la modalidad, lo que vas a aprender en estos dos años, el plan de estudio, las materias, son dos años y las materias son todas cuatrimestrales. Así que yo te invito a que te sumes, o si conoces a alguien que le puede interesar lo que es la programación, o que, bueno, esté buscando alguna carrera y le interese este mundo del software, pueda entonces sumarse. Estamos ya casi a mitad de año y a veces dice, bueno, tengo que esperar hasta el año que viene para empezar a estudiar. No, lo podés hacer ahora, ahora, porque ya estamos en inscripciones abiertas, falta muy poquito tiempo para que se cierren, así que yo te invito a que busques, como te decía, toda la info, porque todo el proceso lo haces vía web también, en lo que es la inscripción, en esta modalidad 100% online. Tupad tupad.utn.edu.ar, tupad.utn.edu.ar. Y con esta información nos vamos retirando, nos quedaban algunas cosas pendientes para contarles, pero lo vamos a hacer recién mañana. Contarles que tenemos 13.2 de temperatura en la ciudad de Paraná, la humedad es 63%, viento sudoeste a 8 kilómetros en la hora, el cielo con algunas nubes, hay buen pronóstico para la tarde. Por supuesto que, como siempre decimos, seguí aquí durante toda la tarde de la programación de FM Universidad en 105.7 en www.fmuniversidad.com/web. Y en Facebook y en Instagram también nos podés encontrar. Ahí se sube material de lo que se produce día a día en todos los programas, así que también podés pasar y chequear. Nos puso en el aire y también vía streaming Patricio Rodríguez. Mi nombre es Maricel Sattler. Te dejo un fuerte abrazo y te cuento que esto fue La Hora Tecnológica, el programa donde la UTN se muestra al mundo. ¡Chau!
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0: Que dominó bastante el rojinegro.
1: Incluso... Había que confiar en el director interino.
0: Sí, se lo pedía mucho también a Candia. Hay que decir la verdad que viene haciendo bastante bien las cosas, poniendo los pibes, que eso pedían mucho los hinchas. Y además, Patronato viene estableciendo una idea de juego, que era lo importante, que se pedía la manera de jugar. Y como decía, un partido bastante peleado, pero en el cual dominó mucho el rojinegro, principalmente en el primer tiempo, golpeó en los momentos claves. Antes del cierre del primer tiempo, llegó el gol en contra por parte de Chacarita.
1: Y antes Patronato con una expulsión, con un jugador menos.
0: Sí.
1: Pudo dar el golpe y, bueno, reforzarse para lo que era el segundo tiempo después.
0: Claro, Evangelista fue expulsado, el defensor central. Claro, una expulsión que parece que no se notó por el dominio.
1: Y... bueno.
0: Se puede decir, pero bueno. Sí. Lo importante es que se logró el resultado, que era ganar de local, y eso afianza aún más la confianza del equipo. Pero recalcar que Patronato golpeó en los momentos claves, al final del primer tiempo, Álvaro Cuello convirtiéndose en su propia portería, y se fue al descanso ganando 1-0, ya en el segundo, en el complemento. El manejo del partido siguió siendo para Patronato, pero hay que recalcar algo que pasó en el día de ayer en el partido, por el Monito Díaz, que recibió una patada a la cabeza.
1: Durísimo momento.
0: Durísimo, que puede ser una contusión, y eso es muy grave para un jugador, que fue directamente trasladado rápidamente a las... ¿cómo se puede decir? Al hospital de Paraná.
1: Sí, al hospital, y bueno, a la Entrerriana.
0: Pero lo bueno que no fue nada más, no fue nada grave. Hay que decir que tuvo la revisión médica, fue bastante acertada y aprobada. Se dio rápido, o sea, no pasó a mayores. Y bueno, Juan Salas terminó definiendo el marcador por 2-0, dándole una nueva victoria al rojo y negro por la B Nacional. Y aclarar lo de Monito Díaz, que es una situación que se vio ayer, que dejó más que nada a uno pensando en su salud, qué le puede haber pasado.
1: Sí, preocupados. La verdad fue un golpe muy duro, y el momento que se vivió no fue para nada lindo en la cancha, en el Grela.
2: Por lo que dijeron, le van a hacer un seguimiento en la semana. Porque una tomografía le salió bien, pero digamos, van a ver cómo sigue.
0: Así es. Y además, Flavio Cabral, fue el delantero que le dio la patada a la cabeza, fue expulsado automáticamente, y con más razones, ¿no? Una patada a la cabeza, roja directa. Y con este triunfo, Patronato llegó 17 puntos a la zona B, y viene teniendo una gran campaña, bastante regular, pero que viene ahí peleando. Y bueno, con ilusión a meterse en puesto de reducido, que es el gran logro que busca. Y quién sabe, que capaz que el año que viene lo vemos en primera.
1: Y sí, y bueno, además tener en cuenta que Candia ya está consolidado como DT. Y yo creo que la verdad le dio un muy buen empujón anímico a Patronato, el director técnico.
3: Y con esto también se puede recalcar que vuelve a Copa Argentina después de mucho tiempo.
0: Así es. Este año, bueno, el año próximo Patronato va a estar volviendo a Copa Argentina, que es importante que participe. Y una competencia que ya sabe lo que es ser campeón, el rojo y negro.
1: Realmente.
2: Algo que le dio
1: gran
2: bastante
1: título
2: también.
1: Gran título en 2022. Sí, y posicionando a la ciudad y a la provincia de Entre Ríos en un gran nivel futbolístico.
0: Bueno, cerrando un poquito Patronato, ahora pasamos al Liga Paranaense. Aldana, ¿vos qué información tenés de eso?
2: Bueno, debutamos la fecha 6, chicos. ¿Qué les iba a decir? También tuvimos bastante. Tuvimos goleadas. Bueno, Patronato, por ejemplo, perdió 2-1 con Neuquén en la Liga Paranaense.
0: El partido que se dio el viernes, porque se disputaron algunos partidos el viernes y por otra parte el sábado se disputaron otro partido más. Se dio la fecha así.
2: Sí. ¿Quieren que empecemos con Don Bosco y Club EF?
0: Ah, te digo EF, sí.
2: Bueno, Don Bosco le ganó 2-1 a BF de visitante. Después tenemos Argentino Junior, que perdió 1-4 contra Ciclón del Sur. Peñarol, que también perdió con Sportivo Urquiza. Acá tenemos el clásico. ¿Qué opina acá mi compañero que me está mirando?
0: No, que feliz que haya ganado Sportivo. La verdad que estoy feliz porque ganó Sportivo, lo importante. Y más si ante su clásico rival, en su cancha, mejor todavía.
1: La verdad que sí.
0: Sí, sí.
2: Sí, me sorprendió bastante que lo jugaran en la cancha de Peñarol, porque muchos estaban hablando que se podía llegar a jugar en la cancha de Atlético Paraná.
0: Sí, es que no está en muy buenas condiciones la cancha de Peñarol, y además Ciclón del Sur también hace localidad ahí.
2: Le habían dado un espacio, ¿no?, a los visitantes de Sportivo.
0: Sí, pero no había mucha gente, ese es el tema.
2: No, yo vi video y no se veía tanto. Bueno, voy a continuar, chicos. Tenemos Atlético Paraná que empató

0: 1-1 con San Benito. Universitarios que le ganó 1-0 a Caminero. Mira, Universitario está puntero ahora.
1: Así es.
0: Algo bastante problemático. No,
1: llamativo.
0: Porque significa que podemos tener un nuevo campeón, aunque recién vamos a la fecha 6.
1: Sí, falta mucho y además se viene dando mucha sorpresa. Al principio Atlético BF también sorprendió mucho, pero bueno, ahora viene siendo bastante regular.
0: Sí, pero bueno, Don Bosco es un equipo que también es bastante competitivo.
1: Sí, sí.
0: Bueno, chicos, sigo. Bueno, Oro Verde 3-1 con Belgrano. Y tenemos a Torito de Chiclana, que le ganó 1-0 a Palermo. Este fin de se disputa el domingo, ¿no? La fecha número 7.
1: Sí, sin duda, el domingo. Si no, se puede llegar a disputar el sábado, pero casi siempre se disputan en los domingos la fecha de Liga Paranaense. Vamos a ver cómo se definen los horarios y las sedes de los lugares.
0: Sí, chicos. ¿Con quién quieren continuar?
2: Bueno, ahora podemos pasar a la Liga Federal de Básquet, porque hubo acción este fin de semana. Estuvo disputando los partidos por su grupo, el Litoral A, Sionista y Quique, que la verdad los equipos paranaenses están muy bien parados en lo que es la Liga Federal. Vienen demostrando un muy buen nivel, aunque Quique capaz que últimamente no viene ganando los partidos y actualmente está último en la tabla. El sábado disputó un partido en Santa Fe de visitante y se pudo llevar la victoria.
1: Una victoria bastante importante para Quique, de hecho reforzándose más en la tabla. Y no es lo mismo que se muestra mucho la PB, digamos, la verdad. Bastante regular viene siendo el rendimiento de ambos equipos. Sionista, sí, que no está entre los primeros, y Quique está ahí.
2: Y bueno, entonces te repaso. Quique visitó a Gimnasia de Esgrima en Santa Fe, se fue a la ruta el equipo del Chuzo González y se llevó una victoria por 76-74 en un partido muy intenso, con un final muy dramático también, donde el equipo del Chuzo González demostró un muy buen carácter, donde se llevó el partido, se puede decir, en el último cuarto, porque le sacó una ventaja de 24-19 puntos para poder sellar esa victoria. Después tenemos la gran figura del partido, que fue Teo Fernández. La rompió con 22 puntos, 6 rebotes y 3 asistencias. Y bueno, por suerte con este triunfo, Quique puede respirar y tratar de obtener la posibilidad de poder salir del fondo de la tabla de la Liga Federal. Ahora, en un ratito, te voy a contar bien cómo quedaron las posiciones. Pero por el otro lado también tenemos a Sionista, que también tuvo un partidazo porque fue a visitar en Santa Fe a Rivadavia Juniors, que la verdad viene teniendo un rendimiento muy bueno, más que nada de local.
1: Sí, de hecho,
2: para aclarar,
1: está primero, segundo.
2: Está segundo actualmente. Uh-huh. Ya te voy a repasar ahora los posicionamientos, pero bueno, Sionista pudo sacarle frente ganándole 91-89. Con un muy buen partido, donde en la primera parte, antes del entretiempo, Sionista se fue perdiendo 56-52. Y eso lo complicó mucho al equipo, pero salió al tercer cuarto a jugarlo con la cabeza de que iba a ganar, y en el último cuarto, con un bombazo de Arik Levin, dio vuelta al partido, y después siguió, luego de esa jugada, con Dante Rehues, con otro triple para sellar la victoria. Y bueno, la figura de la noche fue Nicolás Guaita, con 23 puntos, muy bien lo atacando los paranaenses, sacando mucha ventaja. Y ahora te voy a repasar la tabla de la Liga Federal, donde Urquiza de Santa Elena tiene 19 puntos, liderando la tabla. Lo sigue Rivadavia Junior de Santa Fe, con 17 puntos. Luego está Sionista con 16. La Armonía de Colón con 13, Recreativo, Bochas Club con 14 puntos, Gimnasia de Santa Fe con 15 y Quique con 14. Gimnasia un postito arriba de Recreativo y La Armonía.
1: Bueno, muy buena la información de la Liga Federal, Juan Cruz, y ahora pasaremos a una pausa publicitaria y luego volveremos con información de Paraná Campaña.
2: Así es.
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1: Volvemos de la pausa publicitaria y ahora estaremos comentando lo que fue un poco la Liga Paraná Campaña, que hubo una batalla campal este fin de semana.
0: Sí, chicos. Unión Agrarios emitió un comunicado denunciando graves hechos de violencia ocurridos en el partido ante Unión de Alcaraz por la categoría sub-20. De la subcomisión de fútbol mayor denunciaron agresiones físicas contra jugadores de institución y también ataques de la parcialidad local, en una situación que calificaron como ajena a los valores del deporte. Además, reclamaron la intervención de las autoridades para que este tipo de episodios no vuelva a repetirse. También me comunicaron que no hubo ningún expulsado en ese partido, que estuvieron los 22 hasta el último partido. Hasta el último tiempo.
2: Sí, bueno, pero igualmente tristísima noticia para el Paraná Campaña. Una muy buena liga que la verdad nos pone triste a todos porque no son los valores que demuestra el fútbol. Y bueno, la verdad se viralizaron algunos videos de lo que fue la batalla. Muy duro, la verdad.
1: Sí, era fuerte ver eso, la imagen de cómo se peleaban dentro de la cancha. Además, como comentaba Aldana, los 22 jugadores en la cancha, sí, intentando separar y ninguno expulsado. Eso llama un poco la atención de por qué no se produjo ni una expulsión o alguna sanción. De hecho, es raro ver situaciones así que no se expulsa a nadie.
2: Y sí, tendríamos que consultarlo con el árbitro del partido por ver qué vio sus asistentes.
0: Me comunicaron, sí, igual que hoy a la tarde se juntan los árbitros a hablar. Así que se verá, digamos,
2: y bueno,
0: qué sanción.
2: Seguramente alguna sanción va a salir, que lo vamos a tener esta semana. También vamos a pegarle algún llamadito seguramente a Santiago Schoenfeld.
1: A nuestro compañero
2: para
1: Santiago.
2: Que nos cuente un poco cuando haya alguna sanción o no.
0: Sí, el jueves estaría para llamarlo. Más que se están jugando los octavos de final en primera.
1: Ajá. Ya le pone presión al pobre Santi, mirá.
2: ¿Tenés algo para repasar las fechas?
0: Sí, chicos.
2: De Paraná Campaña, octavos... Contanos.
0: Sí, se jugaron los octavos de final de ida. Empezaron Atlético de Asencan, que perdió 1-0 contra Unión de Agrarios. Atlético de Arsenal perdió 3-1 contra Atlético de Litoral. Deportivo Bobril, que perdió 2-3 con Juventud Unida. Juventud Sarmiento y Deportivo Tuyango empataron 0-0, chicos. Después tenemos Asociación Diego Maradona, que empató 1-1 con Independiente de... ¿cómo se llama? Ay, no me acuerdo del pueblo, chicos. En Mandarias, Independiente de Mandarias. Tenemos Atlético Unión, que empató 0-0 contra Atlético de María Grande. Cañadita Central, que perdió 3-1 contra Asociación Deportiva y Cultural. Después tenemos otro empate en Atlético Sarmiento y Club de Viale. Muchos empates vimos en este octavo de final de ida. Solamente este fin de tenemos la vuelta.
1: Y ahí se va a definir todo. Y sí, mucho empate, la verdad, para hacer una liga bastante competitiva y en la cual se pelea mucho. Pero bueno, ya para cerrar un poco, dejar un mensaje de que no está bueno ver al fútbol así en tanta batalla campal, y más que pase esto, no está bueno para nosotros. No dejar esta imagen no nos beneficia nada tampoco, y dejar una reflexión así que está bueno que el fútbol se disfrute y que no se vea de otra manera, de peleas y todo eso.
2: Sí, no, la verdad, esperemos que no se vuelva a repetir en este Paraná campaña una hermosa liga. Y bueno, seguimos con información, Alejo. ¿Me traes información de las clínicas de gimnasia artística, puede ser?
1: Exactamente, un deporte que no es muy muy reconocido o que no se tiene mucho en cuenta acá en Paraná. ¿Sabés cómo se dio esta situación de la gimnasia artística?
2: A ver.
1: Un día me pedí un Uber para ir a tal lugar. Y bueno, venía hablando con el conductor y me dice, mi hija empezó a hacer gimnasia artística. Ah, mira, no sabía. Me dio lugares y me comentó un poco lo que viene siendo la situación. Que la gimnasia artística no es tan descubierta o no es tan vista por el simple hecho de que no se sabe mucho la ubicación, en dónde se hace o a quién llama la atención, por ejemplo. Para mí la gimnasia artística es un deporte que debería ser más visto acá. No sé qué opinan ustedes de la gimnasia artística en general.
2: Sí, no, se merece más reconocimiento, como todos los deportes de Paraná que se practican acá.
0: Sí, hay muchos deportes que no se le tiene el reconocimiento tal que es.
1: Así es. Bueno, vamos a pasar un poco con la información. Este fin de semana se dieron las clínicas de prueba, en los cuales tuvieron lugar en ciclista y en Echagüe. Y la actividad se dividieron en los diferentes clubes. Entre las principales invitadas se destacan la gimnasta Cira Macías, integrante de la selección argentina y una de las jóvenes promesas de la gimnasia nacional. Y la entrenadora Florencia Gugliada, reconocida por su trayectoria en el alto rendimiento y por haber trabajado con gimnastas que representaron al país en competencias internacionales. Bueno, la situación fue así, se dio durante la tarde, empezó a las 16 horas y duró hasta las 20. Hubo pruebas, también hubo exhibiciones, que eso está bueno también un poco para las chicas y también para los chicos que hacen gimnasia artística, sí. No solamente es un deporte de chicas. Me comentaban también que aunque hubo poca presencia de chicos, ellos mismos también se entusiasmaron y se metieron mucho porque es muy bueno eso. Y además, ver chicos haciendo gimnasia artística está bueno también. No solamente que se vayan mucho por el fútbol, o por el básquet también, o el mismo softball, que es un deporte muy importante acá también de nosotros.
2: Sí, no, es un muy lindo deporte para practicarlo y también verlo, porque habrá sido un lindo día, no pudimos estar ahí, pero la verdad, un deporte muy entretenido. Y lindo a la vista cuando alguien lo ve y ve a una persona hacer cosas difíciles para uno, se ve muy lindo también como cuando lo vemos en los Juegos Olímpicos.
1: Sí, un deporte muy olímpico, la gimnasia artística, sí. Y más por parte de Estados Unidos, que lo entrena mucho también. Los países europeos, más que nada, también se puede decir. Y bueno, la jornada incluyó clínicas técnicas de entrenamiento y un torneo de escuelitas, en el cual... Más que nada de centrarse, los resultados se centraron más que nada en la emoción de los chicos, que es importante porque digamos que los chicos empiezan desde muy chiquito a entrenar.
2: Sí, que es lo importante al fin y al cabo.
1: Sí, que además el cuerpo se tiene que adaptar a esto. Digamos, nosotros estamos re duros para hacer algo así. Digamos, o sea, yo no podría hacer una pirueta todo eso.
2: No, lejos.
0: A mí sale la vuelta de carnero, la única.
1: Bueno, después te hay que mover haciendo una.
2: No, esa, no, no, todos no. Tratamos alguna.
0: Sí, la vertical.
1: La luna que hicimos todos no va a salir y nada.
2: No,
1: estamos muy duros.
2: Estamos lejos de
1: Dejano de poder... acá donde estamos nosotros y a los que saben que lo hagan.
2: Sí.
1: Pero bueno, y el entrenador Fernando Lianes explicó que el objetivo era aportar nuevas herramientas y motivar a los chicos y chicas que practican la disciplina en Entre Ríos. Las actividades comenzaron en el Club Ciclista Paraná y continuarán en el Club Atlético Echagüe. Se dio durante el fin de semana, vuelvo a remarcar esto porque al decir eso se puede quedar como que se va a dar durante esta semana, pero se dieron durante el fin de semana.
2: Sí, continúa en Echagüe.
1: Exactamente. Y además de la organización, destacaron el crecimiento que viene teniendo la gimnasia artística en Paraná y en toda la provincia, tanto la rama femenina como masculina, con atletas que ya participan en competencias nacionales. Y por su parte, Cira Macías dejó un mensaje para las nuevas generaciones y aseguró que la gimnasia es un deporte a largo plazo, remarcando la importancia de disfrutar el proceso y el crecimiento. Y de esta manera, Paraná vuelve a posicionarse como una de las principales sedes de las actividades deportivas de gimnasia artística, una disciplina que se sigue creciendo y sigue aumentando la atención. La verdad, esta información interesante, a traer nuevos deportes acá también es muy bueno. No siempre lo mismo estar hablando de fútbol, básquet también está bueno.
2: Sí.
1: Y además, la oportunidad de los chicos de mostrarse ante el mundo. Como decía acá la noticia, que viene creciendo y está muy bueno eso, la verdad.
2: Y bueno, sí, un poco también para eso estamos, para poder comunicar estos deportes que a veces no son muy, muy vistos, más acá en la ciudad de Paraná. Y bueno, está bueno poder comunicarlo para que después familias o personas interesadas se puedan acercar a conocer el deporte o también poder mandar a tu hijo a hacer una nueva disciplina como es la gimnasia. Y bueno, esperemos que se pueda dar a conocer más esta disciplina tan linda, que vayan más gente a poder verlo, más gente a practicarlo. Pero bueno, eso por ese lado tenemos la gimnasia. Ahora nos vamos con otra pausa, Alejo.
1: Sí, ¿te parece? Vamos a la siguiente.
2: Bueno,
1: pausa.
2: Dale. Vamos a una pausa y ahora volvemos con más información, que tenemos Newcom Automovilismo que nos va a estar contando Tizi. Y también vamos a agregar las semifinales de la Liga Profesional, donde se viene una final muy interesante entre River y Belgrano.
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1: Bueno, bueno, volvemos de la pausa. Ahora arrancamos con Newcom, un deporte que capaz no muchos conocen, pero bueno, esta disciplina no para de crecer en nuestra provincia y va por un paso histórico. El Newcom avanza a paso firme para lograr reconocimiento oficial y tener una de una vez por todas su propia federación entrerriana, que es lo que está buscando el Newcom actualmente. No sé si estaban enterados de la noticia, si vieron algo, si conocen de Newcom. ¿Alguna vez escucharon, vieron, jugaron?
2: No, te iba a preguntar si me querías explicar qué era el Newcom.
1: Bueno, el Newcom, para resumirlo un poco así, es como el vóley, pero como más pausado y sin saltos, podríamos decir. Sin pasar la pelota directamente, sino que se agarra y se pasa al otro lado. Normalmente se juega con personas que capaz que ya no pueden
3: jubilar,
1: estar saltando todo el tiempo. Personas mayores.
3: Sí, sí.
1: Así podríamos decir. Pero bueno, como estábamos diciendo, que están buscando el reconocimiento oficial. Y para que se den una idea de la magnitud que tomó este deporte, actualmente hay dos proyectos de ley presentados en legislatura. Por un lado, la senadora Patricia Díaz propone declararlo deporte provincial en todas sus modalidades, dándole especial atención a nuestros adultos mayores, como mencionábamos hoy, sumando apoyos a los clubes y creando la Semana Provincial del Newcom. Por el otro, el diputado Rubén Rastelli busca que la disciplina ingrese formalmente en los beneficios de la Ley Provincial del Deporte. Muy importante para que el Newcom también que se dé a conocer más y que sea un deporte oficializado en nuestra provincia. En diálogo con la prensa, César Jamardo, entrenador de Unión Árabe, marcó la cancha. El Newcom creció tanto que necesita independizarse del vóley tradicional. Como le explicábamos recién a Aldana y a nuestros compañeros, cómo es el Newcom. Y bueno, el Newcom es un deporte en sí mismo con identidad propia, aseguró César. Y los números le dan la razón. Escuchen esto, solo la Liga Paranaense cuenta con cerca de 60 equipos, mientras que la Liga Costa del Paraná supera los 70, la Liga de Newcom. Es una verdadera multitud de gente jugando y divirtiéndose en Paraná, Concepción del Uruguay y un montón de localidades entrerrianas. Esas son las dos principales. Y bueno, por todo esto, dirigentes y referentes ya pusieron primera para crear la futura Federación Entrerriana de Newcom. El gran objetivo es darle organización y respaldo legal que se merece esta actividad hoy en día. Moviliza a miles de personas en Entre Ríos y es un fenómeno total que llegó para quedarse.
2: ¿En qué clubes se practica el Newcom?
4: Y ahí, como remarcaba, Unión Árabe también. Ajá. Por ejemplo, se usa mucho para acá o a veces. Después no tengo muy... Robin también, otro lugar. Pero está bueno también, 60, 70 equipos.
1: Terrible, un montón. La verdad yo no estaba enterado antes de leer esto. Pero, y de profundizarme en el tema también, porque es un deporte que capaz no muchos conocen, pero es muy lindo de ver también. Y más de darle la posibilidad a personas mayores que capaz ya no pueden jugar al vóley, de un deporte distinto, podríamos decir.
4: No solo eso, también para su salud, la salud misma, de no estar en tanto tiempo en sedentarismo, estar en tanto tiempo en su casa. Está bueno que salgan y hagan otras actividades.
2: Para distraer también una banda mentalmente. O sea, viste que estar encerrado te perjudica una banda.
4: Sí, eso también. Además, los adultos mayores ya llegan a una cierta edad que como que no saben qué hacer con su vida o con el tiempo libre que tienen. Y está bueno que empiecen a practicar Newcom porque además se distraen, se divierten y además tienen otras cosas para hacer, no todo el tiempo estar en la casa. Por eso está bueno. Y además me sorprendió mucho lo de 60 y 70 equipos.
1: Sí, que la verdad que sí.
4: Se diferencia también del vóley, que es el deporte tradicional, como bien contabas vos. Tener sus propias reglas, su propia lógica, su propia manera de jugar.
1: Su cancha marcada.
4: Exactamente.
1: Como mencionábamos. Pero bueno, así que eso, el Newcom busca oficializarse en la provincia de Entre Ríos.
2: Te voy a preguntar, ¿en otras provincias está oficializado?
1: No tengo la información, pero cuando apenas tengamos más información de Newcom, vamos a traerle todo completo.
4: Y además,
1: esperemos que se pueda oficializar, ¿no?
4: Está bueno comentar que el Newcom es mixto. O sea, no solamente se juega masculino y femenino, sino que es mixto, que trae a los dos géneros para poder compartir el mismo deporte. Y eso está bueno.
1: Sí, eso está bueno también. Pero bueno, un nuevo deporte, otro ya más. No tan nuevo, pero que muy reconocido, la verdad, con esto que mencionábamos de los 70 equipos. Y ahora pasamos con automovilismo. Tenemos a Tizi que nos va a contar un poco de automovilismo, Tizi.
0: Bueno, así es. Tenemos en el TC Pista Moura, categoría del automovilismo, Iñaki Arrias arrasó en la categoría. El piloto paranaense se llevó una contundente victoria tras dominar todo el fin de semana, o sea, en la final, en la clasificación y en la serie, en el Roberto Moura de La Plata. El piloto entrerriano mostró un gran ritmo en el final del comienzo y al final, donde además se quedó con la punta y el podio lo completaron Ignacio Lovit como escolta y Damián Pérez. Hay que reconocer que es la quinta victoria de Iñaki Arrias. Quinta victoria al hilo.
1: Muy bien, che.
0: Después tenemos Tobías Martínez, quien en otra categoría, en la TC Pickup, logró imponerse de punta a punta en el circuito sin chicana, en el Roberto Moura de La Plata, por la cuarta fecha de la temporada, donde el sanjuanino con la Chevrolet alcanzó además su primer podio detrás de la categoría, donde el triunfo tuvo un sabor muy especial, ya que atravesaba uno de los momentos más importantes de su carrera más deportiva y pudo quedarse con la victoria que tanto buscaba. Y después, una de las carreras más polémicas, se puede decir, Nicolás Jaime logró imponerse en el TC Moura de La Plata, donde tuvo un cierre muy inesperado, ya que Marcelo Geraldi había ganado en la pista, pero por agregarle más cilindrada al chasis del motor de su auto, eso le perjudicó en el motor y hizo que lo excluyeran al segundo puesto.
1: Bueno, Tizi, muy buenas noticias del automovilismo, siempre.
0: También tenemos karting.
1: Ahí va, karting, me habías mencionado también.
0: De Chajarí, donde Juan, las finales, donde este fin de semana, el sábado y domingo, hubo entrerrianos, más pilotos de toda la provincia, donde disputaron con maniobra muy al límite, donde dejaron un fin de semana de aquellos con mucho espectáculo y un gran ambiente, donde ahora mencionamos a los ganadores. Ajá. En la 150C, Juan Manuel Caíno se llevó la victoria. 150B, Diego Estivanelo, al igual que la 150A. En la escuela CAR, Felipe Cáceres se llevó la categoría. En la promocional, Thiago Noir, el ganador. Eso fue todo.
1: Bueno, muy lindo deporte el karting también, para capaz los principiantes del automovilismo. No sé si alguna vez tuvieron la oportunidad de practicar karting, claramente no de manera profesional, sino de esos turnos que vas a jugar así, a correr con tus amigos.
4: Sí, tuve la oportunidad. Ajá. Y no fue la mejor experiencia, bueno, se me dio vuelta entero, pero bueno, lo importante era andar.
1: Sí, no, yo también una vez fui ahí a correr con mis amigos. Muy linda experiencia, no me fue para nada bien en ese momento, capaz que fue hace bastante, cuando había un karting acá en Paraná, no sé si se acuerdan, pero no, sí, muy lindo el karting, choqué esa vez y ahí no me subí nunca más. Me gustaría, la verdad, igual probar nuevamente, pero bueno. Alejo, ¿tenemos información del softball femenino?
4: Exactamente.
1: Argentino, con una polémica.
4: Sí, más que nada es un conflicto que se puede estar diciendo que con la comisión o la Confederación Argentina de Softball, en la cual consiste en que la Confederación no deja que las paranaenses o las chicas que están asociadas a la selección argentina de softball participen en un torneo en Oro Verde en Entre Ríos. Que se, este torneo, para aclarar, se está disputando hace 17 años, siempre se compite. Y la Confederación lo que no deja es que las chicas participen, porque si no las desvinculan o la dejan afuera de la selección argentina. Es decir, dejándolas de lado para lo que viene de los Juegos del Sur 2026, que se van a estar disputando acá en Paraná, justamente. En septiembre se van a estar llevando a cabo estos juegos. ¿Y cuál es el problema? Es que si ellas llegan a participar, la dejan afuera. O sea, directamente la dejan afuera de todo, no volverían a estar en una convocatoria o no volverían a competir por la bandera nacional. Y eso está bueno. Incluso algunas jugadoras hicieron públicas sus quejas o sus recriminaciones hacia la Confederación. Ajá. Y hasta el momento no hubo respuesta a la Confederación, no hubo un comunicado en el cual diga por qué se está llevando a cabo esta sanción o esta remetida ante las jugadoras. Aclarar que hace muy poco la comisión directiva de la Confederación fue renovada, y eso capaz que también puede llegar a influir un poco en la decisión, una decisión bastante extrema. Andá a saber por qué se está llevando tanto a cabo esto, esta remetida, como decía recién. Capaz que puede ser algo más íntimo o interno de la Confederación, para que capaz que tal vez las jugadoras no se esfuercen tanto, no se desgasten. No hay mucha información de eso, porque la Confederación, como decíamos, no ha comunicado ni un comunicado. Pero bueno, es bueno dejar en claro un poco lo que viene siendo la situación del softball, que es un deporte muy reconocido acá para nada. Y
1: sí, la capital del softball. Sí, sí. Y también tener en cuenta que, bueno, tomó mucha repercusión acá en Paraná, porque además de ser la capital del softball, va a ser sede de la disciplina en los Juegos Odesur 2026.
4: Así es, que no solamente va a tener softball, va a tener mucho más deporte, pero lo que más apunta acá en los Juegos Odesur es al softball, porque da muchas oportunidades. Además, están abriendo listas libres para que vayan jóvenes o cualquier persona de edad a cubrir ahí, o para ir a ver también. A cubrir me refiero no solamente a ir a cubrir los partidos, a cubrir ciertas actividades que te da la sí. Confederación, y eso está muy bueno, pero que las chicas pierdan una oportunidad así por una simple decisión no está bueno. De hecho, las chicas quedaron en medio de esta situación, teniendo que elegir entre una competencia u otra, o de qué lado están.
1: Y bueno, mencionando esto, muchas personas dentro de la mente creen que no pasa solamente por el calendario, sino que por alguna tensión interna dentro del softball argentino.
4: ¿Pudo haber estado organizado esto ya?
1: Y puede ser.
4: Porque si ya estaba planeado esto, es como que deja un poco en un lugar a la Confederación de como que no quiere que sus jugadoras exijan o que no estén compitiendo a nivel nacional, se puede llegar a decir. Porque no, es un poco inexplicable esto.
1: Pero bueno, por ahora lo que sabemos es que las chicas van a tener que elegir también, por ahora, elegir entre competencias locales o los compromisos nacionales con la selección argentina.

0: Que se viene una final, una gran final en este torneo de apertura de la Liga Profesional de Fútbol, donde se van a enfrentar River y Belgrano. ¿Pudieron ver los partidos de semifinales? ¿Qué opinan? ¿Cómo ven esta final? ¿Quién ven campeón?
1: Yo miré la segunda semifinal, la primera de River y Central no la vi.
2: Bueno, yo miré la de River y Central. Principalmente el penal que cerró Montiel. Muy bueno. No, bueno, que cerró no, que se lo atajaron, mejor dicho.
0: Sí.
2: Bueno, fue en 1-0. Fue un partido bastante igualado en el nivel futbolístico.
0: Y sí, con un Di María que toca la pelota y
1: Y
0: puede
1: cambia el
0: hacer
1: partido.
0: cambiar el partido completamente. Como también hay figuras en River, como son Montiel, como nombraba Aldana, y Acuña. Pero se veía, bueno, y Beltrán ahora que estaba dando mucho que hablar el chico, el arquero de River.
2: Igual tuvo una pérdida River que se lesionó Drews en el partido.
0: Sí, también fue reemplazado. Pero se hablaba mucho también de que iba a haber ¿cómo puedo decir? Se iba a favorecer al equipo rosarino por lo que venía pasando en los últimos partidos. Pero al final, la verdad, el árbitro estuvo muy bien. No hubo imparcialidades. Y yo creo que se llevó un buen partido River para poder pasar a las finales. Y por el otro lado, Belgrano.
1: Claro, Belgrano que jugó ayer contra Argentinos Juniors, el bicho de local jugó y un partido la verdad bastante emocionante
0: Sí, más con
1: y
0: el final.
1: más con el final de
2: ¿Se
1: hecho ese.
2: esperaban, digamos, estos dos finalistas?
1: No, ya te digo
0: Yo
1: yo
0: creo
1: que
0: que
1: no.
0: River venía, como es River, viene teniendo un muy buen rendimiento en la cancha a pesar de algunos partidos, pero yo creo que ya lo veía desde la final, por lo menos desde los octavos de finales. Y Belgrano no me lo esperaba. Cuando vi el partido, cuartos de final creo que fue, que lo vi a Belgrano muy bien y dije, este equipo puede llegar a la final, pero recién ahí. Así que bueno, tenemos una final de River Belgrano.
3: Los dos arqueros Beltrán y Thiago Cardoso llegan muy bien. Los dos llegan con valla invicta con 10 partidos y ambos equipos también llegan medianamente muy bien, también sólidos.
0: Lo que seguro ninguno de los dos equipos va a querer llegar a los penales, supongo yo.
1: Y no, la verdad que no. Además, comentar también el antecedente que tiene este partido. Ya viene de mucho antes, ese morbo que se puede decir en aquel partido recordado del 26 de. El descenso de
0: Sí, los del
1: River, sí.
0: pirata
2: Sí, para los hinchas de
0: cargándolo.
2: River es como un temor este
1: Sí.
2: partido, así que hay que ganarlo.
1: Sí, si nos vamos más a la actualidad, en 2023 River eliminó por cuarto de final a Belgrano. Me acuerdo de
0: Sí.
1: aquel partido de Salomón Rondón. Y bueno, en un
0: Pero
1: par.
0: bueno, el
1: Sí.
0: pirata siempre va a tener esa espina para clavarle a los hinchas de River o
1: Sí.
0: a River en sí de aquel partido en 2011.
2: Salen las entradas a partir del miércoles. Precisamente estaba viendo los precios y, por ejemplo, abarcan de los 60 a los 90 mil y vi que le van a dar 25 mil entradas a cada equipo.
1: De hecho, el partido se va a estar disputando en el Kempes. Se puede
2: Sí,
1: decir
2: en el Mario Kempes.
1: un poco local va a estar Belgrano en Córdoba. No sabemos si va a haber mucho más público por parte de la gente pirata, pero va a estar de local. Va a ser fuerte. Y además, recalcar que el Cuti Romero va a viajar a ver el partido.
0: Ah, sí, mirá esa
1: Sí,
0: información.
1: va a
0: No la
1: viajar.
0: tenía.
1: No, no, el propio presidente dice que le va a dar su asiento al lado para que se sienta a ver el partido.
2: ¿Qué
0: Qué bien
2: dicen
0: el
2: del
0: Cuti.
2: horario que se disputa? Porque estaba viendo que se juega a las 3:30 de la tarde, bueno, 15:30 horas.
0: Bueno, pero es domingo.
1: Sí, un domingo, además el domingo feriado también tenés tiempo
0: También.
1: para aprovechar a ver la final. Ahora, ¿quién dice que gana? ¿Quién sale campeón?
0: Y yo le pongo mi ficha a River. River.
2: Sí, yo también a River.
1: A mí me
0: Por la
2: siento
0: camiseta, por
2: igual
0: la grandeza.
2: que va a hacer sufrir este partido.
1: Sí.
2: Hasta lo último puede ganarlo cualquiera.
3: Para mí se gana en el tiempo extra y si quieren le digo los partes médicos de Griusi y Aníbal Moreno.
0: A ver, contanos un poco, Tizi.
3: De ambos es esguince colateral de la rodilla derecha.
2: Mirá, no sabíamos
0: Bueno,
2: eso.
0: importante para los hinchas de Belgrano y de River saber las lesiones de jugadores importantes también que tiene el equipo. Pero bueno, veremos entonces el domingo. Seguramente vamos a estar actualizando con información nueva durante esta semana de este
2: También
0: partido.
2: aparte de mañana tenemos Libertadores y Sudamericana.
1: Así
0: Se
1: es.
0: viene Libertadores y Sudamericana. Mañana lo vamos a estar contando acá en

0: 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Y eso fue todo el programa por el día de hoy, GPS. Espero que hayan disfrutado de estas noticias, que les haya gustado la información. Y bueno, no sé qué les pareció el programa del día de hoy.
1: Bastante entretenido. Recién estaba mirando acá atrás porque tenemos la tele acá en el estudio.
2: Bastante bien para comenzar la semana.
1: Me estaba fijando si Neymar iba al Mundial.
2: Eso también.
0: Antes de cerrar, sí, vamos a hablar de eso. Sí. Neymar hoy se determina. Sí, se determina la lista final de si va o no al Mundial. ¿Qué dicen ustedes?
1: Ojalá que sí, pero digamos la verdad, la actualidad de Neymar no viene siendo tan buena como en otros momentos. Hoy en día estuvo más, se lo nota o se lo identifica más por las lesiones que por otras cosas. Además, en el Santo tampoco está teniendo un buen nivel futbolístico y la actualidad no es la mejor. Pero yo creo que debería ir al Mundial porque puede ser una figura muy clave.
0: Y sí, yo creo que Neymar también tendría que ir al Mundial, o por lo menos estaría bueno para la gente que le gusta mirar fútbol, más que nada el Mundial, que es un mes muy lindo para sentarse a ver partidos de fútbol. Pero
2: chicos,
0: sí, nos gustaría que Neymar vaya.
2: También hay una preocupación en Brasil. Vinicius salió lesionado en el Real Madrid al menos de un mes para el Mundial.
1: Sí, estamos acá a la vuelta de la esquina del Mundial. De hecho, ya el siguiente mes, el 11 de junio, ya arranca. Sí, sí. Y va a ser un Mundial diferente.
0: Así que, bueno, veremos si Neymar va o no al Mundial. Esta noche vamos a tener más información. Ya seguramente mañana vamos a estar contando esto o hablando sobre esto. Si es que va o no. Veremos qué determinación toma el director técnico Ancelotti. Y bueno.
1: También podemos comentar lo de la selección argentina. Que todavía no ha dado confirmado su lista.
0: Todavía no está la lista de la selección argentina.
2: Perdón, no tiene nada que ver, pero a la vez sí.
1: A ver.
2: Mucha gente se quejaba del álbum Panini, de que había, digamos, puestos jugadores y otros que lo había sacado, por ejemplo, como a Neymar, no lo incluyó, y la gente se estaba quejando de que se adelantó mucho. Porque hay países que, por ejemplo, todavía no han terminado de hacer la lista preliminar.
1: Es que, bueno.
0: Bueno, pero la gente pide el álbum y los de Panini tienen que dar una respuesta a esto. Y bueno, se la juegan con jugadores que capaz que les puede llegar a pasar algo en el transcurso o directamente no convocarlos.
1: Y además a esta altura, o sea, bueno, podés predecir que Neymar va a ir al Mundial a que dos, tres semanas de que arranque. O sea, Panino puede dar una vuelta de 360 grados para poner a Neymar. O sea, ya se hace el álbum pensando en los jugadores que van a ir, en lo que se está diciendo. O sea, no podés cambiarlo durante la marcha. O sea, básicamente yo creo que Panini, o sea, no es por defenderlo, pero lo entiendo que ante las quejas no, así de la nada no puede agregar un jugador. Imagínate.
0: Y sí, bueno, tocando este tema y ya vamos cerrando, ¿tuvieron la posibilidad de comprar algún paquete de figuritas? ¿Le salió algún jugador importante?
1: No, está duro, el álbum está duro.
2: Yo vi que
1: no siendo la mejor experiencia, pero bueno.
2: Yo vi que vos tenés una carta bastante importante.
0: Yo me compré bastantes figuritas, estamos ahí con el álbum.
1: Sí. Todos los días llevaba álbum y cambiaba. Y
0: hay que cambiarlo, hay que completarlo de alguna forma. Pero bueno, por ahora no me ha tocado Messi. Muy desilusionado, pero ya se va a venir.
2: ¿Cuántas, digamos, paquetes de figuritas vas comprando en total?
0: Y a veces prefiero no contarlo por un tema económico, pero porque puede capaz que me arrepiento. Pero bueno, vamos a completarlo de alguna manera.
3: Yo lo tengo Cristiano Ronaldo, no sé
0: vos. A mí me salió Cristiano Ronaldo en uno de los últimos paquetes que compré.
2: A mí me salió Vinicius Junior dos veces y lo cambié de una por Juanfer Quintero.
1: A mí ni un argentino me ha salido todavía.
0: ¿Ningún argentino?
2: A mí más Calister no va.
1: Estoy seco de argentino, ¿no?
0: Bueno, ya va a tocar.
1: Sí, sí.
0: Así que, bueno, eso fue todo por hoy. GPS, espero que les haya gustado a todos los que estuvieron escuchando. Y nos vemos mañana con más información.
1: Así es. 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

0: Hola, soy Wilton y hoy quiero presentarte a Tina Halma, que está presentando sus nuevas canciones, como esta que estábamos escuchando presente, consolidando una propuesta donde el pop alternativo, la electrónica y la performance conviven sin fronteras. Una trayectoria increíble tiene Tina, desarrollada entre Estados Unidos y Europa. Esta artista dominicana construye un universo sonoro sofisticado y contemporáneo, influenciado por diversas escenas y culturas. Pero para hablar de esto y mucho más, estoy en comunicación con Tina. Bienvenida a La Siesta Nuestra. ¿Cómo estás?
1: Hola, hola, estoy muy bien. Muchas gracias por recibirme. ¿Cómo están todos?
0: Qué honor, qué placer recibirte, Tina. Estamos todos bien por aquí, por suerte.
1: Qué bien.
0: ¿Dónde estás en este momento?
1: Ahora mismo estoy en Santo Domingo.
0: Ay, qué lindo. Viste que uno se hace la película cuando nombran un país, Dominicana, es como que enseguida relacionás con el merengue. ¿Es así o no?
1: Bueno, claro, uno puede asociar las culturas con las connotaciones que puede llevar, pero te puedo decir que cuando estás aquí, inclusive yo que regresé recién al país de estar tanto tiempo fuera,
0: sí.
1: Es muy diverso, aquí hay muchas escenas de música diferentes.
0: Claro, claro, me imagino. Lo mismo debe pasar con Argentina, ¿no? Cuando se dice Argentina, por ahí se imaginan tango, o hasta
1: tango,
0: o chacarera, o malambo, no sé, pero hay una diversidad increíble de géneros y de artistas también, ¿no?
1: Exactamente, exactamente. O Soda Stereo también, porque Soda Stereo...
0: Bueno, Soda Stereo ya no es argentino, es todo el continente, digamos.
1: Suramérica, exacto, sí, sí. Unión.
0: Tina, a ver, tenés un presente maravilloso que ya vamos a estar charlando de esto, pero para llegar a este presente hiciste un recorrido. Primero y principal, ¿cómo te chocás con la música? ¿De qué manera la encontrás o te encuentras?
1: Mira, desde niña siempre demostré un interés y estuve en clases tempranas de piano y guitarra.
0: Ah, qué lindo.
1: Ahora... Claro, sí, desde niña, y siempre he escuchado música, voy a ir al punto de cómo fue mi proceso.
0: Sí.
1: Y creo que le pasa a muchos artistas, esto lo he mencionado en otras conversaciones, que es como el momento donde oprime lo que genuinamente tienes por dentro, o que aprecias la música, que te gusta la música, pero que voy a estar en el lado del negocio, no, yo esta parte de permitirme hacer performance, de crear, no, o sea, es como creo que un proceso que tenemos que vivir los artistas hasta que llegamos ahí.
0: Total.
1: De dejarnos ver, de dejarnos ser y exponer. Entonces siempre la tuve, pero siempre me mantuve alrededor de ella en la parte de negocios o inclusive cuando estaba trabajando en los negocios internacionales de cruceros, que estaba en la parte de entretenimiento.
0: Ah, qué lindo.
1: Sí, duré muchos años en esto. Entonces siempre estuve alrededor, pero llegó un momento que es en el que me encuentro actualmente, que por eso mismo escribí presente.
0: Ah, ya, ok.
1: Claro, que es ahora mismo me voy a dejar ser y pues finalmente esa parte que oprimí por tantos años la voy a exponer.
0: Ok, o sea que se arranca como jugando la música o la esa profesión o esa disciplina que descubrís, activa un interruptor en vos, que para otros puede ser un deporte o cualquier otra cosa, en este caso la Exacto. música, te despertó de decir, wow, esto es lo que me gusta, y empezás a soñar y a escuchar canciones que te gustan y a componer por ahí tus propias canciones. Después haces el proceso ese del camino, donde existe la comercialización, si se quiere, también, porque es un trabajo, como cualquier claro. otro, ¿no? Y volvés al estado de decir, bueno, hice todo ese recorrido, ahora quiero disfrutar de la música, más allá de lo económico, digamos.
1: Exactamente, okay. exactamente.
0: Ok.
1: Y es eso mismo, es encontrar el balance.
0: Claro.
1: De ir transformando la transición, de que es muy importante que si vamos a hacer algo que lo disfrutemos y lo vivamos, y vivamos el proceso.
0: Totalmente.
1: Y para mí fue muy importante permitirme vivir el proceso creativo completamente.
0: Ok.
1: Y después viene la parte del balance de, bueno, si puedo también vivir de esto, si puedo hacer una carrera de esto.
0: Total.
1: Vamos a poner el enfoque en esto. Pero una notita ahora mismo, te puedo decir que se puede ser artista y se puede trabajar. O sea, estamos viviendo en un mundo ya que en la comunicación como estamos viendo ahora, sí. Ustedes en Argentina, yo en República Dominicana, el mensaje, el trabajo puede llegar internacional.
0: Totalmente.
1: Desde acá.
0: Totalmente. Se abre, sí. En ese aspecto se abre el abanico, ¿no? Uno dice, bueno, pero ahora hay muchas más propuestas que hace 20 años atrás. Sí, pero también podés llegar a otros lugares donde hace 20 años atrás no llegabas.
1: Exacto.
0: O costaba mucho más, digamos, ¿no?
1: Costaba mucho más porque yo te puedo decir que personalmente, o sea, como lo veo ahora que lo estoy viviendo,
0: sí.
1: En la parte artística, como antes no estaban esas facilidades de que las personas pudieran publicar su música.
0: Inclusive, grabar antes ya era todo una odisea, digamos, ¿no?
1: Exacto, sí, porque ya ahora existen los living room producers.
0: Totalmente,
1: Que están produciendo, yo produje uno de mis temas, Gaslight, lo produje en mi sala.
0: Qué bueno,
1: Exacto, entonces ya estamos en una era que la comunicación no ha permitido llegar directamente a personas que nos encuentran.
0: La pandemia aceleró un poquito el trámite también, ¿no? Me parece.
1: Sí, sí. Yo creo que para muchas industrias.
0: Sí.
1: Para muchos.
0: Porque todo lo que se resistía un poquito a la tecnología, en pandemia se tuvo que utilizar sí o sí, digamos, ¿no? La industria que produce alimento, lo que sea, y también el arte, ¿no? Para poder llegar a la gente.
1: Claro que sí. Bueno, imagínate, ¿qué te puedo decir? Inclusive ahora hay plataformas para hacer conciertos desde tu sala.
0: Claro, totalmente.
1: Hay artistas que lo están haciendo.
0: Está buenísimo.
1: Y tienen un público que lo están viendo alrededor del mundo. Qué lindo. Y están haciendo un concierto de su sala. Es hermoso.
0: Me encanta, me causa así como una cuestión, como un vértigo, imaginármelo, un vértigo lindo, ¿no? Porque es verdad que a veces, me parece que es mucho más fácil a veces un concierto así que movilizar toda una estructura a una ciudad o a otro país o cosas así, ¿no?
1: Claro, claro. Es el balance de tener las dos opciones. Claro,
0: es otra opción, digamos.
1: Exactamente, porque mira, esto de un concierto en vivo, oye, la experiencia de estar unida con todas esas personas al mismo tiempo es hermosísima.
0: Sí, sí, totalmente.
1: Es ver el beneficio de las dos opciones. Entonces, disfrutar el aspecto positivo de estos performances que son en vivo,
0: sí.
1: Pero apreciar también el tema de que ahora estamos más conectados y quizás algo que no a un artista que quizás no pudiste ver por temas de no poder viajar o algo así, lo puedes ver ya por la comunicación.
0: Totalmente, hoy con un celular y unos auriculares podés ver y escuchar fantásticamente bien a un artista, digamos, ¿no?
1: Definitivamente.
0: Tina, hablando de esto de la tecnología y de lo que se puede usar y todo lo demás, los beneficios, ¿no? Dimos un salto, diría, cuantitativo o casi estelar en cuanto a la inteligencia artificial, me parece, ¿no?
1: Sí, sí, sí, definitivamente.
0: Hay como un abanico, un mundo paralelo con la inteligencia artificial y otra gente que todavía está viviendo, lamentablemente, como puede, digamos, y te imaginás, está aislada de toda esa tecnología. ¿Eso divide más o es un proceso que hay que esperar para que se acomode un poco la situación?
1: Mira, ese tema es, como te digo, es un tema que se está debatiendo, que es un tema de conversación muy importante. Lo he conversado con otras personas también. Entonces, te puedo decir mi punto de vista y lo que he escuchado. De mi punto de vista, en mis trabajos, yo personalmente, para la parte de composición y producción, prefiero yo como artista, en este momento en el que estoy ahora, como hablé anteriormente de esto de vivir el proceso, para mí el proceso entero que me tomé de componer Presente y de producir Gaslight fue para vivirlo.
0: Claro, claro.
1: Entonces, en esa parte, lo prefiero yo para la creación, composición, producción, que sea orgánica. Personalmente. Ahora, te puedo decir que cuéntame, perdón.
0: No, que digo, acotando algo a lo que acabas de comentar, que es sumamente valioso, que ese es el asunto, el amorío, la seducción que existe entre el artista y la creatividad, digamos, porque si no se pierde.
1: Claro.
0: Eso.
1: Exacto, es eso que me brinda el crear. Por eso prefiero para la creación crearlo orgánicamente. Ahora,
0: coincido.
1: Te puedo decir que sí hay algunos artistas que han optado. Y cada quien con lo suyo, sí. Y los respeto. Cualquier artista que, óigame, lo que sea que a ti te funcione como artista, te lo voy a respetar.
0: Claro.
1: Hay algunos artistas que sé que han utilizado la IA como una guía.
0: Claro, claro.
1: Es que el tema es,
0: si aparece Juanes, ponele, y dice yo armé esta canción con la ayuda de inteligencia artificial, vos no le podés negar el talento al artista, porque ya sabemos quién es, ¿no? Ahora, si aparece alguien nuevo, que desconocido, y que trabaja con la IA, será ahí te hace la pregunta, ¿no? ¿Será realmente un músico? ¿Será realmente un escritor, un autor? ¿Tendrá la capacidad o simplemente utiliza esta herramienta para ocupar el lugar de alguien que realmente lo hace, digamos, de manera orgánica, claro, como decís vos?
1: Claro. Es, como te comenté, es un tema ahora mismo que es debatible,
0: sí,
1: pero
0: sí.
1: Yo, en mi punto de vista, yo respeto las vistas de todos los artistas.
0: Total, total.
1: Y te puedo decir que inclusive para un artista independiente, creaciones de videos y todo lo demás, cuando no tienen los presupuestos,
0: sí,
1: aún, ¿me entiendes? Cuando no tiene un artista independiente que está comenzando, que no tiene los presupuestos para hacer una producción,
0: sí,
1: de Hollywood, ¿verdad?
0: Claro, digamos, claro.
1: No es que ese es el punto, pero me doy a entender.
0: Sí, pagar el estudio de grabación y todo lo que conlleva, claro,
1: editar. Un equipo, sí, una cámara, que utilicen algunas de las herramientas para empezar a trazar sus ideas, pues sí, entonces se puede entender. O sea que
0: okay.
1: Yo eso lo veo como que cada quien tiene su decisión que tomar.
0: Sí, este comentario o la pregunta mía iba a saber qué pensabas vos, digamos, no es algo que tampoco, no juzgamos desde aquí, por supuesto, ¿no?
1: No.
0: Estamos lejos, no, de eso. Pero porque ya yo veo que, inclusive antes de la pandemia, ya nos venía superando lo que era la plataforma digital, digamos, ¿no? De aquellos que pasamos, sí, de escuchar el disco físico a la plataforma digital, inclusive muchos artistas se vieron con esta novedad de cómo, porque al no estar inclusive en algunos países legislado, ¿cómo haces para saber cuántas canciones vendiste o cuántos discos o cómo te tienen que pagar las regalías y todo eso? Porque la verdad que se dio un salto grande ya con las plataformas digitales, y ahora con la inteligencia artificial es como que vamos siempre corriendo atrás de la zanahoria, ¿viste?
1: Claro, claro. Mira, ahora mismo depende de con quién estés afiliado, como tu PRO, que sí, son los Performing Rights Organizations, sí, estas entidades que están a cargo de esto, esta Sound Exchange.
0: Sí.
1: Yo en esa parte te puedo decir que sí busqué la asesoría.
0: Ok.
1: Tuve la dicha de poder estar en alguno de los talleres de conversación con un abogado de entretenimiento que hay aquí en República Dominicana.
0: Ah, qué
1: y ahí
0: bueno.
1: Aprendí muchísimo.
0: Buenísimo.
1: Y también, bueno, aquí te puedo decir, ya lo mismo, la tecnología, el internet, conéctate a internet. ¿Cuántos influencers, abogados de entretenimiento hay que tienen contenidos y hablan sobre eso?
0: Totalmente, sí. Médicos, nutricionistas, de todo hay.
1: Claro. No, y siempre consultar con una persona de confianza, porque sí, también obviamente hay mucha información, pero es bueno también buscar la referencia.
0: Sí, por supuesto. Al especialista, consultar, digamos, ¿no?
1: Exactamente. Entonces yo lo tomé así.
0: Ok.
1: Y bueno, ya cuando estás como en el modo independiente, sí tienes el derecho, por ejemplo, te voy a decir, puedes estar con ASCAP, con BMI,
0: sí,
1: puedes estar con el Performing Rights Organization de Argentina,
0: sí,
1: local. Puedes estar con Sound Exchange si quieres, o sea, con el que te quieras afiliar, y ellos se encargan ya en línea de que tú tengas un enlace donde puedes ver todas tus plays.
0: Ok.
1: Porque también hay diferentes tipos de regalías, por,
0: sí,
1: ejemplo, la de radio, la de TV, las de streaming, todo es diferente.
0: Totalmente. Bueno, toda esa herramienta que vos utilizaste y ese conocimiento, hay mucha otra gente que no lo tiene, digamos, y entonces está como, sí, ¿viste?, mirando,
1: sí,
0: a ver qué es lo que pasa.
1: Y están perdiendo. Yo inclusive he tenido esta conversación con algunos colegas que son músicos acá, y le he dicho, mira, nene, te estás perdiendo.
0: Claro.
1: De regalías que te pueden llegar simplemente porque no te registraste.
0: Totalmente, totalmente. Totalmente.
1: O sea que yo sí le exhorto a cualquier creador que busque la referencia del tema de regalías y legalidades y los registros de autor también.
0: Totalmente. Eso es muy importante. Totalmente, totalmente. Tina, ¿cómo, a ver, cómo fue la experiencia de trabajar en un crucero, digamos? Porque uno dice, ah, qué lindo, tenés de todo, pero estás trabajando, digamos, no estás de vacaciones.
1: Esa, bueno, uno no está de vacaciones cuando uno está trabajando. Uno está trabajando para las personas que están de vacaciones.
0: Totalmente, totalmente. Tenés, pero ¿cómo funciona, cómo sería un día cualquiera, un día promedio, laburando en un crucero?
1: Mira, este...
0: Es una ciudad. Es una ciudad eso.
1: Sí, mira. Te puedo decir que ese trabajo es un trabajo intenso. Se trabajan largas horas.
0: Sí.
1: Ahora, esto se te dice. Porque yo me acuerdo que cuando yo empecé los primeros trabajos, en las primeras posiciones que tuve,
0: sí,
1: se te dice específicamente, óyeme, tienes un contrato de, vamos a decir, cuando estás empezando, 6 meses.
0: Ok.
1: Y durante estos contratos de 6 meses vas a laborar cada día de la semana. No, claro, tienes días.
0: No existe el franco, el día libre, digamos. No existe eso.
1: No hay un día libre durante el término de tu contrato. Ahora. Exacto.
0: Es una locura. Ahora, porque 6 meses te laburando todos los días. Aparte, no volvés a tu casa, digamos.
1: Bueno, exactamente. Pero, ¿qué pasa? Sí hay reglamentos, que obviamente ya son para la protección de los tripulantes,
0: sí,
1: de ciertas horas que no se pueden sobrepasar.
0: Claro.
1: De labor. Entonces,
0: para que no haya abuso y esas cosas, digamos, y para que el artista en este caso también pueda descansar, digamos, para volver a afrontar el laburo del otro día, digamos, ¿no?
1: Exactamente. Entonces se trabaja arduamente, se trabaja duro, no se tienen días libres durante el término de tu contrato.
0: Sí.
1: Pero todo está ahí, o sea, tus comidas estaban incluidas.
0: Claro, sí, por supuesto.
1: Vives donde trabajas, tienes tus propias áreas, o sea, los tripulantes teníamos un mundo que no es completamente escondido.
0: Claro, que no, donde no circula el turista, digamos. Y ustedes, exacto, tampoco, ustedes tampoco van para donde está el turista, calculo.
1: Dependiendo, mira, dependiendo de la posición en la que estés,
0: okay,
1: porque hay algunos roles que obviamente sí.
0: Okay.
1: Son orientados al ¿cómo se, perdón, ya me está viendo, al guest, ¿cómo se dice el guest? El invitado, le decíamos.
0: Claro, claro.
1: Hay algunas posiciones que sí, que tienes que interactuar. Por ejemplo, yo que empecé en la parte de entretenimiento, tenía que interactuar mucho con todos los huéspedes.
0: Totalmente, totalmente, totalmente.
1: Pero sí hay algunas, sí te ponen algunas reglas. Es lo mismo que, como te digo, o sea, hasta aquí puedes, hasta aquí.
0: Sí, sí, bien, sí, me imagino.
1: Exacto.
0: De todos modos, a ver, es un laburo, digamos, ¿no? Un trabajo y...
1: Es un trabajo y hay que mantener.
0: Y estás haciendo, más allá de las condiciones, estás haciendo lo que te gusta también, digamos, ¿no?
1: No, claro, porque para mí la motivación era el beneficio más grande para mí, era el hecho,
0: sí,
1: de que aunque se trabajara duro,
0: sí,
1: pude conocer a personas del mundo entero y viajar.
0: Claro, claro, ese es el tema, porque por ahí te cruzás, no sé, se me ocurre, fantaseo con decir, estás cantando, interpretando tus canciones y te escucha un empresario de un país que quiere llevarte a que brindes un show por ahí. Puede pasar también.
1: Puede pasar, incluso, bueno, yo empecé, te puedo decir, como anfitriona.
0: Okay.
1: Yo empecé como anfitriona. Y como maestra de ceremonias y anfitriona, porque empecé. Y sí, se abrieron muchas puertas y fui moviéndome de posición en posición,
0: sí,
1: de trabajo.
0: Ok.
1: Pero lo bonito, eso mismo, las horas libres que,
0: sí,
1: que se pueden dividir y también obviamente uno habla con sus colegas.
0: Sí.
1: Mira, yo te puedo cubrir tal, porque tal.
0: Claro, ahí le vas buscando la vuelta, digamos, ¿no?
1: Sí, pero puedes ver el mundo, porque yo tuve la dicha de poder estar en cada continente.
0: Qué lindo, ¿eh? Porque no deja de ser una experiencia linda también, ¿no?
1: Claro, te forma.
0: Totalmente.
1: Te forma y te abre la mente. La mente totalmente.
0: Yo creo que todo lo que tiene esa rigidez, hablando del trabajo, de la responsabilidad, de los conceptos de cada área y todo eso, te es como un taller para tu empresa, digamos, también.
1: Claro que sí, porque es que, óyeme, convivir en un espacio donde hay tantas culturas diferentes,
0: sí,
1: donde
0: sí.
1: hay tantas personalidades diferentes, donde hay tantos departamentos diferentes, realmente sí aprendes.
0: Claro, hay que acatar las reglas para que todo camine por el mismo camino, digamos, por la misma senda.
1: Sí, mira, también la disciplina, porque claro. La disciplina de que eres marino a la vez.
0: Totalmente.
1: Porque ahí tienes que tener certificaciones de emergencias, si pasan emergencias a bordo.
0: Tenés que saber primeros auxilios y nadar, supongo que tenés que saber nadar también.
1: Tienes que saber nadar, tenés que tener certificación, hasta apagar fuegos.
0: Claro,
1: hasta
0: claro.
1: Certificación de que si se hace un fuego, no, ¿qué
0: sí,
1: hacemos?
0: Vos te sabés cómo prender, cómo activar el extinguidor, digamos, ¿no?
1: Sí, y 4 diferentes tipos de extinguidores.
0: Claro.
1: Entre uno.
0: Sí, sí. Te hago una pregunta, Tina. ¿Tomaste mate alguna vez?
1: Mira, espérate. Yo tomé mate argentino.
0: ¡Apa! ¿Cómo fue eso?
1: El té. Es el té que tiene la
0: bombilla.
1: Que viene una botellita, pero también tiene. En República Dominicana le decimos el sorbete.
0: Ok.
1: Viene con un sorbete especial y de ahí se toma.
0: Sí, es un mate o una fruta, una calabaza seca, digamos, hueca, con yerba dentro, que se le echa agua y se toma a través de una bombilla o un sorbete, digamos, ¿no?
1: Bombilla, le dicen, bombilla.
0: Nosotros le decimos bombilla acá.
1: Aquí calimete o sorbete.
0: Ok. ¿Y tomaste?
1: Ahora sí puedo asociar que eso fue.
0: Pero te invitaron, te convidaron con el mate, digamos, ¿eso pasó?
1: Yo en ese momento dije, es algo de su cultura, sí, vamos a darle, vamos a probar.
0: Sí, pero ¿un argentino te convidó?
1: Un argentino.
0: Bueno, ahí va, muy bien, probaste el mate entonces.
1: Pues lo probé ya, okay, lo confirmé.
0: Ok, más allá, no digas si te gustó, no importa, eso lo probaste al menos, por lo menos lo probaste.
1: No, yo ni recuerdo a qué supo, simplemente dije, okay, qué interesante.
0: ¿Cuál es la bebida característica de ustedes, digamos, la infusión?
1: La mamajuana.
0: ¿Qué es eso?
1: Digo yo. La mamajuana es parecido, es como unas raíces de plantas de aquí, de República Dominicana.
0: Ah,
1: y bien. le ponen especias dominicanas y lo pueden poner vino y ron.
0: ¡Apa!
1: Viene... Y lo dejan fermentar, ¿cómo se dice esto?
0: Bueno, es un aperitivo, digamos.
1: Exactamente, okay. Y eso básicamente es para que la pase sumamente bien al llegar acá.
0: Ah, qué lindo, bueno, me encanta. ¿Cuál sería ahora el presente? Estoy charlando con Tina Halma, que está presentando sus nuevas canciones, la verdad que la rompe toda, es increíble artista dominicana que...

0: se trata.
1: Totalmente.
0: Y bueno, vamos a decir la visión.
1: Okay.
0: Te puedo decir lo que está pasando más o menos al momento.
1: Sí, por supuesto.
0: Al momento están llegando colaboraciones a raíz y fruto de esto mismo, de que ya cuando exponemos nuestro arte empiezan a llegar diferentes personas a nuestras vidas.
1: Qué lindo.
0: Hermosísimo. Entonces, estoy muy agradecida también de que han llegado otros artistas, otros productores, otros ingenieros de sonido.
1: Qué bueno.
0: Y estamos en tema de conversación y colaboraciones, porque ahora es, bueno, vamos a meternos en el estudio y trabajar juntos, ¿te parece?
1: Es hermoso eso, es hermoso.
0: Es bellísimo.
1: Bueno, así que estás trabajando a full, digamos, estás abocada de lleno
0: a
1: la música.
0: Entonces ahora estamos en tema de eso, de las conversaciones de colaboraciones, y vamos a empezar a crear y lo demás va a ir fluyendo.
1: Ok. Tina, yo te agradezco mucho los minutos que nos regalaste, la verdad que me encantó charlar con vos. Y si la gente quiere enterarse de más, saber qué estás haciendo, ¿cómo te encuentra?
0: Sí, me pueden buscar en las redes sociales, en Instagram estoy como tina.alma, y Alma se escribe con H.
1: Con H. Yo digo Alma.
0: Tina. Sí, le puedo decir Alma. Alma.
1: Ok.
0: Tina.alma en Instagram, y también en TikTok, que estoy en YouTube, toda mi música está en todas las plataformas digitales.
1: Qué lindo.
0: Y claro, ahí estoy al alcance y contenta de conectar con todos en este preciso momento y a través también de las redes.
1: Muy bien. Sos parte de la discografía de la radio. Espero que sea la primera charla de muchas que podamos tener en adelante.
0: Claro, que vengan más.
1: Totalmente. Tina, ha sido todo un placer. Te dejamos un fuerte abrazo.
0: Igualmente. Muchísimas gracias y un abrazo para ti y para todos los que están en sintonía.
1: Tina Alma, una gran artista dominicana que ha recorrido el mundo, que está presentando presente su último corte, ha pasado por otro vivo aquí en Siempre Hay Música.

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señoras y señores, sean bienvenidos una vez más. Aquí, esta noche, se presenta la equilibrista, tercera generación de artistas, su abuela y su tatarabuela también lo fueron. Los niños entran corriendo a la pista. Damos un fuertísimo aplauso. ¡Lucía!

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2: Muy buenas tardes, empezamos una nueva semana de Tómalo con pinzas por FM Universidad 105.7, la radio de la UTN Paraná. Empezamos en este 18 de mayo, Día de la Escarapela, una semana patria aquí en esta emisora universitaria. Y ante el cabeceo de mi operador Iván Espiro, que está siempre atento a los detalles, a pesar de que hoy arrancó una semana relajada, yo pensé que iba a venir más tranquilo.
3: Cuatro copas, cabrón.
2: Ya está pleno el muchacho. Con el cabeceo de mi operador Iván Espiro, debo decir que no tengo escarapela, pero literalmente no tengo. Así que si alguien me quiere regalar una escarapela, bienvenido sea, porque no tengo en mi casa ninguna escarapela, así que podría ser un buen regalo para él o la que quiera colaborar con el patriotismo de este programa. Semana Patriota, la que llevamos adelante. Mi nombre es Santiago Rialca y los voy a estar acompañando hasta las 18 en un programa en el cual hay una variedad interesante de temas en la agenda informativa para tratar, varias cuestiones relacionadas con los movimientos de la economía en nuestro país, en nuestra ciudad también. Vamos a repasar distintas cuestiones que están surgiendo. Y hay mucha actividad también en el plano judicial en nuestra provincia, porque después de varios meses de discusiones, de distintos planteos de las defensas, el juicio de la causa contratos, la causa conocida como contratos truchos en la legislatura entrerriana, avanzará y se reanudará en este tramo clave, que es la discusión de elevación a juicio. Las audiencias se habían quedado suspendidas hace algún tiempo y se tenían que resolver ciertas cuestiones procesales de distintas instancias, pero lo confirmado es que la semana que viene, a partir del martes 26 de mayo, porque el lunes es feriado, para la felicidad de mi amigo Espiro, el día martes 26 de mayo empezará, volverá, mejor dicho, a desarrollarse el expediente y todas las instancias, las audiencias de esta causa contratos truchos. Había quedado establecido en una resolución de la Oficina de Gestión de Audiencias que tenían que continuar este próximo martes 26 de mayo y se extienden hasta el viernes 10 de julio, así que va a ser bastante largo, nos va a dar bastante que hablar esta nueva instancia, con un cronograma que va a ser bastante intensivo. Son audiencias martes y viernes de 9 a 13 y los miércoles y jueves también de 9 a 13 se desarrollan incluso en el turno vespertino también, perdón, miércoles y jueves también de 16 a 19. Así que serán jornadas intensas, nos van a dar seguro títulos todos los días para ir comentando y estará a cargo de la jueza de garantías Marina Barballelata, que tiene que resolver si esta investigación avanza hacia juicio oral en una causa que tiene varios imputados, que ya lleva varios años, tiene una extensa etapa de discusión, de distintas posturas y demás. El debate por elevación a juicio había empezado el 22 de abril del año pasado. Realmente los tiempos de la justicia no van de la mano con lo que espera por ahí la población, pero después empezaron varios planteos de defensores que frenaron el proceso. Una discusión que ha despertado muchísimas noticias, se ha trabajado también de manera muy intensa en distintos medios de la ciudad para poder continuar aportando información. Es un presunto desvío de fondos públicos de la legislatura entrerriana entre 2008 y 2018 con un monto estimado de alrededor de 53 millones de dólares que, según la fiscalía, se canalizaron hacia inversiones inmobiliarias y actividades agroganaderas para poder ocultar el origen ilícito que tenían estos fondos. Así que la continuidad de la causa contra Tostruchos a partir de la semana que viene tendrá una continuidad y lo vamos a estar siguiendo también aquí en Tomalo con Pinzas. Y una curiosidad que estuve viendo del otro lado del charco, en la ciudad de Santa Fe, es que hay una decisión del municipio de transformar multas municipales en distintos aportes que llaman de justicia restaurativa para poder una suerte de saldar hasta el 80% de estas de las sanciones, de las multas que aparecen. Es una cosa rara, debo decir.
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2: Tengo la sensación de que responde a que no se están pagando las multas y por ende el municipio está buscando otras posibilidades de hacerse con, aunque sea algún servicio por parte de la ciudadanía que incurrió en alguna cuestión ilegal, ¿no? Tuvo alguna infracción de tránsito y demás. La modalidad, por ejemplo, ha dado beneficios a la Estación Belgrano, a colectivos para excursiones escolares, mejoras en barrios. Es una cosa bastante rara, pero acá empezamos a ver la creatividad de los municipios en épocas de crisis, ¿no? La intención es saldar las sanciones no solo con dinero, sino también con obras, servicios, materiales, trabajo comunitario o traslados, como les decía, para escuelas y que beneficien directamente a la comunidad santafesina. Había empezado a implementarse el año pasado con un sistema de faltas novedoso y ahora parece que se está consolidando en la ciudad. Una sanción se traduce en mejoras urbanas, aportes a instituciones públicas o tareas solidarias que son supervisadas por las áreas del Ejecutivo local. Y según la municipalidad y el juzgado de faltas, desde que se puso en marcha este esquema ya se concretaron o se están concretando actualmente 17 acuerdos de conversión. Obviamente esto fue avalado por el Consejo Deliberante y en algunos casos se convierte el 80% de la multa y el resto debe abonarse en dinero. En otros incluso se puede completar o saldar toda la multa de manera de esta transformación, ¿no? Aportando bienes, aportando servicios, trabajos y demás. Es raro, no lo voy a decir que no, pero es una metodología de poder cobrar multas, básicamente, de alguna otra manera. El intendente Juan Pablo Poletti, en su momento, dijo que están reconvirtiendo dinero en horas de trabajo, que el fin no es recaudatorio, sino que es justamente ordenar la ciudad y mejorar la convivencia ciudadana. Hay como una idea ahí de defecto pedagógico de pagar por una infracción, pero no necesariamente con dinero, ¿no? Especialmente para pequeños infractores, lo pueden hacer una sola vez al año y es siempre y cuando la multa o la acumulación de sanciones alcance 3.000 unidades fijas y no supere un tope previsto en la ordenanza. Acá hay algunas cuestiones interesantes como multas millonarias que tenía una firma de actividades, una productora de actividades culturales y recreativas que la habían sancionado por cartelería y publicidad con una multa que ascendía a 7.500.000 pesos y convirtieron el 80% de este monto en materiales para mejorar Estación Belgrano, por ejemplo, el espacio cultural más importante de la ciudad de Santa Fe. Pinturas, esmaltes, membranas líquidas, una mezcla rara que se viene haciendo en la ciudad de Santa Fe, pero que me llamó la atención y lo quería compartir con ustedes también. Ahí ha habido también reparaciones y pinturas en las veredas de la Costanera, pagos de multas a través de bienes. ¿Qué sé yo? Yo lo tiro. Yo lo arrojo por acá. Ustedes vean si les interesa, porque puede ser relevante teniendo en cuenta que estamos en un momento de morosidad importantísima en todos los aspectos, en lo que respecta a la recaudación fiscal, en lo que respecta a deudas de tarjetas de crédito, de créditos privados también, expensas, alquileres y también de multas. ¿Por qué? Porque si vos estás en un momento, esto ya lo hemos charlado, chicos, pero bueno, si vos estás en un momento complicado y estacionaste mal o tuviste algún tipo de infracción por lo que sea, y no tenés el capital como para poder llevarlo adelante y no la pagás a la multa. Después ves cómo te manejas. En cambio acá, capaz que tu culpa te dice, bueno, no la puedo pagar, pero puedo aportar esto. Puedo ir y pintar esquinitas en la costanera. ¿Cómo te ves, Iván, vos pintando esquinitas? Igual vos no sos un tipo con multas. Vos sos un tipo que tiene todo en regla. Así que ahí no hay problema. Pero estás tan complicado que tuviste que vender el auto, sí. Pero lo vendiste bien, no tenías nada ilegal. Todo, bien, sos un buen estafador, Iván, vos, entonces. Bueno, acá hay un candidato, entonces, para poder ir a pintar la costanera. Bueno, y no del otro lado del charco, pero sí al norte, hay una cuestión interesante para repasar en el marco de la cantidad de reformas que quiere llevar adelante el gobierno nacional. Porque la provincia de Misiones está avanzando en una reforma política que tendría la posibilidad de incorporar el uso de la boleta única, cambiar algunas cuestiones de la ley de lemas, un proyecto de ficha limpia. Hay varias cositas que dentro de todo están en la agenda libertaria, y a pesar de que la provincia de Misiones tiene un frente, esto ya lo hemos hablado en su momento con nuestro amigo Juan Braco, que es tiene una particularidad política interesante, partidaria, la provincia de Misiones, porque es un frente bastante amplio, que incorpora radicales, algunos peronistas, algunos del PRO. Es una mezcla rara, todo conducido por el ex gobernador Rovira. Y parece que La Libertad Avanza un poco se atribuye ahora a su gestión que la provincia de Misiones esté avanzando en este proyecto de reforma política. Y además de atribuírselo, busca que sea una herramienta para acercarse al oficialismo misionero, que en algún momento ha tenido legisladores nacionales que pueden llegar a dirimir un poco las discusiones que se dan en la Cámara, porque hay tres o cuatro de Misiones, de algunas otras provincias, de San Juan y qué sé yo, que a veces van para un lado, a veces van para el otro. Entonces, ahí es donde apunta también La Libertad Avanza a hacer alianzas en la de cara, ¿no?, a las próximas medidas que buscan implementar en la Cámara, como son algunas reformas. Como les digo, el proyecto es motorizado por la autoridad política más relevante de la provincia, que es Carlos Rovira, de Encuentro Misionero, que en su momento fue el Frente Renovador de la Concordia, que, como les decía, era este espacio grande de partidos en la provincia. La semana que viene va a estar entrando en la legislatura unicameral de Misiones, y aunque todavía no hay un texto oficial, se habla de una boleta única partidaria, como que no sería parecida, o sería parecida, pero no sería igual, mejor dicho, a la boleta nacional o de algunas provincias como la de Santa Fe o Córdoba, sino que es una boleta por fuerza o por frente, que tendría dentro de esa diferentes espacios para marcar. Sería más corta que la boleta sábana, pero con un formato distinto a la boleta única de papel que usamos, por ejemplo, en las elecciones nacionales del año pasado. Hablan de que esto vendría a resultar más cómodo para los votantes y demás. Después, una acotación del sistema de lemas que rige para municipios en la provincia. Por ahí esto es menos relevante para el resto de las provincias, pero aparecen algunas otras modificaciones de la forma de hacer política, de la forma de llevar adelante las campañas también. Y por otro lado, se espera también que rehabilite algunas cuestiones de la discusión a nivel provincial. Así que la próxima semana, el jueves, van a estar, este jueves, perdón, van a estar presentando en la legislatura las modificaciones y llevarían adelante una reforma política provincial de la cual seguramente se querrá agarrar o la cual querrá incorporar el gobierno nacional en su campaña para poder llevar adelante una reforma política nacional que hasta ahora no parece tener los números confirmados con las condiciones que ellos están buscando, que el gobierno nacional está buscando. Hay muchas dudas respecto de las PASO, muchas dudas respecto del financiamiento de los partidos políticos. Es bastante... No le veo más allá de que el Congreso Nacional tiene buenos números para La Libertad Avanza, no la veo tan fácil para poder avanzar con esta reforma. Así que en los próximos días vamos a estar viendo avances respecto a esto. Vamos a hacer una pequeña pausa en esta edición de Tomalo con Pinzas. A la vuelta seguimos con distintos temas de la agenda.
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17: 30 minutos pasan de las 5 de la tarde y hemos hablado en reiteradas ocasiones de la crisis de consumo que hay a nivel nacional y los números récords, pero hacia abajo, que vemos en este año 2026. Y por supuesto esto también ha llegado a la ciudad de Paraná. Podemos observar en el centro paranaense los locales que están cerrados, las distintas vidrieras que antes tenían negocios y ahora están cerrados, y están advirtiendo de la dificultad que se está enfrentando desde el sector en este sentido. Mauricio Benitende es el presidente del Centro Comercial e Industrial de la Ciudad de Paraná y que ha tenido la predisposición de atendernos en esta tarde para comentarnos un poco más de la situación. Mauricio, muy buenas tardes. Santiago saluda desde la UTN Paraná.
18: Buenas tardes, Santiago. ¿Cómo estás?
17: Muy bien, Mauricio. Muchas gracias por el tiempo. Hemos visto las distintas noticias y el número de 100 locales, ¿no?, cerrados en el microcentro de la ciudad de Paraná. Me imagino que es una situación cuanto menos inquietante para todo el sector, pero quería preguntar cuál es el margen, el recorrido que ustedes consideran de estos 100 locales cerrados, desde cuándo y cómo ven la tendencia, ¿no?, teniendo en cuenta que el consumo a nivel nacional está en números muy complejos.
18: Bueno, como vos decís, no es novedad, digamos, a los vecinos de la ciudad lo que se ve cuando salen a hacer trámite o a pasear por la ciudad. Uh-huh. O sea, hay muchos locales cerrados. Estadísticamente, nosotros lo que tenemos hecho es de una data de aproximadamente un mes y medio, dos meses, pero no es el registro del final a esa fecha. No, en los últimos tres meses cerraron tanto, en el último año cerraron tanto, sino es el balance total de los cierres que hemos visto al día que se hizo la encuesta, que, como te repito, fue aproximadamente hace dos meses. Bueno, ese número es aproximado a lo que vos decís. Algunos puntualmente pueden haberse incorporado para agrandar la cifra, y algunos en la menor medida con algunas nuevas intenciones de apertura, pero más o menos estamos en esos valores. Y si consideramos no solo el microcentro, porque el número este que hablamos de 100 no es solo del microcentro, sino es del micro y macrocentro. Uh-huh. Ahora, si nos extendemos a áreas un poco más amplias de la ciudad, el número crece. Yo creo que a nadie escapa, digamos, cuando anda por el centro de la ciudad, digamos, la cantidad de locales que hay cerrados, no solo sobre la calle, sino en las galerías también. Vean, la galería Almendral en la esquina más tradicional de Paraná,
17: sí,
18: de Urquiza y San Martín, tiene varios locales cerrados, el Shopping La Paz en Gualeguaychú, Avia, allá Cortado de Venezuela, también tiene varios. En una medición que hice yo, porque salí a pasear el fin de semana, en el Shopping Las Pipas tiene 14 locales cerrados, y algunos que están en vía B, que no se sabe qué es lo que va a pasar. Bueno, es la realidad que nos ocupa y nos preocupa, más que preocuparnos, nos ocupa, porque la preocupación no sirve para hacer nada, sino que hay que ocuparse de tratar de solucionar todos estos problemas desde el área en la que estamos en este momento nosotros, Centro Comercial e Industrial de Paraná. Siempre promovemos soluciones, actualizaciones, cursos, charlas de divulgación y de instrucción. Bueno, todo lo que compete al centro comercial para tratar de que la situación cambie, pero que si no lo hacemos entre todos, con participación, que es lo que yo veo ya hace muchos años estando en actividad en distintas instituciones, es fundamentalmente la cosa pasa por la crisis de participación. Y es a lo que yo convoco a todos los vecinos, mis conciudadanos: hay que participar, porque si uno no participa es como que concede todo lo que se hace desde el gobierno en turno. No hago cargo a ninguno en especial, ningún color político, son todos muy parecidos hasta lo que hemos vivido históricamente hasta el momento.
16: De igual manera, entiendo, Mauricio, que más allá de todas estas de estas medidas que ustedes busquen impulsar, que busquen potenciar desde el centro, hay una realidad económica y de consumo que escapa a las manos de ustedes y que incluso me imagino que también escapa a las manos del gobierno municipal, por ejemplo, ¿no? Es más allá de ciertas acciones que se puedan tomar, hay una realidad nacional.
18: Es así, hay una estructura, digamos, piramidal, donde los grandes lineamientos nacionales van decantando hacia abajo, hacia las provincias, y las provincias a los municipios y a los pueblos más chicos y a las demás zonas del país, ¿no es cierto? Uh-huh. Entonces, está bien, podemos opinar en función de que la macro, la micro, la media, pero el resultado final son las personas. Yo lo he dicho, lo sostengo entre otras actividades que y entrevistas que he tenido. Mi comentario al respecto es, para los economistas las soluciones son todas factibles. Lo que pasa es que un economista maneja números y muchas veces se olvida de que los números de esos que manejan y cambian de columna para que los resultados sean positivos son personas. Y en esos números que son personas, en el camino van quedando y se va creando una situación de masa crítica, por decirlo de alguna manera, y es horrible, la verdad es horrible.
16: Entiendo que en general la situación es bastante parecida para muchos sectores, pero ¿ustedes dónde hacen foco, en qué sector puntual, o qué rubro, mejor dicho, puntualmente, ven que hay más complicaciones? Por ahí se nos salta, ¿no?, el sector textil, que con la apertura de importaciones tan masiva y con productos muy baratos, está perjudicando a los locales, ¿no? Pero ustedes ven esa tendencia.
18: Sí, es lo más visible,
16: claro,
18: digamos, al común de las personas, ¿no es cierto? Bueno, la ropa importada, los sitios de internet, los mercados globales, todo eso influye, pero no creo que fundamentalmente eso sea el factor preponderante, claro, de que lleguemos a esta situación. Porque uno dice, bueno, el centro comercial se enfoca en el comercio. Sí, nos enfocamos en el comercio, pero también nos enfocamos en la industria. Y la crisis en la industria, no nos engañemos, el común de la gente que vive en la ciudad no la ve, pero la crisis en la industria es enorme. Sí. O sea, la importación no es en el rubro calzado, en el rubro textil e indumentaria solamente. Uh-huh. Las industrias que fabricaban máquina metalmecánica, de agro, automotriz, de componentes y demás, se han ido desapareciendo lentamente, pero la visualización de eso no se ve de forma inmediata.
16: Y son sectores que generan trabajo y en general trabajo de bastante buena calidad, ¿no? El sector exactamente, industrial.
18: Exactamente. Yo creo que fundamentalmente son políticas equivocadas. No voy a hacer mención a una gestión en particular, porque esto lleva varias décadas, yo te diría que unas 7 décadas, un poco más tal vez, que venimos en cadena de desgracias y de lo peor que es volver a repetir los errores ya cometidos y volver a reiterar los mismos. Una cosa muy necia eso, de repetir los errores y no estudiar la historia, ¿no? Para no repetirlos justamente. Bueno, esa crisis el de aquella época hasta ahora en la historia es a lo que llegamos hoy. Siempre hubo una acumulación de descensos, no de nivelación y ascenso y después descenso. En el resultado final, en cada ciclo, siempre fue negativo, más o menos negativo o altamente negativo. El resultado es lo que vivimos hoy. Yo también lo atribuyo, esto ya es una opinión personal, no en nombre de la institución que presido, se debe a la falta de participación, educación, compromiso del ciudadano para exigir a los políticos que están en el momento del gobierno que hagan las cosas que prometen hacer y no que después hagan cualquier cosa o las cosas que le conviene para perpetuarse en el poder, que es lo que se ve comúnmente. Ahora, ¿qué factor fundamental también creo que es el culpable de todo esto? Llevamos más de 200 años como país y todavía no supimos construir el Estado. O sea, el Estado serio, como el nombre lo indica, el Estado que se ocupa de la seguridad, el Estado que se ocupa de la salud, el Estado que se ocupa de los ciudadanos, de las necesidades básicas de los ciudadanos, eso no se ve porque varía de una forma u de otra, de un extremo a otro, según el gobierno que está en turno. Entonces, el acuerdo entre los partidos políticos o quienes estén en el gobierno y la oposición deberían tomar las riendas de esto y ponerse en una mesa sentados, sacándose las caretas y creando la realidad para construir el Estado, que significa en el fondo ver qué va a pasar o qué vamos a hacer cuando dentro de 30 años nos encontremos con una situación que para nosotros es impredecible. En un país donde no se puede proyectar a más de 3 meses, cosa que es aberrante realmente, creo que me van a dar la razón en ese sentido. Bueno, por ahí vamos.
16: Mauricio, te agradezco mucho por el tiempo. La situación del sector del comercio e industrial termina redundando después en caída en el empleo, en empleo más precarizado, en una inseguridad de las distintas familias y eso uno lo nota en la calle, lo nota en amigos, en familiares y me parece que es importante marcar estos números, dar a conocer esta situación y sobre todo trabajar para modificarla, ¿no? Así que a disposición para poder discutir en otra ocasión y un saludo aquí desde la UTN Paraná.
18: Cómo no, un placer atenderte. Cuando quieras, estamos a disposición para conversar.
16: Era Mauricio Benintende, presidente del Centro Comercial e Industrial de la Ciudad de Paraná, en el marco de una noticia que nos indica alrededor de 100 locales cerrados en el microcentro de la ciudad entrerriana y además otros datos que nos mencionaba del sector comercial e industrial que está viviendo momentos complicados y que no termina de recuperarse de la crisis por un consumo sumamente deteriorado. Hacemos una pausa y ya venimos con el último tramo de Tómalo con Pinzas.
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2: Últimos minutos de Tómalo con pinzas y algunas noticias variadas para cerrar el programa de hoy. Ustedes recordarán que hemos hablado de este crucero que ocupó las primeras planas de distintos portales del mundo porque tuvo una crisis sanitaria con un brote de hantavirus, o hantavirus, como le dice mi amigo Iván, que, bueno, paralizó un poco el mundo porque hace pocos años que hemos tenido brotes de virus y hay una suerte de sensibilidad también alrededor de esto, ¿no? Todo de repente parece que hay una nueva pandemia. Y tiene sentido, ¿no? Que esto se genere. Bueno, por suerte, avanza bastante bien la desinfección de este crucero, más allá de que hubo víctimas fatales, hubo 3 víctimas fatales que fallecieron en el crucero. La Organización Mundial de la Salud, esto ya lo he contado, pero renuevo, definió que el crucero se instale en las Islas Canarias, que allí desembarque la gran mayoría de los pasajeros y que realicen la cuarentena, o allí o que sean trasladados a sus países de origen desde las Canarias, porque había una infraestructura que permitía la posibilidad de llevar adelante esto. Posteriormente a esto, y con bastantes buenas noticias respecto a los pasajeros que han bajado allí y los que han sido repatriados, el crucero avanza por alta mar y llega el día de hoy a Rotterdam, en Países Bajos, que es su país de origen, y tiene 27 miembros, que son 25 tripulantes y 2 miembros de aspecto sanitario que se han acercado desde España, y van a estar sometiéndose a pruebas todos los tripulantes. Van a quedar aislados con la evaluación que amerita esta enfermedad, una evaluación continua, y la nave, el barco, quedará, desinfectado completamente por una empresa especializada que trabaja en estos temas. Hay una cosa curiosa, es que se desinfecta luego de haber dejado a los pasajeros y de volver a trasladarse desde España hacia Países Bajos, ¿no? Es una curiosidad que no lo hayan hecho directamente en España para eliminar cualquier tipo de dudas, pero finalmente será en Países Bajos. Y les decía que hay buenas noticias respecto a los pasajeros porque se han sometido a distintas pruebas en estos últimos días y han dado buenos resultados. Varios han dado negativos en las pruebas, y los que han dado positivo han sido tratados enseguida, con lo cual es una buena noticia en este sentido.

0: hubo envíos de suministros, por ejemplo, desde el gobierno japonés hacia Reino Unido, donde fueron repatriados varios pasajeros. Hubo una colaboración internacional ahí entre distintos países que forman parte de la Organización Mundial de la Salud. No es el caso de nuestro país. Hoy los compañeros de Punto de Foco hacían una nota interesante sobre la importancia que tiene seguir perteneciendo a organizaciones multilaterales, en el caso, por ejemplo, de la Organización Mundial de la Salud. Así que bueno, continúa el periplo de este crucero, el MV Ondius, y esperaremos a ver cuál es la novedad, y una vez que termine esto, será una historia más, con algunas víctimas fatales, pero con un virus relativamente contenido, que incluso sacó a relucir un montón de datos, de novedades, y empezaron a hablar un montón de especialistas respecto de la enfermedad, de las distintas cepas que tiene y demás, porque surgió una suerte de temor alrededor de un brote internacional, ¿no? Que pudiese afectar de la manera en la que han sido otros en los últimos años. Así que buenas noticias dentro de todo por ese lado. Y en el aspecto deportivo, una noticia agridulce, podríamos decir, para representantes argentinos, Bosco y Magdalani, que son los dos, Eugenia Bosco y Mateo Magdalani, que son los dos representantes argentinos en el Mundial de NACRA 17. NACRA 17 es una de las categorías de veleros, yachting, remo, de todos esos deportes que se dan en el río. Y son de los representantes argentinos que lograron medalla en los Juegos Olímpicos de París 2024. El dúo sacó una medalla de plata en París, y en el mundial que estuvo finalizando este fin de semana terminaron en el octavo lugar de la clasificación general, que no es un mal lugar teniendo en cuenta que son muchísimos participantes, pero al haber venido de una medalla plateada en un juego olímpico, bueno, da la sensación de que podrían haber llegado un poquito más adelante. De cualquier manera, estar en un top 10 de este tipo de torneos, de un campeonato mundial, es una muy buena noticia para el deporte a nivel nacional e internacional. Después de las últimas dos regatas, terminaron décimos y novenos, habían llegado inicialmente en la cuarta posición y, como les digo, con 92 puntos quedaron octavos, con algunos muy buenos días y un desarrollo, un desempeño bastante constante dentro de todo, a lo largo de todo el torneo. Así que Eugenia Bosco y Mateo Magdalani, una vez más representando a nuestro país en deportes que, si bien hay algunos que no los cuentan como deportes populares o demás, porque son bastante caros, pero siguen siendo deportistas nuestros que están representando a la Argentina y que además lo hacen sin prácticamente nada de difusión ni de acompañamiento. Así que me parece que era interesante mencionarlo también.
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0: Tómalo con pinzas. Con esto nos vamos. Ustedes se quedan escuchando a los muchachos de Orbis Tertius en este inicio de semana, día de la escarapela, día de los museos también, así que hoy ya a esta hora me parece que medio complicado ya con este frío, pero se pueden tomar la excusa y alguno de estos días escaparse a algún museo aquí en la ciudad de Paraná, que hay muchos y muy bellos. Iván Espiro en los controles técnicos, de este otro lado del vidrio quien les habla, Santiago Argalcain. Nos encontraremos el día de mañana a partir de las 17 para hacer una vez más Tómalo con pinzas.

0: Hola, ¿qué tal? ¿Cómo les va? Tengan ustedes muy buenas tardes. Iniciamos una nueva entrega de Orbis Tertius en el aire de FM Universidad a través del 105.7 en la frecuencia modulada del dial paranaense y desde la regional Paraná de la Universidad Tecnológica Nacional. También nos puedes estar escuchando a través de la web de FM Universidad. Con el auspicio técnico en la coordinación y puesta en el aire de Iván Espiro, mi nombre es Alejo París y me acompaña, como siempre, en esta jornada, en este lunes 18 de mayo de 2026, en el Día de la Escarapela, el señor Belisario Ruiz. Beli, querido, muy buenas tardes.
1: Hola, Alejo, querido, buenas tardes para ti también. Espero que este lunes te agarre fresco y descansado. Yo, la verdad es que me tomé el fin de para descansar. Estoy como nuevo, le
0: diría. Me gusta que es como la expectativa futura, como si no fuera lunes todavía. Espero que este lunes te agarre.
1: Ah, bueno, ¿no? Es una manera de decir yo, que lo encuentre. Espero que... Pero es verdad, hay algo de futuro, tipo bueno, cuando uno escribe una carta. Espero que esta carta te encuentre,
0: claro,
1: ¿no?
0: Como claro, claro, claro, claro. En lugar de preguntarme directamente cómo me encuentra, uno, en tu caso, sí, ya evidencia el deseo.
1: El deseo, claro, sí.
0: Yo
1: sí,
0: prefiero igual el deseo de buen augurio. Ajá. Uh-huh. O de buen presente, que lo que es mejor,
1: claro,
0: todavía,
1: sí, sí, sí.
0: Que el cómo estás. ¿Cómo porque estás? A veces ni uno mismo sabe cómo está. Y el deseo, aparte, ya tiene una buena onda.
1: Claro, aparte te hace pensar, ¿viste? Vos capaz que no habías parado, claro, digamos, a reflexionar de cómo uno estaba. Pues, che.
0: Eso no me parece mal.
1: No.
0: Lo que pasa es que al aire es como que te obliga a una respuesta medio de reflejo. Uh-huh. Y si no lo tenés pensado, no, está complicado, digamos, ¿no?
1: Me imagino ahí alguien rompiendo llanto. Estaba mal, pero no me había dado cuenta hasta, claro, que vos me lo preguntaste.
0: Sí, digamos, sí. O sea. Nada, aparte que en general es una pregunta que oficia más de ritual, sí, que de otra cosa, ¿no?
1: Abre la puerta a la hipocresía, ¿no? Porque uno, aunque esté todo podrido, va a decir bien, ¿no?
0: Exactamente, exactamente, sí, sí. Y más en una conversación de inicio en un programa de radio, ¿no?
1: Exactamente.
0: Día de la Escarapela, querido Beli.
1: Día de Escarapela, French y Berruti, ¿no? Ahí, en la plaza, repartiendo insignias.
0: Viste que en el gran programa que hicieron Felipe Piña y Mario Pergolini, Algo Habrán Hecho por la Historia Argentina, en diferentes episodios iban medio como a romper mitos, ¿no? O a desromantizar escenas. Y en esta en particular, yo no sé de dónde aparece la deformación histórica, quizás tiene que ver con una especie de versión alternativa para niños de la escuela primaria, en donde aparecen representados French y Berruti como dos tipos
1: piolas,
0: muy agradables, ¿no? Que gentilmente ofrecieron una escarapela, cuando en realidad lo que te estaban dando era un pasaporte de vida,
1: sí, sí,
0: era un seguro de vida, y eran dos tipos más vinculables con los borrachos del tablón o con la 12,
1: sí, sí, sí,
0: que con dos gentlemen, ¿no?
1: Eran dos pesuti de esos que suele contratar la dirigencia política, ¿no? Para resguardar las marchas.
0: Y fue así.
1: Sí, no era un ofrecimiento, no era tan optativo, ¿eh? Más vale que te convenía ponerte la escarapela.
0: Eran Lombardo y el Gordo Leme del puntero, digamos, ¿no?
1: Totalmente.
0: Era más parecido a eso.
1: Totalmente, al final. Pero bueno, viste que hay que edulcorar algunas versiones para que los niños vayan entendiendo y que no sienta uno que la política está tan atada a ciertos mecanismos de presión, ¿no?
0: Domingo French y Antonio Luis Berruti. Domingo French, no sé si existe una calle en Paraná. Berruti, en la esquina de la casa de mis viejos.
1: Mire, sí, tienes razón. Ahora que no me acordaba.
0: No había reparado que ese Berruti quizás era este.
1: Era este, claro, claro.
0: Y ¿Domingo French tiene una calle?
1: Yo creo que estoy casi seguro que sí. Estoy tentado decirle que sí. Total, tengo 50% de chance de acertar.
0: Claro.
1: Sí, no, pero... pero no, la verdad es no sé.
0: Que estar,
1: tiene que estar.
0: Hay calles que deberían estar juntas, Beli.
1: Claro, esquina, tiene que la esquina de French y Berruti.
0: Pero aparte, si San Martín y Urquiza se cruzan.
1: Uh-huh.
0: ¿Por qué no se pueden cruzar French y Berruti?
1: Deberían cruzarse. Yo creo que
0: o si no,
1: Catastro debería ser una fuerza.
0: Claro, o si no, que donde termina Berruti, que en realidad sería muy un recorrido muy breve, porque Berruti, digamos, antes de Ramírez, uh-huh, tiene una cuadra.
1: Claro.
0: Es entre Ramírez y Misiones.
1: Y ahí termina.
0: Pero bueno, eventualmente que después de Ramírez sea French.
1: Claro, exactamente, que cambie de nombre.
0: Que se encuentren en Ramírez, French y Beruti.
1: Exactamente, que se encuentren en Ramírez. Vamos a proponérselo a la municipalidad, por ahí. Yo no sé cuál es la continuación de Beruti, no sé a qué prócer o qué persona estaríamos desplazando, pero bueno.
0: Claro. No, bueno,
1: es
0: pero...
1: por una cuestión de orden.
0: Pero aparte aparece en Calle Nueva, Beli.
1: Sí, ¿cuántas calles le estamos poniendo número? Que entiendo que digo que, bueno, vamos, lo desplazamos y...
0: La escarapela fue oficializada en realidad el 18 de febrero de 1912 por el primer triunvirato ya, claro, en aquel momento, a pedido de Manuel Belgrano para unificar los distintivos del ejército revolucionario, todavía en aquel momento. Pero lo que se entregaba acá, como dijimos, era un distintivo para que no te hagan fleco cuando se pudriera todo.
1: Exactamente, se está por podrir, ponete el brazo, que sepamos nosotros a quién no hay que fajar.
0: En virtud de eso, el día de la escarapela hoy, no recuerda la creación del símbolo, sino una decisión educativa tomada más de un siglo después, a través de la cual el Consejo Nacional de Educación fija oficialmente la fecha del 18 de mayo en la década de 1930, Beli.
1: Bien.
0: Esa clásica escena escolar que estábamos remitiendo entre French y Beruti repartiendo escarapelas celestes y blancas probablemente tiene un 90% de mito y un 10% de atisbo de realidad, digamos, de certeza histórica, si querés decirlos en esos términos. Decirlo en esos términos. Los documentos de época no permiten afirmar con seguridad que estas fueran exactamente de esos colores, ¿no?
1: Claro, eso
0: era más un distintivo. Yo leí por ahí que un distintivo hasta rojo, me parece.
1: Yo escuché esa versión de rojo como la misma que vos.
0: Porque aparte es lo que más se distingue.
1: Claro, es un color muy, muy llamativo, uh-huh, y que se ve, digamos, bastante a simple vista.
0: Sí, después sí, dicen que llovía y que había paraguas.
1: Exactamente.
0: Y que llovía, creo que sí.
1: Aparentemente,
0: pero... no sé por qué rompen tanto las bolas con eso. El gol del día del gol de Palermo llovía, eso no queda ninguna duda,
1: sí,
0: a nadie.
1: Eso no queda ninguna duda.
0: Y es verdad que le da un poco más de épica, pero
1: épica,
0: no
1: sí,
0: sé, pero no sé si es esa la razón por la cual nos interesa tanto si llovía. Estamos hablando del día del 25 de mayo.
1: Sí,
0: ¿no?
1: Del 25. Yo creo que hay algo ahí, ¿no? De que a pesar del mal clima, la gente se juntó igual, ¿viste? Uno se le viene a la cabeza Macri solo en la plaza. Qué pena el feo día, ¿no? Si no hubiese venido más gente. Bueno, me parece que acá hay algo.
0: Esa
1: de...
0: Esa es la memoria kirchnerista que usted tiene.
1: Usted sabe que tengo...
0: Hay cosas que se olvidan.
1: Y no, bueno, pues yo me acuerdo también, Cristina dice, está lloviendo, no podemos hacer choripanes,
0: sí, sí,
1: se
0: sí,
1: te moja la parrilla,
0: pero
1: hermano.
0: Te moja la parrilla, hermano.
1: También me acuerdo de esa. Pero me parece que la cuestión de la lluvia va por el lado de la épica. Uh-huh. Aún ante las inclemencias del tiempo, uh-huh, porque uno piensa, mayo, lluvioso, frío.
0: Sí, ¿no? Pero imagina, aparte mirá que iba a organizar semejante revolución y no la vas a hacer porque está lloviendo.
1: La vas a suspender por lluvia.
0: Es una boludez atómica.
1: Me imagino así la gente... Revolución se suspende por lluvia, ¿no? Hagamos la revolución bajo techo, o como dice...
0: Reprogramado por razones climáticas.
1: Exactamente. Me viene Oasis a la mente para que vea que no hay solo kirchnerismo. I have a revolution from my bed, ¿no? Él que hizo una revolución desde la cama. Me imagino que por WhatsApp, no sé. El resto de la letra no me viene tanto a la
0: mente. Y lo de los paraguas, uh-huh, digo, más allá de la lluvia, era porque era un objeto de lujo, ¿no?
1: Exactamente, era para muy poca gente.
0: Y que convengamos que no era la gente que era la revolución, ¿no?
1: Era menos interesada por la revolución en la que le iba bien, porque en general empujan más los de abajo que los que están acomodados, ¿no? En general, no quiere decir que siempre sea así.
0: Por otro lado, hay historiadores que sostienen que en mayo de 1810 las cintas repartidas eran blancas.
1: Apa,
0: mientras que otras versiones sí hablan de que incluían de alguna manera el color rojo, lo cual reviste la lógica que mencionábamos de que ser un color distintivo, ¿no es cierto?, fácil de notar, uh-huh, a la distancia.
1: Exactamente.
0: El celeste habría aparecido recién después, hacia 1811, con la Sociedad Patriótica. Bueno, ahí vale recordar, ¿no?, los colores de la Casa de Borbón, ¿no?
1: Exactamente.
0: Y esta cuestión del fantasma, de la máscara de Fernando VII, ¿no?
1: Uh-huh.
0: A la hora de plantear la estrategia retórica de la revolución.
1: Exactamente.
0: El blanco tenía inicialmente un sentido político que simboliza la unión entre criollos y españoles, fieles a Fernando VII, justamente, que estaba preso de Napoleón,
1: que
0: había puesto en su lugar al borrachín de su hermano. Otra teoría muy difundida afirma que los colores celeste y blanco derivan de la orden de Carlos III, una distinción de la monarquía borbónica española, que era lo que referíamos recién, justamente vinculado a la narrativa de la máscara de Fernando VII como fundamento argumentativo para plantear la revolución. Por las dudas, para recordar, lo que se planteaba detrás de esa máscara, o en realidad lo que se planteaba como esa máscara, era la fidelidad a un rey fantasma. Entonces, no, nosotros le vamos a hacer la revolución a ustedes porque ustedes son de Napo y no son de Fernando. Entonces, nosotros, yo soy de Fernando, no soy de Napo, así que corte de manga. Y después la aguantamos como se pueda.
1: Aguantamos los trapos. Fíjense, ¿no? El origen casi futbolero, ¿no? Que tiene nuestro país. ¿Quién no nos vamos a pelear por una bandera, las tribunas? Bueno, así nacimos, digamos. Uno está tentado a pensar que así moriremos, no sé. Todavía nuestro destino final no está escrito.
0: Después, French Beruti, esto que decíamos que eran dos punteros medio pesuti, que eran dos líderes de un grupo revolucionario, aparentemente llamado Los Chisperos.
1: Los Chisperos, opa, esa no la tenía.
0: Que eran quienes controlaban quién ingresaba a la Plaza de Mayo durante los días de la Revolución de Mayo, esto sí lo sabíamos, y las cintas servían para identificar a los partidarios del movimiento. Ponete esto, porque si no puede ser boleta tranquilamente.
1: Tranquilamente.
0: Se me ocurre pensar en el reverso de la Operación Masacre. Y claro, porque esto, el hecho de es la contraparte, pensaron en estos términos, la escarapela, claro, el distintivo que daban French y Beruti, es la contraparte del ¿dónde está Tanco?
1: Bien, claro, ahí está.
0: Que estaban buscando a los peronistas, que estaban bancando el levantamiento de Valle, digamos, ¿no?
1: Exacto.
0: De Valle y de Tanco, justamente.
1: Exacto.
0: Por eso el ¿dónde está Tanco?
1: ¿Dónde está Tanco?
0: Era la búsqueda de tratar de capturarlos. Y acá en realidad es un escudo, ¿no? La divisa para que... La escarapela para que no te maten, digamos.
1: Y me quedó, ¿viste?, pensando en esto de... ¿Cómo esto de la divisa, ha sido...
0: No confundir con la divisa punzón.
1: Exactamente. Bueno, no confundir, pero también remite a eso.
0: Sí.
1: Que fue años después, por supuesto. Ya en tiempos de rosismo o de rosas, para no andar con tanto ismo. Y la necesidad y la presión, ¿no?, por identificarse, y eso que queda, digamos, también ahí marcado en las páginas del Matadero, ¿no? Donde al personaje, al cajetilla, ¿no?, como se lo llama en algunos pasajes, se lo ¿cómo es? Un poco increpa, ahí está la palabra que estaba buscando y no encontraba en el archivo, increpa justamente por la manera de vestir, pero sobre todo por no estar llevando la divisa punzó.
0: Claro, claro. Acá nos aporta nuestro operador, que es multifunción, bueno, el señor Iván Espiro, que fíjese la extraña casualidad que se da en las dos calles que llevan por nombre de estos dos agitadores políticos tan vinculados con nuestra Revolución de Mayo.
1: A ver.
0: French y Beruti, sí. Dijimos, ¿no? Beruti, una cuadra nada más. Entre Ramírez y Misiones,
1: sí.
0: A la altura del 600, de Misiones al 600, ahí de Misiones,
1: sí,
0: hasta Ramírez, una sola cuadra, una cortadita, Beruti. Domingo French, dos cuadras, señor.
1: Dos cuadras.
0: Entre Villaguay y Enrique Carbó.
1: Ah, claro.
0: Está la Plaza Manuel Belgrano, ahí.
1: Bien.
0: No, bueno, sé si tenía el dato que era la Plaza Manuel Belgrano.
1: No.
0: Está todo en familia.
1: Hay que ver, sí, está todo en familia. Hay que ver cómo le llamamos los paranaenses a la Plaza,
0: sí,
1: Manuel Belgrano.
0: La Plaza del Cristo, probablemente, o algo así. Vas ahí, sos un turista. La Plaza del Cristo, y vas buscando un Cristo.
1: Claro, no
0: lo vas a encontrar, hermano, no. Es porque la iglesia del Cristo está enfrente.
1: Exactamente.
0: ¿No? así que, otro dato curioso es que Domingo French no era solamente revolucionario. Andá a chequearlo.com, esto. Sino que también fue el primer cartero oficial de Buenos Aires en 1802.
1: Mira qué buena data, esa no la tenía.
0: O sea, en 8 años el tipo pasó de entregar cartas a hacer la revolución.
1: Y para mí el tipo las leía, las cartas, tenía información, por ahí tenía información.
0: Bueno, puede haber sido el primer oficial de inteligencia.
1: También, claro, exactamente, en una
0: el primer servicio.
1: Claro, el primer servilleta del país.
0: El término escarapela existía, por supuesto, mucho antes que la conformación del Estado argentino, un distintivo militar y político usado en Europa desde el siglo XVIII, especialmente en España y en Francia.
1: Y hay una cosita que ya que habla del término, ¿qué hace, que a mí siempre me intrigó, qué hace de una escarapela, que una escarapela sea una escarapela? Porque tiene muchas versiones, puede ser una cintita.
0: Una banderita, una
1: dobladita,
0: cintita.
1: Puede ser una banderita, puede ser ese formato como medio repujado, que recuerda a otra escarapela.
0: ¿Te querés meter en el lado de ella?
1: Solo voy a decir, a hacer ese comentario, pero digo...
0: Yo hacía un chiste con eso.
1: Sí, recuerdo. Digo, uno está tentado a pensar, o inclinado a pensar, que tiene más que ver con una ubicación geográfica en el cuerpo, ¿no? Sobre el lado del corazón, ¿no? Sobre el pecho, a la izquierda, que con unas características específicas, digamos, en su conformación, porque justamente, como vos bien decías, tiene multiplicidad de formatos casi infinitos, digamos.
0: A mí se me hace que decodifica... Se puede decodificar ahí un mensaje subliminal.
1: A ver.
0: Y una pelada cara, digamos, ¿no?
1: Bueno, está bien, sí. Es carapela. Bueno, algunas veces, ¿no? Los comerciantes aprovechan, ¿no?
0: El
1: apurón y digo, más que es caripela esta, ¿no? Como
0: claro.
1: Diciendo,
0: oye,
1: bueno,
0: claro.
1: me estás esquilmando, hermanito.
0: Por otro lado, la escarapela, digo, en esta fecha, en el 18 de mayo, se recuerda que es el primer símbolo patrio argentino, porque por supuesto sabemos que es anterior a la bandera,
1: claro.
0: Pero también al himno y al escudo.
1: Y al escudo, exactamente. Hace poco fue el día del himno.
0: Y la semana pasada, digamos, hace una semana exactamente, uh-huh. Porque tenemos 25 de mayo, la revolución,
1: claro.
0: El día de la escarapela y el día del himno en... Una semana tras otra, digamos,
1: exacto.
0: ¿No? Hacia atrás, digo,
1: es
0: ¿no?
1: Verdad, sí,
0: o
1: sí.
0: Si querés en orden cronológico, digamos, de fechas, ¿no es cierto? Es el día del himno, a la semana siguiente, el mismo día, el día de la escarapela, a la semana siguiente, el mismo día, la Revolución de Mayo.
1: Exacto.
0: Y una curiosidad que creo que es poco conocida, al menos yo no la conocía, es que algunos testimonios contemporáneos hablan de escarapelas encarnadas, rojas,
1: uh-huh.
0: Acompañadas por ramas de olivo, algo muy distinto de la imagen celeste y blanca que ha quedado instalada y impregnada en el acervo popular, ¿no?
1: Totalmente, sí. Bueno, un poco mencionábamos lo de lo rojo.
0: Pero digo,
1: el olivo...
0: Lo del olivo y que esté como encarnada.
1: Encarnada,
0: ¿no?
1: sí. La verdad es que... bueno... Hay distintas versiones. Difícil de ir a chequear ahora. Es como decía mi abuela, es creer o reventar.
0: Es creer o reventar, bueno.
1: No creyó.
0: Sí.
1: Ahí parece no está mal.
0: Su abuela.
1: Sí.
0: Es que uno en algún momento...
1: En algún momento deja de creer.
0: En algún momento deja de creer, ¿no?
1: Empieza a sobrevivir el escepticismo y bueno,
0: y ahí es picha, ¿no? La incredulidad es lo que te mata, ¿no?
1: Exactamente. Lo que mata no es la humedad, es la incredulidad.
0: Por eso la esperanza es lo último que se pierde. Porque la esperanza es un poco la fe y la fe es la ansiedad de creer.
1: Está muy bien, ¿eh? Ha venido muy lúcido para ser lunes.
0: Me siento como si fuera viernes, creo.
1: Bueno, hay un clima festivo.
0: Hacemos la primera tanda. Bueno, en realidad nos metemos en la primera tanda institucional para a la vuelta meternos con la columna grabada en esta oportunidad con Carlos Aboldelli en una nueva entrega de Las Aguafuertes Paranaenses.
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0: Carlos, querido, en esta oportunidad hay, no porque sea un rasgo característico de este espacio, pero sí hay, no sé si una continuidad, pero sí hay una línea que permite trazar cierta continuidad de la historia que vincula a la familia de Jorge Luis Borges con Paraná y lo que vamos a hablar hoy, ¿no?
1: Sí, sí, por supuesto. Y bueno, el campo de las casualidades y la hilación de hechos a veces parece predeterminada, más que azar o más que capricho. Venimos hablando de hace un tiempo sobre las precuelas, como se dice hoy, de la familia Borges. Y esto es todavía, creo que, entenderlo más atrás, un escalón anterior inclusive a la propia presencia de los bisabuelos de Jorge Luis, que nos hemos explayado en los programas anteriores y también con algunos de los invitados que estuvieron aquí. Y es justamente la llegada de quienes fueron los precursores de la llegada de Edward Haslam. Hacia 1800, en la década del 60 del siglo XIX, para no ser exactamente preciso, bueno, la ciudad y la provincia vivían momentos de revuelta. La ciudad de Paraná no era la capital de la provincia como lo es hoy, la capital era Concepción del Uruguay, y eso se debía al hecho de que Paraná había sido federalizada y era en su caso la capital de la Confederación Nacional, por ende sede de los poderes del Estado republicano, de las embajadas, de las representaciones diplomáticas de los países que en ese momento conformaban las ligas internacionales. Así como estábamos, la ciudad empezaba a expandirse, naturalmente por el propio avance del progreso y especialmente por la presencia de Urquiza, que hay que decirlo, más allá de algunas reservas que algún historiador también pueda tener, era un gran urbanizador y un gran modernizador. En ese orden funcionaba, si nos dimensionamos un poco la ciudad, funcionaba perfectamente el puerto, lo que hoy es el Puerto Viejo, como un puerto de transporte de mercaderías, transporte de personas, y tenía una gran movilidad fluvial. La cuestión es que abastecer al centro de la ciudad, al epicentro de la ciudad, que siempre ha sido el mismo, marcaba un inconveniente logístico. Primero, obtener las mercaderías que llegaban por vía portuaria, como les comentaba, por el Puerto Viejo, y luego obtener aquello que era el incipiente producto industrial o artesanal, si se quiere, de las oleadas de inmigrantes que se ubicaban hacia el otro lado de la ciudad, lo que hoy sería el acceso sur o lo que hoy sería las Quintas al Este. Todo eso estaba un poco aislado, un poco imposibilitado de tránsito y con una conformación geográfica dificultosa para el traslado, porque estaba Paraná es una ciudad con alturas y valles, una ciudad atravesada por multiplicidad de arroyos. Eso hacía que fuera muy dificultoso que desde las periferias, casi como ahora, digamos, se pudieran trasladar al centro.
0: Claro.
1: Entonces, por aquellos años surge una innovadora idea, y es que fuese implementada en la ciudad algo que era la modernidad del mundo, el tranvía a caballo o ferrocarril a sangre.
0: Mira. Esa era la modernidad del mundo. Bueno, a la pelota.
1: La modernidad del mundo.
2: Claro, bueno, uno habla de modernidad y piensa, muchas veces lo usa como sinónimo de
0: moda,
2: de lo último, de actualidad. Digamos, de actualidad. Y la modernidad es una época que ha pasado hace mucho tiempo. Algunos dicen que estamos en la posmodernidad, otros dudan de eso, pero digo, no necesariamente lo que fue moderno es lo actual, no, o claro, el último grito de la moda.
0: No.
1: Bueno,
0: así que, pero en ese momento sí lo era igual.
1: Sí, en ese momento sí lo era, ¿no?
2: Los caballos tenían que tirar.
1: Porque fíjate cómo es que la sociedad va asumiendo cosas que le resultan después un derecho adquirido o un hábito o una cuestión socialmente masiva, porque no existía el transporte público. ¿Con qué sentido hubiera existido un transporte público en una ciudad que apenas tenía unos miles de habitantes ¿Para llevarlos a dónde?
2: No había dónde ir.
1: ¿Hacer qué? Claro, pero bueno, empiezan a surgir estas cuestiones, como les decía, basadas en estos tres puntos. El puerto, que era el lugar donde venía toda la logística internacional, es decir, esta modernidad que implicaba, por ejemplo, herramientas sofisticadas que venían de Europa, materiales, minerales, alimentos. Y hacia el otro lado se habían establecido dos grandes sectores que todavía conservan el nombre. Los Corrales, el actual barrio Corrales, uh-huh, y Quintas al Este, que sigue siendo una circunscripción electoral con ese nombre, Quintas al Este. Cuando empiezan a llegar oleadas de inmigrantes a la ciudad, la Junta Municipal, no era municipalidad, pero para no complicarla, la municipalidad hace una especie de clasificación de las actividades que podían desarrollar esos inmigrantes y le otorgaba como datos o facilidades de compra o algún tipo de beneficio fiscal para establecerse en uno o en otro. Los Corrales estaban dedicados a la producción de animales livianos o pequeños, no era agrícola, y las Quintas era la producción de hortalizas, verduras, etcétera, etcétera. Todo eso era con trabajo manual, a menos que por el Puerto Viejo llegaran maquinaria como arado, como estibas, como correajes, etcétera, que permitieran tecnificar para la época cualquiera de las dos producciones. Claro, había que ir desde el Puerto Viejo hasta los Corrales. Uh-huh. Era prácticamente imposible.
2: Llevando un arado, digamos, llevando había que arar todo el camino.
1: Porque aparte no había calles, no estaba claro, señalizado. ¿Por dónde te metías? Bien, entonces es así que el gobierno nacional decide convocar a una licitación para establecer tranvía a caballo con estas dos líneas. En efecto, se presentan a las licitaciones y el ganador es nada menos que Jorge o George Suárez, un inmigrante italiano también nacido en Livorno, y que por esas cosas del destino se había casado en Inglaterra en una de sus aventuras comerciales con Caroline Haslam. Caroline Haslam, hermana mayor de Fanny Haslam, a su vez, con el tiempo, abuela de Jorge Luis Borges, nuestro siempre citado escritor.
2: Estaríamos hablando de la tía abuela.
1: Exactamente.
2: De Jorge.
1: Y del tío abuelo.
2: Sí, claro, del tío abuelo también. Sí, sí.
0: Digamos que este episodio de las aguafuertes fluviales de Carlos Abol Deli vendría a ser como un spin-off. De...
1: Sí, usted bien lo ha dicho con ese anglicanismo. Bien, y entonces nada menos que para hablar justamente de unos inmigrantes irlandeses, vamos a usar ese anglicanismo del spin-off, porque Suárez gana la licitación para estos dos tramos. Puerto Viejo... Plaza Alvear, Puerto Viejo, Plaza Alvear, y la otra línea era la correspondiente entre la casa de el doctor Pierini, o sea, actual sede del Colegio Cristo Redentor, y Corrales y Quintas, ¿verdad? Había una estación allí. Se presenta este italiano, gana, y es así que se produce la emigración de ellos. Ellos, quiero decir, Jorge y Caroline, que uh-huh, se establecen justamente aquí, en Paraná, dando lugar al primer paso del asentamiento de esta familia aquí.
0: ¿Llegan desde Italia?
1: Llegan desde Italia.
0: No desde Inglaterra.
1: No desde Inglaterra, uh-huh, llegan desde Italia. Ellos se casan en Inglaterra. Uh-huh. Suárez había nacido en 1822, aproximadamente, porque nadie ha encontrado el acta de nacimiento, pero sí se casaron en 1860 en Inglaterra, y ahí es donde dice qué edad tiene. En Inglaterra se casa con ella, algún tema comercial la habrán tenido, y luego vuelven a Livorno y de ahí emigran hacia aquí. Y así es como comienza el trazado, y esas dos líneas tuvieron suertes disímiles por los motivos siguientes. Ya estaba inaugurada la calle o la avenida de la Alameda, porque como bien se imaginarán, era tanto el tránsito portuario que era necesaria esa línea recta que hoy todos conocemos hacia la altura de la Plaza Alvear o San Miguel. Entonces allí no hubo tanto inconveniente para el tendido de vías.
2: Claro.
1: El asunto estaba para el otro lado, sobre lo que hoy conocemos como calle Almafuerte. Primero, porque era una zona absolutamente boscosa. Segundo, porque ya se habían establecido dominios de propiedad privada. Entonces hubo que hacer toda una línea de expropiación, tanto para privados como para los dominios que eran del Estado Nacional por aquella época, por lo cual arrancó con una complejidad bastante importante. La línea férrea que unía al puerto era muy redituable. Funcionaba perfectamente, los carruajes que trajo andaban muy bien, pudieron ponerse en funcionamiento. Pero la otra línea le hacía contrapeso desde lo económico, porque todos estos inconvenientes se sumaban a la logística para poder ir desmontando hacia la zona, sobre todo porque llegó un momento en que el arroyo Colorado, o Salto de Calderón, como se llamaba por aquellas épocas, hacía un vallado natural. Entonces había que hacer un puente. Necesitaban ingenieros, necesitaban maquinaria, necesitaban un montón de cosas que hacía, encarecía, y no se podía poner en funcionamiento. Esto hace que hacia 1872...
0: Perdón, aproximadamente, Carlos, ¿se justificaba que la línea tuviera ese trazado o no?
1: Sí, claro. Se justificaba en términos de que había un polo productivo en estas dos zonas. Uh-huh. Nos parece poco tener que sacar la producción de lechugas o la producción de tubérculos. Uh-huh. Pero en aquel momento era vital.
0: Claro.
1: Porque si bien había mucho ganado, incluso cimarrón, tampoco era bueno andar matando vaca y comértela porque te quedaba sin nada.
0: Entonces el privado, en este caso a Suárez, no le quedaba otra alternativa porque los términos, me imagino yo, de la licitación o del proceso que haya tenido lugar en esa oportunidad, marcaba que tenías que cubrir todo lo que era preciso, ¿no es cierto?
1: Sí, por supuesto.
0: No tenía alternativa. No era que podía decir yo me quedo con esta no.
1: No. Ese era el contrato. Esa es la relación contractual que existía con las autoridades del momento. Uh-huh. Y esto fue lo que se encontraron. Una cosa es cuando lo resuelven a veces en los papeles y otra cosa es cuando van directamente al campo. Y ahí te encontrás con esas situaciones. Parece difícil trasladarse al momento, pero imagínate un estado de montes, un espacio absolutamente virgen, un lugar con alimañas, sin luz, sin elementos básicos para la construcción que se iban ganando, ese era el progreso, ¿no?
0: Claro.
1: Porque pensemos que de todas maneras, que más lejos de eso, había inmigrantes que estaban haciendo exactamente lo mismo, estaban solo del otro lado y tenían la producción parada. Uh-huh. No siempre la producción es la alta producción, tenían lo que tenían y no la podían mandar. Entonces esta solución era urgente, también se vendía, y bueno, se encontraron con este problema que ralentizó sobremanera la obra y sobre todo la economía de Suárez y su esposa, y es así que la propiedad que habían comprado la tuvieron que hipotecar, no logró salir del paso. Y con el tiempo empezó a realizar otro tipo de emprendimiento tratando de salvar la situación.
0: ¿Esa era la propiedad de Calle Alameda a la que te referís?
1: Esa era la propiedad de Calle Alameda, que no es la propiedad de Haslam. Uh-huh. Haslam Edwards.
0: Claro.
1: ¿No? Era la propiedad de Suárez. Uh-huh. Que también estaba en Calle Alameda.
0: ¿Pero a otra altura?
1: Sí, a otra altura. Se puede hacer el seguimiento catastral porque esa casa ellos la compraron, luego fue hipotecada, luego fue vendida, luego fue trasladada muchas veces, inclusive con autoridades gubernamentales que con el tiempo, bueno, eran poseedores de propiedades en lugares de privilegio. Uh-huh. Así fue que en los primeros años, antes de esta situación de inconveniente, Caroline, muy entusiasmada y observando, sobre todo, ya que ella vivía sobre la Alameda, observando la dinámica y lo promisorio que era todo este trabajo, le escribía llena de luces y llena de alentadoras palabras a su familia en Inglaterra, tentando así a Edward, que en ese momento era viudo, junto con Fanny, su hermana menor, que finalmente deciden trasladarse a la Argentina. Ellos deciden trasladarse a la Argentina. Estuvieron una temporada allí en Buenos Aires, donde Edward toma contacto con La Cruz del Sur, que era un diario muy importante por la época, y luego finalmente, atendiendo la presencia de su hija y de su yerno aquí, se traslada a Paraná, dando comienzo a la historia que ya contamos, uh-huh. También aquí sobre Calle Alameda, daba clases como profesor en la escuela normal, y terminó siendo de alguna manera el refugio financiero y económico del pobre italiano que no podía poner en marcha el tranvía, tramway o ferrocarril con tracción a sangre, de las distintas modalidades que se llamaba, en ese tramo que quedaba hacia Los Corrales. Finalmente él termina realizando la concesión porque no la podía terminar.
0: Edward vino a salvarle las papas, básicamente.
1: Digamos que sí.
2: Era medio mitad tracción a sangre de los caballos, mitad tracción a sangre de George.
1: La transpiró, la transpiró.
2: O,
1: sí.
2: O a sudor, digamos.
1: Esas fueron las motivaciones por las cuales los Haslam, Edward y Fanny, deciden trasladarse a la Argentina y a Paraná específicamente, y da comienzo, por esas cosas del destino, al linaje de los Borges.
0: Muy, muy interesante, y además, de manera correcta lo decíamos, como un spin-off directamente de el contacto de Borges con Paraná, o del linaje borgiano o familiar con Paraná. Sí, decía la atracción a sangre de
2: pobre George,
0: de Jorge,
2: que la sudó.
0: Fue la atracción a sangre que él no pudo tener en su emprendimiento, la tuvo con su familia, familiarmente, ¿no? Y le tiraron un salvavidas.
2: Me gusta también que por los dos lados el caballo marcó una por la épica, ¿no? El Borges como el guerrero, ¿no? Montando su caballo, y el otro lado mucho menos épico, pero también necesario, que es el caballo tirando esos carros, que yo no sé si tenés esa data, Carlos, pero debe haber sido bravo para...
0: Si no, capaz la tenés vos.
2: No, yo no me animo a inventar tanto, pero pensaba, ¿no?, en hoy, donde un poco se señala con el dedo, obviamente son distintas épocas, la tracción a sangre, que va intentando quitarse, ¿cuántos caballos tendrían, ¿no?, esos vagones, me imagino yo, que iban por...
1: Normalmente se usaban seis caballos.
2: Muchos caballos.
1: Sí, tampoco seamos crueles, digamos, porque no existía otro tipo de tracción.
2: No, por eso digo, en otras épocas no había otra opción.
1: No se había descubierto el petróleo. Uh-huh. Normalmente se usaban seis caballos de acuerdo al ancho de la vía. El ancho de la vía también dependía de una cuestión económica, cuánto ibas a invertir, porque había más anchas, más pesado es lo que se puede trasladar, claro. Y así. No eran vías anchas, era vía intermedia, algo que Urquiza después replicó siempre en todo lo que tiene que ver con los ferroviarios. Por eso el ferrocarril Urquiza desentonaba con el resto de los ferrocarriles nacionales. Pero bueno, eran ese tipo de vías. No confundir esto que hemos hablado con el tranvía, uh-huh. El famoso tranvía paranaense.
0: Que están los restos de la vía todavía.
2: Por ahí se ve, ¿no? En algunas
1: Exactamente.
2: Zonas.
1: Exactamente. Eso es otra.
0: La vieja usina, por ejemplo.
2: También, claro.
1: Sí. Eso es otro emprendimiento mucho más contemporáneo, pertenece al siglo XX, y tiene que ver con el uso de la energía eléctrica.
2: Uh-huh.
1: Pero nada que ver con esto. O sea, obviamente están emparentados, son medios de transporte. Pero bueno, esto sí era lo avanzado de la época, con esta suerte pobre que tuvo Suárez.
2: No le salió bien.
1: Y también era un poco disperso, porque tenía mucho de aventurero, además de comerciante, a diferencia de los ingleses, que son un poco más formales. Uh-huh. Cuando él comienza el tramo, me gusta el tramo allá, el que va hacia el sur, cuando comienza así, que lo que es más fuerte, empiezan a trabajar en la casa del doctor Pierini, que era un observatorio. Esa será otra historia. Pero ahí él se...
0: Porque estaba en la parte más alta de la ciudad.
1: Claro. Tiene que ver con la peste, eso es algo que vamos a hablar. Pero cuando empieza a trabajar se da cuenta ahí que además de que no había tracción, no le tenían con qué darle de tomar a los caballos. Se preocupaban por los caballos, a los trabajadores.
2: Bueno, no tanto importaba mucho.
1: No tanto, digamos.
2: Capaz que salían más caros los caballos.
1: Y sí. Entonces se da cuenta que hay que hacer una línea de agua. Y interviene en unas gestiones para justamente hacer la toma de agua, que finalmente queda en manos de otro inglés, que no tiene nada que ver con esta historia, pero sí estuvo metido un poquito ahí Suárez, pero bueno, ya venía medio mal con la licitación del transporte y no hubo mucha confianza para que haga la del agua.
2: Claro, me imagino ya la mujer. ¿En otra te vas a meter? ¿En serio? ¿Todo? ¿No tenés, no, después, no te alcanzó?
1: Dentro de 200 años van a decir que no había agua por tu culpa.
2: Por tu culpa.
0: Te veo muy ávido de participar, Belisario. Me gusta.
2: Bien, gracias.
0: Porque además... vos como descendiente de Urquiza, digo, tenés que tener una segunda lectura sobre todo esto.
2: No, yo, a mí lo que me gustaría destacar, que primero Urquiza, que por ahí fuera de la provincia, incluso adentro tiene cierta mala prensa, acá se han destacado algunos aspectos positivos y levanto mi pulgar por ello, pero me gustaba, me quedé atento a esto, que lo mencionó Carlos como al pasar. Qué interesante, porque uno piensa en el comerciante y en el comercio como alguien que está ávido del dinero. Y está bien que el primer impulso no sea el económico y el rédito, pero era una época donde el emprendimiento, ¿no?, de económico estaba de la mano de la aventura. Porque no era gente que, digo, se ponía algo establecido, sino que estaba tratando, ¿no?, de ampliar los horizontes del comer, crear una línea

0: cosas nuevas que no existían, obviamente con un motor económico, pero que no iban a lo seguro. Arriesgaban y muchas veces, como le pasó al bueno de Suárez, por ahí chocaban. Eso me parece como interesante.
1: Usted se ve representado.
0: De no, esa. Yo no soy, no emprendo nada. Lo de chocar sí,
1: él podría haber dicho, no, yo soy un tipo exitoso. Yo no emprendo nada.
2: Ya ni emprendo.
0: Un mero monotributriste, digamos, acá, que lo que emprendo es tratar de que no me coman los piojos.
1: ¿Algo más, Carlos, para destacar?
2: No. Solamente tenerlo presente así. Suárez fallece aquí. Creo que qué interesante, más allá de cómo lo planteás, lo que dice Belisario, eran pioneros. No sé si hoy vale la pena ser pionero. Claro. ¿En qué podés ser pionero hoy? No sé si en ese momento había tantas cosas por hacer, por descubrir, o no, y hoy no nos damos cuenta, qué sé yo. Pero eran pioneros, porque realmente no sabía dónde tenía que abrir el camino. Si tengo que ir a los corrales, sí, pero por qué sé yo que hay en el medio. Es selva, es monte, hay puma. ¿Qué sé yo qué más es? Alemania, Biura.
0: Una le salió bien, la otra
2: sí,
0: mal.
2: Sí. ¿Viste? Sí, porque la calle ya estaba hecha.
1: Hay puma y no de bengala.
0: No, hay de todo.
1: Pero aparte, no sé si está bueno ser pionero. Dice, lo que no debe estar bueno es ser piojero, decías vos. Bueno, eso debe hablando ser. De que no te coman los piojos. Hablando de bicho de atracción a sangre, ¿no?
0: Exacto.
2: Pero a veces es inevitable.
1: A veces es inevitable. No queda otra. Es inevitable. Escuchábamos una nueva entrega de Aguafuertes Paranaenses de la mano de Carlos Aboldelli, en este caso en particular, respecto de Jorge Suárez, este emprendedor de mala fortuna, podríamos decir, errático, de los tranvías a caballo. No porque los tranvías a caballo fuera una iniciativa errática, no, era la iniciativa del momento, aunque hoy suene raro tranvías a caballo. Pero bueno, fue un tipo que no tuvo mucha fortuna con eso, pero muy vinculado al linaje borgiano en Paraná, ¿no?
0: Exactamente. Bueno, el emprendedor tiene esas cosas. A veces sale bien, a veces sale mal. Bueno, pobre Suárez, no, le salió medio bien y medio mal, ¿no?
1: Claro, claro.
0: Mitad y mitad.
1: Sí.
0: Pero predominó lo malo. Bueno,
1: pero claro, si no hubiera sido por Suárez, no hubiéramos tenido Jorge Luis Borges, pensalo así. Total. Porque fue por Suárez que llegó aquí la parte Haslam de Jorge Luis Borges. Y gracias a eso, Fanny se conoció con el coronel y gracias a eso tuvieron un hijo que fue el padre de Jorge Luis Borges. Así que si no fuera por el errático Jorge Suárez, no hubiéramos tenido quizás al mejor escritor de toda la historia de nuestro país y quizás de la lengua hispana toda.
0: Suscribo.
1: Muy bien, querido Beli, hasta acá una parte del programa, pero se abre otra puerta. Empezamos a desplazarnos hacia el lado B de la realidad. Y el que sabe ver bien ahí, en donde los periódicos no, y en donde no se refleja en los principales medios de información, es usted. Así que, por favor, ilústreme.
0: Muchas gracias, querido Alejo, por esta presentación. Y si hablamos de grandes escritores, yo creo que un pequeño lugar podría tener el autor de esta nota. Esta nota, no tanto. No está firmada, así que ni, si él nos hizo cargo, yo mucho menos. Así que les traigo una noticia, yo creo que va a haber un término que le va a llamar la atención y quizás sea nuevo para usted. Porque le quiero contar la historia de una señora, vamos a decirlo sin que suene despectivo, porque tiene 45 años, se sentía sola y empezó una relación, no estoy bolas, así como lo escucha, demoro la porque me da un poco de escozor, me da
1: ruborizo,
0: porque empezó una relación erótica con un árbol.
1: Describamos erótica.
0: Eros. ¿No? Eros y tan sexual, sí.
1: Se proporcionaba amor.
0: Hay frotamientos.
1: Sí. Perdón, ¿eh? Sí. ¿Te está abriendo la puerta?
0: Sí.
1: ¿Me embarro?
0: Por supuesto.
1: ¿Se colaba una rama? No sé.
0: Es muy posible. Aquel chiste fácil empieza por el tronco, ¿no? Fanática del tronco, podríamos decir.

0: rápido, es mucho más sutil que yo.
1: Sí, sí, sí. Pero ella empieza, mire, en el título, el cronista pone un, abre unas comillas y pone un textual que dice: me llena un vacío.
0: Apa. O sea, Riquelme.
1: Exactamente. No. Sonia, así se llama.
0: No,
1: la...
0: no aprenda, fuego. La
1: no, gente. No, sin apellido. Acá lo, está, lo dice el cronista. Sonia, que tiene 45 años y se define como ecosexual. No, digo en términos claro. ecológicos.
0: Bien,
1: ¿no?
0: bien. Calculo bien, yo, bien. El eco.
1: Es exactamente, como Humberto Erto, ¿no?
0: Claro.
1: Contó cómo empezó todo y habló acerca de la sensación que le genera. Porque, a ver, ¿en qué momento la humanidad dobló una esquina y se fue al carajo? Porque, o sea, doblamos y de golpe todo estaba perdido. Porque yo sabía de los abrazaárboles. Pero esto ya me parece un montonazo, ¿no? No sé usted.
0: No, los abrazaárboles están un pueblo lejano.
1: Claro, por eso digo. Pero bueno, ¿cómo se empieza una relación erótica? ¿Con un abracito, un beso, algo? No sé.
0: ¿Usted por qué parte de esa de ese preconcepto de que toda la gente primero calienta motores con mimos y después va a los bifes?
1: Y no sé, me parece...
0: Las películas que yo miraba en mi tierna infancia no eran así, ¿eh? Bueno, rara vez había... O sea,
1: usted sabe que a mí siempre me... Ya lo estamos yendo de tema y posiblemente a la banquina para enfangarnos. Pero a mí si hay algo que me molesta de ese tipo de filmación que usted dice...
0: Es que no son verosímiles.
1: Es que yo necesito historia... Llámeme romántico.
0: Claro.
1: Pero a mí no me alcanza con que estén Fran, necesito saber por qué, necesito la previa.
0: Claro, yo ve que abre una puerta y yo me quiero ir por ahí, digamos, ¿no? Emanuel en el espacio, por ejemplo. Emanuel en el espacio tenía una trama.
1: Exactamente.
0: Que era una trama flashera, pero había una trama.
1: Había una trama, yo necesito trama. A mí por eso me gusta más, le diría que el porno... A ver, no necesito que sea gran, pero algo, ¿no? Repartidor de pizza, pero digo, no sé, no necesito que sea demasiado, pero dame una historia,
0: usted,
1: dame una historia.
0: ¿Usted tiene esos fetiches en su vida privada?
1: No, porque en general la pizza me la trae un señor, es más, estoy tan perjudicado económicamente que para ahorrarme el envío me la voy a buscar yo, o sea, que yo mismo soy el que trae la pizza, usted sabe,
0: o sea,
1: cómo termina,
0: sale una.
1: Sabe cómo termina esto, ¿no? A mí lo que me pasa es que después de esta noticia, creo que nunca voy a poder mirar un árbol de la misma manera, ¿no?
0: Claro.
1: Porque ya empieza uno a
0: sentir cosas.
1: Y yo no sé si sentir cosas, pero digo, hay gente que podría estar... O sea, yo me subo a un árbol y no sé si estoy sobre la novia o el novio de alguien.
0: Claro.
1: Alguien se puede enojar, ¿no?
0: El tema es que después acá... Después dicen que la sociedad es machista y patriarcal.
1: Sí.
0: Acá no lo es. Porque al revés, si uno quisiera pensar... En un... ¿Cómo es eco el término? ¿Eco qué?
1: Ecosexual.
0: Bueno, un hombre ecosexual.
1: Uh-huh. Claro, bueno.
0: Entonces, ¿no hay forma de que los proteccionistas no te salgan a cruzar por penetración de alguna especie?
1: Sí,
0: digamos,
1: sí,
0: ¿no?
1: Por supuesto. Porque el árbol tiene ramas, pero también tiene concavidades, ¿no?
0: Pero si no las tiene...
1: Y si no las tiene, se las puede hacer.
0: Y, pero ahí te salen al cruce los ambientalistas.
1: Y bueno, pero si uno... Uno puede cruzar dos tendencias, hacerse el Terian y jugarla de pájaro carpintero.
0: Está bien. O sea, ecosexual y Terian a la vez.
1: ¿Quién lo puede a uno acusar de que la combinación de autopercepciones no se puede? El cruce autoperceptivo.
0: Estamos viviendo en los vestigios del paradigma Alberto Fernández.
1: El fin del mundo. O sea, claramente el fin del mundo. Ella dice... Usted, si cuando me vaya, me esté yendo de tema, de tiempo, digo, me avisa. Pero, aparte, a ver, acá voy a ser un poco machirulo, pero aparece la foto, es una señora muy bonita, con lo cual digo, a ver, es un prejuicio, pero uno tiende a pensar, ¿no?, que la gente que es bonita tiene muchas ofrecimientos, ¿no?
0: Muchas alternativas.
1: Muchas alternativas, pero no, aún así se sentía sola. Yo... quizás ella lo que quería era echar raíces, ¿no? Una relación que echa raíces.
0: Sí, sí, sí.
1: Voy a evitar todos los chistes que se me vienen a la cabeza con troncos. Lo que sí me preocupa mucho es la astilla. Me preocupa sobremanera la astilla, pero no es nada que no se solucione con una buena lija.
0: Claro, sí, sí. Te cagaba un poquito de hambre.
1: Exactamente. Yo creo que tengo miedo de irme por las ramas, pero yo creo que una de las chances que pudo haber habido del objetivo de esta relación es recuperar los pájaros que tenía volados, claramente, ¿no?
0: Claro, sí, sí.
1: Exactamente, en una relación simbiótica. Podríamos decir, ¿no?, que quería alguien con los pies sobre la tierra, pero sobre todo alguien que tenga un terreno propio, ¿no?
0: Yo lo que quiero decir es que, sí, claro. Lo que quiero decir es que si los polos opuestos atraen,
1: ajá,
0: que no me consta que sea así,
1: no,
0: pero
1: estoy
0: supongamos,
1: tan seguro. En física al menos sí.
0: Pero supongamos que los polos opuestos atraen, la mujer en cuestión debería ser sin duda cipaya.
1: ¿Por qué?
0: Y porque el otro tiene las raíces muy fuertes.
1: Muy bien, me gustó mucho. ¿Habrá sido un ceibo, digo, ya que hablamos de nacionalismo y cipayismo y que pensamos hablando de la escarapela? Ojalá que sea un ceibo, no sé, no aclara acá. No aclara. A mí lo que me da miedo es que el final está cantado. Porque en algún momento ella lo va a dejar plantado.
0: Pero lo va a dejar tal y como estaba.
1: Exactamente.
0: No fue culpa de ella.
1: No fue culpa de ella.
0: Esto ha sido Orbis Tertius, edición de lunes 18 de mayo de 2026, el día de la escarapela, como decíamos al inicio del programa. Te hemos acompañado hasta aquí con la coordinación impuesta en el aire de Iván Espiro, Belisario Ruiz y Alejo París, con la participación especial de Carlos Aboldelli en una nueva entrega de sus aguafuertes paranaenses. Será hasta mañana, hora 18, como todos los días. Gracias por acompañarnos.
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Hola, hola. Hoy decidí abrir con dos temas juntos. Pintó la música. ¿Quién está del otro lado? Iván Espiro. ¿Qué escuchábamos? Escuchábamos en primer término un tema de Bad for Lashes, In God's House, en la casa de Dios. Tema del año 2016. Está en el disco de Bride. Y después escuchábamos de Florence and the Machine, del disco High as Hope del año 2018. Escuchábamos el tema Big God, o sea, dos temas con la presencia divina ahí. ¿De qué vamos a hablar ahora? Les dije que Esteban Espiro del otro lado, esto es la FM Universidad. 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También si buscan o escuchan con alguna aplicación, el FM Universidad 105.7, ahí viste que hay algunas aplicaciones de radio. Y si no, directamente desde la página de la UTN, de la radio. Y estamos en la UTN Regional Paraná. Bueno, ¿a qué veníamos? Veníamos a, primero, mencionarles a Jacques Rivière, que, bueno, nació el 15 de julio de 1886 en Francia, en Burdeos, y murió el 14 de febrero, un día de los enamorados, ahí como para morirse, de 1925 en París. Bueno, fue un escritor, crítico, editor literario. De hecho, fue cofundador de la revista Nouvelle Revue Française, y la dirigió entre 1919 y 1925, hasta que, bueno, hasta que murió. Y luego de que muere Jacques Rivière, Gastón Gallimard nombra a otro escritor francés como sucesor de Jacques Rivière en esta revista, y me refiero a Jean Paul Hamm, que nació un 2 de diciembre de 1884 en París. Y murió también en París el 9 de octubre de 1968. Como les decía, también fue un escritor francés, director, sucesor de Jacques Rivière, de esta revista. Y pese a que sus obras literarias, también sus obras sobre el lenguaje, sobre el arte, y pese a la influencia que tuvo, su influencia ha permanecido hasta hace, no hace mucho, bastante, bastante oculta. Digo, no hace mucho en términos históricos. Hace relativamente poco que sus obras se empezaron a traducir, y muy pocas al español. Pero sí están traducidas a otros idiomas europeos. ¿Por qué les nombro a Jean-Paul Hamm? Porque primero les voy a leer algo de Jean-Paul Hamm, que aparece en un número del año 1940, el décimo año de la revista Sur, revista mensual publicada bajo la dirección de Victoria Ocampo, en el número salido publicado en febrero de 1940. Hay un interesante artículo que está traducido, ¿no? Escrito por Jean Paul Hamm, que se titula el artículo Sobre un lenguaje sagrado. Y esta nota dice así: tras el silencio de 20 años, la lengua de Botzarro, como es sabido, cobró tal virtud que desde entonces le bastaba una palabra para apagar un incendio y 10
para hacer brotar un cedro. Yo no lo conocí, pero he vivido 4 años en un país donde cada cual, mediante un ligero esfuerzo, podía creerse botzarro. Contaré detalladamente la experiencia del proverbio que tuve en Madagascar, cuyo sentido no acabé de comprender hasta hoy. Primero, ¿dónde se distingue el proverbio? A. Distinción del proverbio. Antes de aplicarme a conocer el lenguaje proverbial, experimenté su existencia bastante vivamente por la molestia y, si puede decirse, por el perjuicio que me causaba. Aprendí el malgache prácticamente viviendo entre los malgaches. Después de un año de ejercicio y cuando ya comenzaba a hablarlo con cierta fluidez, sentí una diferencia honda y quizá irreductible entre mi lenguaje y el de los malgaches. Fue al darme cuenta de que en ciertos momentos de la conversación disponían ellos de una segunda lengua, más solemne, y a la cual una conversación tácita parecía conferirle toda influencia. Por carecer del socorro de esta lengua, mis palabras me parecían carecer del peso y de la dignidad. Me dediqué a identificarla. No era difícil. Contenía palabras arcaicas, era oscura. Las frases se pronunciaban más rápidas, de una vez, como si formaran una sola palabra. En ocasiones presentaba rima o medida, pero sobre todo la pronunciaban con una gravedad y al mismo tiempo con un alejamiento particulares. Rabe se levantaba siempre que decía un proverbio. Ralai se inclinaba hacia adelante y separaba los brazos. Razoa adoptaba una expresión tensa y como desposeída a la vez. No observaba nada que no sepan todos los que han observado los proverbios. León Bloy, al escribir, ¿quién no ha notado la prudencia solemne, el morituri sumus de esa buena gente cuando enuncia las sustancias que les legaron los siglos? Señala con exactitud el carácter solemne y al mismo tiempo el desinterés que distinguen la frase proverbial de todas las demás. Apartado B. Eficacia del proverbio. Es claro que la diferencia sería poco importante si no la siguiese un efecto. Pero lo que también observé, y de ahí venía mi molestia, es que el proverbio era especialmente apropiado para convencer y persuadir. El malgache no dice enunciar un proverbio, sino cortar la discusión, romper, tajar con el proverbio. No es que automáticamente se diera razón en una disputa a quien acabase de decir un proverbio. Para que continuase el debate, era preciso por lo menos replicar con otro proverbio, o mejor todavía, con 2 o 3 proverbios, como si en llegando a ese plano superior, la conversación ya no pudiera descender. No observé todavía a esta altura nada que no se hubiese conocido bien en todos los tiempos. Una colección de refranes del siglo XVI se llama Sobre los medios de ganar en todas las disputas. Otra, buena respuesta para todos los casos. De Solón a los druidas y de Pitágoras a Franklin, la eficacia es el rasgo menos discutido de los proverbios. Y todos sabemos que otro nombre que poseen expresa precisamente tal eficacia. Ad adhendum. Apartado C. Ambigüedad del proverbio. El lector adivina lo que me queda por decir. Sucede a veces que el proverbio falla. Se encuentra entonces tan indefenso, tan ridículo e ineficaz como poderoso era un momento antes. Debo confesar que tardé bastante en caer en la cuenta, ante todo porque los malgaches a quienes escuchaba
eran infinitamente hábiles en cuanto percibían el fracaso para disimular la cualidad proverbial de la frase y para terminar el proverbio con un tono tan frívolo como grave había sido el del comienzo. Por eso, sin duda, me había resignado por anticipado a achacarme todas las torpezas y de ninguna manera imaginaba que los malgaches pudiesen encontrarse ante su propia lengua tan indefensos como yo. Pero tuve que rendirme a la evidencia. No solo el proverbio fracasaba a veces, también el fracaso se prestaba a la broma. Decían, naturalmente con tus proverbios, o cuando sale con un proverbio cree haberlo dicho todo. Exactamente como un burgués francés puede decir, déjanos en paz con tus frases hechas. O también, cito a Bloy, el hombre que no emplea en nada su facultad de pensar está limitado en su lenguaje a un reducido número de proverbios. Por lo demás, debo agregar que en Madagascar la ambigüedad del proverbio adoptaba el mismo aspecto social que podía hallar en Europa. En general, los campesinos mostraban más respeto a los proverbios que los habitantes de la ciudad, los más viejos más que los jóvenes. Apartado D. Carácter sagrado del proverbio. Llamamos con predilección a los proverbios expresiones consagradas. Digamos llanamente, expresiones sagradas ofrecen los caracteres esenciales de lo sagrado. Son en el conjunto de una lengua distintos, eficaces, ambiguos. Presentan, en fin, cierto aspecto extraño y secreto que no carece de magia. Plutarco los compara con los misterios de Eleusis, que bajo la forma vulgar ocultan una sublime filosofía. Erasmo con los silenos de Alcibíades, cuyo exterior grosero encubre un alma divina. Hago un paréntesis. Esto de los silenos de Alcibíades lo va a decir a mucho antes sobre los silenos, cuyo exterior grosero encubre un alma divina. En el prólogo de Gargantúa de François Rabelais va a anticipar con lo que nos vamos a encontrar con esta figura, la figura de los silenos. Retomo. El Eclesiastés decía ya que el sabio es el que ha sabido penetrar el secreto de los proverbios. Parece pues que a través del tiempo y del espacio, los enunciadores de proverbios formaron como una sociedad secreta. Cierta que una sociedad secreta, bastante singular, no se esconde, obra en público. Y su santo y seña, a diferencia de las demás fórmulas mágicas, rueda por las calles. Pero sigue siendo secreta, como si estuviera a resguardo de la indiscreción por cierta misteriosa dificultad protectora de los proverbios. Voy a repetir esto. Pero sigue siendo secreta como si estuviera a resguardo de la indiscreción por cierta misteriosa dificultad protectora de los proverbios. Esto es básicamente lo que en la ciencia llamaríamos el núcleo duro, ¿no? En epistemología. Los que conocen a Lakatos van a entender. Retomo a Jean-Paul Hahn. No veo en manera alguna por qué habría de detenernos tal dificultad. Al contrario, parece que tenemos reunidas todas las condiciones que deberían permitirnos ir más allá, porque a diferencia de las otras palabras mágicas, el refrán, a la par de su misterio, presenta un sentido aparente. Se asemeja a las demás frases, a las frases comunes, pero también se diferencia de ellas. A cada momento vemos que las frases comunes ascienden a proverbios. Y parece así que para forzar el secreto del proverbio y de su carácter sagrado, bastaría fijar las condiciones y el detalle de tal ascenso. Es lo que procuraré hacer. Pero quisiera señalar, ante todo,
tres cuestiones de método que nos evitarán marchar completamente a ciegas. El apartado E, entonces, dice tres cuestiones de método. La primera cae de su peso. Tratamos de explicar cierto carácter del proverbio. Explicar un acontecimiento es, por su misma definición, reducirlo a uno o varios elementos ya claros y definidos. Es reducir lo desconocido a lo conocido que lo aclara. Así el físico descubre que el átomo del litio está formado por un núcleo y dos capas electrónicas. El detective descubre que el asesino ha vivido en los bosques y que ha estado en tratos con los chinos. La segunda cuestión no es menos evidente. Si me pregunto cuáles son, en el caso del lenguaje, los elementos ya conocidos, tan claros como la existencia de los chinos o la definición del núcleo atómico, veo dos que la conciencia común opone muy francamente. Por una parte, el signo, y por la otra, significada, la palabra y la idea que la acompaña. Con toda probabilidad, pues, el carácter sagrado peculiar del proverbio puede reducirse a una combinación peculiar de palabras y de ideas. La última cuestión es la más delicada. El peligro de toda observación acerca del lenguaje estriba en que ejerce sobre este lenguaje el mismo efecto que una acción torpe. Y pocas materias hay en que el observador trastorne a tal punto el objeto que observa. Como el fenómeno en la física cuántica, ¿no? Que el fenómeno de la física cuántica, que es cuando un elemento es observado, cambia su conducta. Así solo, dice, continuó, prosigue Polham, así solo, al reflexionar nos damos cuenta de la diferencia entre la palabra y la idea. Al orador no le preocupa mucho. Para que su atención se dirija a las palabras que usa, por ejemplo, es preciso que la lengua se le enrede o que le falte una palabra, o bien que se vea animado de pronto de un interés científico como el nuestro. Pero pretendemos, cuidado de no llevar a nuestro interés científico al punto de que nos impida reconstituir la naturalidad, la fluidez y la imprecisión del lenguaje corriente. Sigamos entonces al punto 2, donde Polham habla de esto que se llama sobre una primera experiencia del proverbio y del fracaso que la siguió. He dicho que para mí, como si dentro de la lengua malgache existiese una segunda lengua, bastante cercana en su aspecto a una jerga o a un lenguaje técnico, pero con el rasgo peculiar de que una convención tácita parecía conferirle toda influencia, tenía así el sentimiento de que la autoridad, cuya ausencia observaba con pena en mi propio lenguaje, era de carácter exterior, material, y que si no la poseía, era sencillamente por ignorancia. En resumen, me parecía que dependía de palabras, y no dudo de que la idea común que nos formamos del poder de las palabras contribuyó a reforzar mi sentimiento. Solo que no buscaba, como de ordinario se hace, si el poder en sí era loable o peligroso. Debía sencillamente tratar de obtenerlo. Necesitaba aprender las palabras. Es lo que comencé a hacer de inmediato. Temo parecer en todo esto un poco más ingenuo de lo que es natural. Es que me había impuesto aprender el malgache exclusivamente en la práctica. Todavía hoy no sé bien el valor del prejuicio que en aquel momento me apartaba de las gramáticas y de los diccionarios. Poco importa. Y aunque fuese absurdo, le he debido experiencias curiosas que nunca acabo de aprovechar. Apartado B, un primer éxito. Me dediqué pues a retener los proverbios que oía y los que se me confiaban. No encontré todas las dificultades que eran de temer. Había aprendido hasta entonces la lengua malgache más por frases que por palabras. No hice más que continuar. Además, las frases nuevas resultaban prestarse especialmente a la memoria. Su alcance
Me parecía sencillo a no dudarlo, pero su sentido aparente, quiero decir, el sentido que tendrían si no fueran proverbios, era maravillosamente vario, animado, curioso, ya del orden de una fábula, ya del orden de una anécdota, y con la mayor facilidad del mundo retenía yo la anécdota en proverbios como «La voz de la cigarra cubre los campos, el cuerpo de la cigarra cabe en la mano», o como «Huevo de alondra al borde del camino, yo no tengo la culpa, sino la alondra». A la alondra tocaba esconderlo mejor. Yo estaba listo para olvidar inmediatamente todo ese detalle aparente. Verdad es que todo el proverbio se me figuraba una sola palabra, pero una palabra por lo menos cuya etimología era perceptible y notable. Puede ser también que los refranes franceses, la ocasión la pintan calva, donde las dan, las toman, tengan un sentido real tan distinto de su sentido aparente, y donde la calvicie y el dar están tan ausentes como sal está ausente de salario y liga o ligadura de religión. Poco importa que la calvicie y el dar ayude a recordarlos. Encontré una segunda ventaja. Entonces, apartado B, continuación del éxito. Porque los proverbios se presentan en familias, se repetían ante mí las mismas sorpresas, los mismos encadenamientos. Las frases ofrecían por grupos el mismo orden interior, la misma composición. Todo proverbio se me aparecía como un molde o arquetipo apto para formar mediante ciertas sustituciones 100 proverbios distintos. Y así pasaba fácilmente de «Si los dientes están rotos, tanto peor para la cabeza». «Si el pelo es cano, tanto peor para la cabeza». «Si los ojos son saltones, tanto peor para la cabeza». «Si la boca es abultada, tanto peor para la cabeza». Así también el refrán «El huevo da consejos al pollo», cuyo matiz recuerda el proverbio francés. Que dice «Quiere enseñar a su madre cómo se hacen las criaturas». El niño quiere enseñar a su madre cómo se hacen las criaturas. Y todos los demás refranes que evocan un mundo al revés, el cual no me interesaba gran cosa, pero me era utilísimo evocarlo en el momento de retener la frase. A veces algunos proverbios tenían ritmo y rima como versos. En una palabra parecían prestarse muy bien a favorecer mi proyecto. Las dificultades aparecieron un poco después. Apartado C, un primer fracaso. Llegaron cuando sabía unos 300 o 400 proverbios y me encontraba con grandes inconvenientes para utilizarlos, porque en un principio había imaginado con no poca ingenuidad que aprendería a emplearlos naturalmente como las frases comunes y que me bastaría retenerlos para sacar partido inmediatamente de su poder. Suponía lo contrario, y mi torpeza en desprenderme del proverbio que acababa de pronunciar acentuaba todavía mi fracaso. Dije que los proverbios, hasta en el habla de los malgaches, quedaban ambiguos, muy propensos a frustrarse y también a triunfar. Ahora bien, mis proverbios no eran en modo alguno ambiguos, pero siempre se malograban. Muy pronto advertí la razón. Un filólogo suizo, Charles Bally, ha escrito un admirable tratado sobre los peligros de la etimología. Demuestra que los niños y los extranjeros se engañarían menos en el sentido de las palabras de una lengua si los profesores no tuvieran la manía de hacerles fijar la atención en las etimologías, verdaderas o falsas. Lo mismo da, pero tan alejadas, generalmente, del sentido actual de la palabra, que a lo sumo sirven para embrollarlo. Debí confesarme de igual modo que el sentido aparente de los proverbios y su etimología visible, si bien me ayudaba poderosamente a retenerlos, solo me servía después para confundirme en cuanto a su sentido y empleo. Daré tres ejemplos. Ravenai, que es Foco Nolona,
me habla de los chismes que corren sobre su administración y añade: ¿cómo quieres que responda? Buey muerto no se espanta las moscas. Por las dudas, Foco Nolona es el consejero de la comuna. Yo, le responde, pero aún es usted un buey lleno de vida. Entonces, uno de mis amigos me dice en tono de reproche: ¿cómo puedes tratar de buey a Ravenay? De buena gana contestaría que Ravenay ha sido el primero en tratarse de buey, si ya no hubiera tenido muchas ocasiones de observar que casi nunca se toma el proverbio por la metáfora en que a mi parecer consiste. Ravenay dice delante de mí a su hijo Ralay: pues es preciso que te decidas a casarte. Y Ralay replica: ahora o nunca sería el caso de decir, quien lleva prisa en el matrimonio corre al divorcio. No caigo en la cuenta de que es un refrán y respondo más o menos: no por casarse joven se divorcia uno enseguida. Es poco decir que no me han escuchado, ni siquiera me oyen. Ravenay contesta con otro proverbio: tendré mil ocasiones de observar que el refrán es un todo indescomponible en el que no se perciben las relaciones de sentido. Ravenay nos propone ir a pie al mercado. Ralay responde: el respeto se vende. Si vas a pie, se burlarán de ti. Observo que a mí no me importa mucho que me respeten. Y advierto inmediatamente que estoy hablando en el vacío para mí solo. Pero Ravenay contesta: la voz de la cigarra cubre los campos, el cuerpo de la cigarra cabe en la mano, no eres rico, no te empeñes, pues, en deslumbrar al mundo. No han hecho caso de mi objeción, como si la hubiera dicho en una lengua desconocida. Imagínense 100 decepciones semejantes. Se verá que el refrán difiere de su sentido aparente al punto de no ser reconocible ni en la metáfora, ni en la relación abstracta, ni aún en las simples palabras que parece presentarnos. El apartado D es consecuencias del fracaso. Puede verse a qué actitud me redujeron poco a poco tales fracasos. Esa influencia no debía provenir de las palabras, desde que por sí solo el lenguaje no podía otorgármela, sino de otra parte, de los pensamientos y de las cosas. Si la lengua proverbial no era un lenguaje secreto que daba la posibilidad de que fuera una ciencia secreta, cada una de cuyas leyes estaba constituida por un proverbio. Me propuse aplicarme, desde entonces, al solo estudio de esas leyes en sí mismas. Diversas reflexiones venían a confirmarme en este poder. Una era simplemente de sentido común. Por diferentes que sean de nosotros los malgaches, no llevaba el gusto del exotismo al punto de convertirlos en criaturas extraordinarias. Pues bien, es más natural que un hombre obedezca a una fe y a un pensamiento que a una simple palabra. La otra me la sugirieron directamente los malgaches, precisamente por la confusión visible en que se encontraban siempre que les pedía la explicación de un refrán. A veces se limitaban a repetírmelo como si se entendiera de suyo. Otras las situaban en una discusión imaginaria a la cual servía de desenlace. Sus explicaciones demostraban una torpeza paralela a la mía, como si el proverbio fuese un hecho tan simple e irreductible que no se prestara a ninguna explicación. Pensé que discernía claramente, por fin, el motivo de la ilusión que me había hecho creer al principio en la influencia de una palabra. Y, a decir verdad, mientras me negué a penetrar en su sentido, a adherirme a él, a tomar su partido, a mostrarme sensible simplemente a sus rasgos exteriores, a su solemnidad, a su arcaísmo, a su ritmo, el proverbio no fue para mí más que una palabra. No debía seguir viendo
únicamente a imagen de mi torpeza. Esto está en la revista Sur, esto es de Jean-Paul Hamm. Vamos a escuchar ahora un poco de música y seguimos al aire.

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1: Escuchábamos a Sola Jesus, esto era Desire. Esto está en el disco Akron del año 2022. ¿Con qué seguimos? Miren, dejamos un poco... No lo dejamos a Jean-Paul Ham. Pero nos vamos a México. 23 de abril de 1936. Querido Jean-Paul Ham, mi vida aquí depende de un milagro, puedo decirlo. Lo que obtuve de la compañía transatlántica para partir lo obtengo aquí del gobierno, de diversos grupos, de la universidad, etcétera, etcétera, para proseguir mi viaje y hundirme en el interior de México. Espero poder contarle al regresar muchas cosas pasmosas que puedan mostrarle a todo el mundo que el mundo es en efecto doble y triple y que todo anda por planos y por regiones. Se me conduce y se me cuida, tal lo que puedo decirle. He tenido unos espantosos apuros materiales, pero no duraron mucho tiempo. Salí de ellos gracias a un concurso de circunstancias que demuestran la presencia de una fuerza activa y vigilante alrededor de mí. Cuando conozca usted los hechos, no dudará. México es un país asombroso. Tiene fuerzas de reserva y las tiene, si puede decirse, al desnudo. Por cierto que no me equivoqué cuando quise venir aquí. Solo que también aquí existen, como en todas partes del mundo, el mundo oficial y el otro. Pero el otro es tan fuerte que el propio mundo oficial se siente trastornado por él. Insista, se lo ruego en Galimar, para que aparezca por fin mi libro sobre el teatro y para que aparezca sin demora. Contiene un gran número de artículos que todos aquellos que habrían debido leerlos no los han leído porque fueron publicados en revistas y no en libros. Y además la rueda del tiempo ha girado y muchas cosas contenidas en mi libro han pasado a ser de actualidad y otras más han de pasar al primer plano de esta porque la conciencia del mundo está cambiando y porque nunca los mismos objetos impresionan la conciencia de la gente. Lo que era sutil e impermeable debido al aspecto abstracto de su índole, sin cambiar de presentación ni forma, se vuelve de repente concreta. Comprenda, querido Jean-Paul Ham, que me interesa señalar una fecha y que me siento un poco enojado al ver que otros utilizan mis ideas. Lo que veo en México me prueba que siempre he estado en el buen camino. Solo por razones meramente comerciales se me ha debido privar del beneficio de lo que he pensado antes que nadie en este tiempo. Esto me parece inmoral. Se lo he dicho y ahora vuelvo a pedírselo. Hable de mi libro con André Guidé, con André Marroux. No es posible que así que les haya hablado, deje de encontrar aliados en ellos. Aquí el gobierno hace traducir mis textos y los publica reunidos en volumen. Se trata de cosas nuevas que he escrito acerca de la cultura, la tradición, la magia, México y el destino. A fin de cuentas, en París no he tenido más que fracasos. Cuando salí de París, dejé unos cuantos textos en manos de usted. Ninguno ha aparecido.

Me atrevo a decir que en mi libro El teatro y su doble, y los dos textos destinados a Mesures, contienen ideas esenciales, ideas renovadas, las bases de una verdadera ciencia, un medio de reanudar, en resumen, pero medio al fin, toda una tradición perdida. En momentos en que el mundo busca bases, no es el momento de descartar los libros ni las obras que sugieren bases, para publicar en lugar de ellos Dios sabe qué, algo que haga rápidamente dinero, pero que carece de futuro. Y piense lo que quiera Gallimard, un libro como El teatro y su doble debe reportar dinero si mediante una criteriosa propaganda se lo sabe enviar a donde hay que enviarlo. Solo en México podrían venderse unas cuantas centenas de ejemplares. Que Gallimard no me pague si así lo quiere, pero por Dios, que haga aparecer el libro. No sé decirle hasta qué punto me irrita esta absurda resistencia. Es preciso que Gallimard sepa que la revolución se incuba en todas partes y que es una revolución por la cultura y en la cultura, que no hay más que una sola cultura mágica tradicional y que la locura, la utopía, el irrealismo y lo absurdo van a convertirse en realidad. Que venga a dar una vuelta por México, comprenderá que un estado de cosas que ha muerto se sobrevive actualmente a sí mismo y que es inútil aferrarse al cadáver. Y que sería muy inteligente aferrarse a las obras que contienen las bases de esta especie de locura duradera. Querido Jean-Paul Han, espero recibir una carta de usted en la que me diga que El teatro y su doble ha aparecido o va a aparecer, en la que me señale, en fin, fecha de aparición. He pasado aquí unos graves, terribles apuros de dinero, pero vuelvo a decírselo milagrosamente, el cielo me ha socorrido. De manera pues que no es por el aspecto financiero por el que le ruego ahora presentarle a Gallimard el problema de la publicación de mi libro, sino por el aspecto de la necesidad intelectual, moral, que habrá de reportar dinero con posterioridad. México es una ciudad de terremotos. Quiero decir que es un terremoto que no ha terminado de evolucionar y se ha visto petrificado donde está. Y ello en el sentido físico del término. Sus fachadas en hilera forman montañas rusas, toboganes. Todo el sueño de la ciudad parece minado, resquebrajado por bombas. No hay una casa que esté derecha, no hay un solo campanario. La ciudad contiene 50 torres de Pisa y la gente tiembla como su ciudad. También las personas parecen trozadas, sus sentimientos, sus citas, sus asuntos. Todo es un inmenso rompecabezas y suele resultar sorprendente que se ordene, que de tanto en tanto logre reconstituir una unidad. Hay en México una mezcla inverosímil de razas, indios con indios, mayas con aztecas, aztecas con zapotecas, zapotecas con tarascos, tarascos con totonacas, totonacas con otomíes, otomíes con huastecas, huastecas con zacatecas, zacatecas con cachiqueles, cachiqueles con criollos, criollos con mestizos, mestizos con yaquis, yaquis con quicapúes, quicapúes con nada de nada. Y cuando se ha alcanzado la nada, entonces intervienen los indomables seris, los tarahumaras vegetarianos y los lacondones, los lacandones, que no son más que 300 y que mueren para no asistir a la dominación de los blancos, igualmente condenada. Todas estas razas se aplastan parejamente, se aplastan, digo, y se contraen y recogen, ceden, se mestizan y mueren. Hay rebeldía y abandono, hay resignación y rebelión. Algunos se acuestan con su madre para no acostarse con blancas, pero las madres ya estériles han dejado de alimentar a la raza, y la raza se ve a un país en el que la madre de todo el mundo vela porque sus hijos lleven siempre un peso consigo. La política del gobierno no es indigenista.

Quiero decir que no tiene espíritu indio, tampoco es pro-India, pese a lo que digan los periódicos. México no procura ser o volver a ser indio, simplemente el gobierno de México protege a los indios en su condición de hombres, no los defiende en su condición de indios. Esto es algo que le escribía en 1936 Antonin Artaud a Jean-Paul Hamm. Iván Espiro del otro lado. Vamos a despedirnos, tiramos un tema para irnos y gracias por estar ahí.

0: Las puertas siempre estarán abiertas, pero nosotros nos quedamos acá. Vos, ¿qué vas a hacer? Esto es la casa de Asterión. Y ahora apagamos las luces para que vuelvan a brillar en el próximo programa.
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